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2: ¿Qué tal? ¿Cómo les va? Un placer saludarles. Para algunos hicieron, hoy día viernes hicieron sándwich, estimado Livio, don Livio Encalada y en la sala de sonido. Oye, hicieron sándwich y no trabajaron hoy día, no, entonces dejaron de trabajar el día miércoles y desde ahí no van a trabajar hasta el lunes. Bueno, bien por ellos, bien por ellos. Hoy día yo le consultaba a algunas personas que son amigos, que suben y bajan, que tienen colectivo, en fin, que van a La Tirana, y me decían de que en La Tirana queda mucha gente todavía. Yo creo que toda esa gente va a quedar, por lo menos hasta este fin de semana, se van a quedar allá en La Tirana, porque les da como penita que termine la fiesta y darle un punto final y venirse. La Tirana celebró multitudinariamente la misa de centenario de la coronación de la Virgen del Carmen. Realmente yo fui ese día, el día de la víspera fui yo, era un mar de gente. ¿Tú fuiste, Livio? No fuiste. Ah, ya. No, pero ese día, el día de la víspera, era un mar de gente. Yo sinceramente, bueno, siempre voy. Un par de años no por diferentes razones y motivos no he podido ir, pero yo voy siempre. Y no, era un mar de gente. Era, después que terminó la misa, era prácticamente imposible caminar por ninguna de las calles, ¿no? Porque antes, claro, se amontonaba toda la gente ahí en la explanada, ¿no? Y uno ya pescaba una de las calles y salía de ahí de la explanada de la plaza. Pero ahora no, era imposible caminar por las calles, mucha gente allá en la fiesta de la Virgen de La Tirana. Gente de todos lados, de todas partes de Chile, a los cuales queremos mandarles saludos a esta hora, porque muchos de ellos aún están acá, gente que son de Antofagasta, que son de Calama, que vienen de Arica, están disfrutando de lo que es la Tirana propiamente tal. Yo quiero comentarle algo a ustedes, estimados amigos y amigas. No voy a decir nombres ni nada porque creo que no corresponde, pero hoy día yo llamé a un médico, a un doctor, para decirle que tenía que llevarle unos exámenes, en fin, qué sé yo, esto y este otro, que no son míos a propósito, son de un familiar mío, y que quería conversar con el doctor para ver cómo está la enfermedad de mi familiar. Y yo quería conversar personalmente con él para ver cuáles son las medidas que deberían tomarse de aquí en adelante. Bueno, me contestó su secretaria y me dice de que para que yo pueda conversar con el doctor, me contestó amablemente en todo caso, yo tengo que pedir una hora. Tengo que pedir una hora de consulta con el doctor. El doctor no conversa con nadie si es que no le pide una hora de consulta. Yo le dije, bueno, agéndeme una hora de consulta a mi nombre. Le di mi nombre, le di todos mis datos personales y me manda a decir, el valor de la consulta, me dice, es de 60 mil pesos. 60 mil pesos por ir a conversar con él y a consultarle sobre la enfermedad y en el estado que está el familiar en lo particular. Yo le pregunto y le digo, consulta, ¿el doctor no atiende por Fonasa? Porque a este familiar mío lleva como 10 años atendiéndola y la atiende por Fonasa. Y ella me responde y me dice, el doctor ya no atenderá por Fonasa. El valor de su consulta para sus pacientes antiguos que sean de Fonasa será de 30 mil pesos a partir del día 1 de octubre. Y los pacientes nuevos y particulares, el valor desde ahora y siempre será de 60 mil pesos hacia arriba. Entonces, cuando uno se pone a pensar este tipo de cosas, y acá es cuando yo digo, La gente dice, la salud está mal. Yo creo que los profesionales aquí están mal. Yo creo que la salud no puede convertirse en un vil negocio en ninguna parte del mundo. En ninguna parte del mundo. Algunos por ahí dirán, sí, pero es que la... Bueno, sí, pero... No sé si me entienden. Uno pide una hora para ir a conversar con un médico para que le diga en qué condiciones está el familiar de uno y cómo uno puede colaborar en la casa, uno que está las 24 horas del día con ese familiar, de qué manera uno puede colaborar para que sea más llevadera la enfermedad que está padeciendo, en fin. Y te dice, sí, pero para conversar con el doctor usted tiene que sacar una consulta, usted tiene que pagar una consulta. Cuando tú le dices, ¿cuánto es? 60.000. Tú dices, ¿pero no le puedo llevar un bono? No, no lo atiende por bono. Y de aquí para adelante el doctor no va a atender más por bono. Es decir, usted no tiene plata, se muere en este país. O, y es un doctor ya con larga data. Yo sinceramente, y lo he dicho en muchas y en repetidas ocasiones, acá, ya que tanto hablan de la educación superior y de educación de deberían acá haber decir, ya perfecto, usted don Livio Encalada Pavoletti quiere estudiar medicina, sí, tiene el puntaje para estudiar medicina, sí, a ver su rango social, o sin mirarte el rango social, perfecto señor Pavoletti, usted va a estudiar medicina, pero los primeros 5 años o 3 años que usted salga de haber estudiado medicina, tendrá que hacer atención hospitalaria o tendrá que prestarle servicios de salud al país. En un hospital, en una posta, en un CEFAN, en fin. Y la gente se equivoca en esto cuando dice, sí, o sea, le van a ir a trabajar 3 años gratis al Estado. No. Cuando se les pide que vayan a trabajar por el Estado, tienen un sueldo. Yo que fui concejal, yo me recuerdo que los últimos sueldos que se le pagaban a la gente que trabajaba en el CEFAN o que trabajaba en los policlínicos, a un médico, ¿sabes cuánto era el sueldo de un médico mensual? De 3,5 millones de pesos. 3,5 millones de pesos a un joven salido de la universidad titulado como médico. Ahora, si es especialista es otra cosa, es lo mismo. ¿Te quiere estudiar especialidad? Sí, estudia especialidad, nosotros se lo vamos a pagar. ¿Quiere estudiar qué? Especialidad como cardiólogo, en fin, todas las especialidades que hay. Pero tiene que prestarle 5 años de servicio. ¿Qué quiero decir con esto? Ahí es cuando ellos le tienen que devolver de alguna manera la mano al Estado que les dio la educación. Pero esto de salir a pedir, y educación gratis para todo, educación gratis para... Y después salen de profesionales y se van a trabajar a las clínicas o se van a trabajar a consultorios particulares y privados pidiendo una barbaridad de plata que la gente no la tiene. No la tiene. Hay gente que no tiene estos 60.000 pesos para ir a una consulta médica. No lo tiene. Y prácticamente no hay ningún especialista que esté atendiendo por FONASA o está atendiendo por algún sistema de salud, todo está particular, y todos los particulares están en ese rango, de 60.000 pesos mínimo. Entonces usted va para allá, se sienta, el tipo lo mira, se da la media vuelta, toma el computador y empieza a hacer un chequeo en el computador y dice, tome, vaya a hacerse todos estos exámenes y después que se haga todos estos exámenes, vuelva. Y cuando usted vuelve, que gastó otra cantidad de plata más o menos importante en exámenes, vuelve con todos los exámenes en una carpetita bajo el brazo y llega hasta allá, tiene que pagarle 60 lucas más para que el tipo mire los exámenes. Ni siquiera le toman la presión, ni siquiera le toman la temperatura y le cobran 60 lucas. Entonces yo vuelvo a decir, a ver, ojo con aquello. Yo estoy de acuerdo, ya demos educación. Sí, pero ¿y cómo le devolvemos esa educación para que los demás sigan estudiando, para que la gente más humilde, sí, real y efectivamente, tenga atención digna de especialistas, si los especialistas no quieren trabajar y no se les puede obligar? Es por eso que digo que aquí tiene que haber una ley. No se les puede obligar, no se les puede decir, oiga, usted tiene que prestarle servicio al Estado en su especialidad. No se puede. Y eso de prestarle servicio al Estado, vuelvo a decir, entre comillas, claro, porque van a ganar 3.500.000 mensual. Pero si se van como este señor que acabo de leer yo, que cobra 60.000 pesos por paciente, que atienda 5 pacientes en la mañana y atiende 5 pacientes en la tarde, 10 pacientes diarios son 600 lucas, que se gana diario, 600.000 pesos diario gana. Eso es lo que ellos ganan a costa de la salud de la gente. Y en el caso mío, yo no estaba pidiendo de ir, sino que yo quiero ir a conversar con él para preguntarle y decirle, oiga, a ver, explíqueme en qué situación está la enfermedad de mi familiar, de qué manera yo puedo colaborar en la casa, en el asunto de las comidas, en el asunto de los horarios de comida, en su medicación, qué es lo que hay que hacer con este paciente, hay que sacarlo a pasear, no hay que sacarlo a pasear, en fin. Porque es uno que está conviviendo 24 horas con el enfermo, con el paciente. Y yo lo único que sinceramente estoy pidiendo es ir. Entonces, por ir a conversar con él, por ir solamente a conversar con él, tengo que pagar 60 lucas. O sea, una consulta. ¿Dónde está el asunto? Y esto vuelvo a decir, este no es asunto de gobierno, de ninguno. De ningún gobierno, ni de este, ni del anterior, ni del otro, no. Es acá de estos profesionales, no todos, ¿eh? No todos, pero estos profesionales de la salud que se hacen millonarios, que les importa un carajo la salud del paciente, sino que lo que les importa es que le paguen lo que ellos están pidiendo, lo que ellos están solicitando y lo que ellos piden en forma, creo yo, total y absolutamente pasado de esto. Entonces, cuando se habla de FONASA o de las ISAPRE o esto y esto otro, no sé, aquí lo que hay que hablar es de los profesionales que prestan los servicios en salud. Vaya usted a buscar algún le voy a decir una sola especialidad que no la va a encontrar en ninguna parte si no es en forma particular. Vaya usted a ver a un psiquiatra, que tan mala que está la salud mental en este país, cada día estáis más loco en este país. Vaya, no estoy hablando de un psicólogo, no, de un... No hay ninguno que atienda a través del sistema de salud de FONASA o algún sistema prepagado. Ninguno. Bueno, es un tema. Alguien por ahí el otro día me estuvo criticando porque dijo eso, que lo deje para los programas de la mañana, que él se dedica a tomar música, que ya, esto. Bueno, yo sinceramente creo que estos temas hay que decirlos, porque para eso uno tiene un micrófono frente a uno y con responsabilidad, porque yo acá no estoy dando el nombre de nada ni de nadie. Simplemente estoy poniendo un caso sobre la mesa que creo que, como a mí en este momento me molesta y me duele que sea así, imagínese para los demás. Aquí es un problema grave que hay, pero ¿dónde están los señores profesionales de la salud que después salen con pancarta a la calle, que no están haciendo esto, que están acá, que no están? Si ellos son los que no hacen una buena atención a los pacientes. Es mi humilde opinión, nada más que mi humilde opinión. Hora 20 con 17 minutos, recordamos que hacen posible nuestro programa de Cuna Basta en fin de semana.

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Hola, 20 con 28 minutos. Estamos compartiendo nuestra reunión de Cuna Maestra. Ahora recién alguien me mandaba acá a mi WhatsApp. Me decía, y ahora a prepararnos porque se nos viene la fiesta de San Lorenzo del pueblo de Tarapacá. La verdad que es cierto que yo conversé con funcionarios, altos funcionarios de la Municipalidad de Huara, y me dicen que ya hubo una reunión entre los funcionarios de la Municipalidad con los funcionarios del Obispado, en fin, todo carabinero, todos los que tienen que ver con todo esto, y la fiesta la van a hacer ahí en la plaza, en el pueblo. Yo inmediatamente dijo, bueno, ¿qué pasa con el campanario? Tú sabes que el campanario está sobre todo en la parte de arriba, el techito ese que tiene arriba donde están las campanas, es ahí donde la torre, propiamente tal, no tiene problema, es el techito ese que tiene arriba, ese es el que se ha desplomado ya pedazos y han caído al suelo. Me dice que van a enmallarlo, no veo cuán resistente puede ser el enmallado que le van a hacer. Puede que lo hagan con una malla de acero, algo mucho más fuerte. Bueno, ellos sabrán, son más técnicos que uno, sin lugar a duda. Van a acercarlo con mallas papales y, en fin, y otras cosas más ahí. Y además van a ver gente de punto fijo ahí que no van a dejar que la gente traspase esa parte del este. ¿Sabes por qué lo digo yo, Livio? Es una opinión muy particular. El sonido de las bandas y fundamentalmente de los bombos producen un remesón, ¿no es cierto? Van a estar remeciendo. Y ese va a llegar arriba, ese eco, lo fuerte que además tocan las bandas nuestras, que además todas lo hacen muy bien. Y eso puede que se desprenda algo de arriba. Yo digo que le caiga a alguien ahí, o sea, por favor, no quiero ser pájaro de mal agüero, pero es por cómo cuidar a nuestra gente, cómo cuidar a la gente que va a ir para allá. Y además, ¿para qué estamos con tonteras? Y eso yo le desde ya voy a empezar a pedirle que tengan especial cuidado en no acercarse a la torre del campanario, de estar lo más lejos posible, no estar ahí encima, no tratar de meterse más allá, sobre todo la noche que va a ser la noche de víspera, no tratar de meterse más allá de lo que es real y efectivamente el cercado que van a poner, porque pueden resultar dañados. Está complicado y resulta de que a esta altura ya está aprobado ya reparar todo eso, pero repararle el techo, digamos, del campanario, para que usted me entienda, no lo puede hacer cualquiera. Primero está declarado, todo eso está declarado monumento nacional. Tienen que venir los señores de monumento nacional. Por eso yo digo, muchas veces es bueno y malo esto de declarar el monumento nacional. Es bueno por una parte porque, oye, tenemos un monumento nacional que hay que cuidarlo, no se le puede hacer ninguna modificación, en fin, qué sé yo. Pero en el fondo es malo también porque tú tienes que esperar de que estos señores que están encargados, que son ingenieros, en fin, gente profesional, si no tengo nada que decir de qué, den la orden y de qué manera y cómo y cuándo comienza a hacerse toda esta reparación y cuáles son las reparaciones que real y efectivamente deben hacerse ahí para que quede de aquí para 100 años más. Acuérdate de que el Teatro Municipal nuestro de acá de Iquique, Livio, estuvo cerrado 10 años, porque los señores de Monumentos Nacionales decían, no, eso quedó malo, hay que hacerlo de nuevo, las butacas no están en los lugares que dice el plano, es decir, yo no me voy a meter más allá porque no lo sé técnicamente, pero tuvieron 10 años reparando el Teatro Municipal, 10 años, quedó maravilloso, pero 10 años. Entonces, por eso vuelvo yo a decir, este tipo de arreglos que se hacen en este tipo de arquitectura, de monumentos nacionales,
No es una cosa de que vayan a contratar un par de albañiles y a un constructor y diga, ya, pues la constructora tanto que venga a arreglar el... No es así. Tiene que ser gente muy, pero muy especializada y además con una cantidad de estudios que se hacen para poderlo reparar. A esperar ahora que viene la fiesta de San Lorenzo de Tarapacá y bueno, me dijeron de que se va a hacer. De todas maneras se va a hacer ahí en la plaza. Se va a hacer ahí en la plaza del pueblo y no como se hizo las reliquias que se hicieron al lado del río o para el sector del río. No, se va a hacer ahí en la plaza como todos los años, resguardando lo que es el sector del campanario. Es por eso que mi campaña, por lo menos desde hoy, va a ser no se acerquen al campanario, lo más lejos posible del campanario, para que no tengan problemas. Van a vivir la fiesta igual, lo van a pasar fantástico, pero traten de no estar cerca donde está el campanario, porque el retumbar de los bombos, de platillo y de la música, en fin, además... en la noche y los días reales, el día de víspera y el mismo día de San Lorenzo, se pone además estos equipos grandes que ponen ahí y hay algunos sonidistas, yo no es por tirarle pelo a nadie ni mucho menos, pero hay algunos sonidistas que creen que son mejores porque hacen sonar más fuerte los parlantes. No, el buen sonidista es el que hace sonar bien el sistema de audio, para que la gente escuche bien, escuche desde el fondo hasta acá, pero sin molestar los sentidos de escucha. Bueno, hay muchas cosas que hacer ahí, y uno poco y nada puede hacer con este asunto. Yo, Dios mediante, el año pasado no pude ir porque justo me anduve enfermando esos días, pero vamos a tratar este año de sí ir y viajar hasta el pueblo de Tarapacá. Hora 20:35. ¿Quiénes hacen posible este programa? Don Livio nos cuenta.

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2: Bueno, ya es la hora 20:43. Oiga, tanto que hemos conversado nosotros acá de esto de los productos que están entrando. No digo que esto sea de esos huevos precisamente, pero esos huevos no tienen ninguna certificación sanitaria. Y fíjese de que dice el diario de hoy, el diario Longino, dice que 52 personas enfermas por salmonela durante la última semana. La Seremi de Salud de Tarapacá informó que en la región de Tarapacá durante la última semana se han registrado 3 brotes, enfermedad de transmisión alimenticia asociada a la bacteria salmonela, lo que en conjunto han dejado un total de 75 personas expuestas, 52 personas enfermas y 4 personas hospitalizadas a la fecha, 2 de ellos niños, mientras continúa la investigación de esta epidemia. De acuerdo con la investigación realizada, se ha podido establecer que en 3 brotes el principal factor asociado fue el consumo de huevos crudos, especialmente a través de la elaboración del consumo de mayonesa casera. Esta situación evidencia el riesgo que representa el uso del huevo sin cocción en preparaciones de consumo directo, ya sea esta puede actuar como un transmisor de las bacterias de salmonela. Es más, dice la Seremi de Salud de Tarapacá, doña Jimena Muñoz Urbina, que lamentablemente hay muchos de estos huevos que están llegando sin ninguna certificación médica. Entonces, ninguna certificación de salud. Hay que tener mucho cuidado. Es por eso que le digo yo de que de repente uno dice, sí, pero es que por ahorrarse unos pesos uno compra un huevo que no está certificado, qué sé yo. No, hay que tratar de comprar en los puestos establecidos, ¿ya? Y además, el huevo es tan rico, es un alimento muy, muy completo. Es muy completo el alimento de los huevos, sin eso no hay ninguna no hay ninguna razón de no conocerlo o no saberlo. El problema es de estos huevos que están expuestos al sol durante mucho tiempo. Estos huevos que traen de contrabando, entonces tienen que estar por ahí escondidos uno o dos días para esperar de que no haya nadie por ahí cerca para que el camión siga avanzando. Después llegan a Chile y los exponen en algunas ferias a pleno sol, a pleno calor. Entonces, todo eso va lamentablemente entregando esto de criando esta bacteria que es letal, ¿eh? Que es letal. Felizmente no ha sido más allá, han llegado con problemas estomacales y han sido tratados, pero es una bacteria letal. Por eso que vuelvo yo a decir, no estoy diciendo que no consuman huevos, sí, consuman huevos, un extraordinario alimento, pero huevos que estén certificados, no se arriesgue cuando le digan, sí, es que esta bandeja cuesta menos, qué sé yo. Bueno, y la gente también que vende huevos, que tengan conciencia porque, claro, por ganarse un par de pesos puede ocurrir algo más terrible que contraer esta enfermedad de la salmonela, que es realmente terrible. Hora 20 con 46 minutos. Estamos compartiendo nuestra reunión de Cunemaster.
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Es así nuestra reunión de Cuna Master en fin de semana. Oiga, hoy día yo escuchaba de algunas autoridades locales y regionales y que decían que hay que tener mucho cuidado, ¿sabe? Por este fin de semana. Son muchos los vehículos que van a regresar.

este fin de semana de la parte alta de, ya de la Tirana, porque claro, se quedaron hasta el fin de semana, no quieren volver del pueblo, quieren quedar un par de días más ahí junto a la Chinita del Carmelo, pero ya tienen que regresar, van a regresar seguramente este fin de semana muchos vehículos, más todavía muchos que se fueron, como les digo yo, que hicieron sándwich el día de hoy. Hoy día viernes se lo comieron, pero sí, ya el próximo domingo creo que va a ser el gran regreso de ahí a la Tirana. Hay que ver de qué manera van a poder regresar. Hágalo con toda, pero con toda seguridad. Buscar el mejor horario para poder viajar, y hágalo con velocidad normal, como corresponde, no apurarse, que al final lo que le interesa a usted, estimado amigo, estimada amiga, es llegar a su casa sana, salva, y con su familia, fundamentalmente, y a recordar que esta fue una hermosa fiesta de la Virgen del Carmen de la Tirana. Mucha gente, estuvo muy bonita, una celebración muy bonita. Yo, por lo menos, vuelvo a decir, yo estuve la noche de víspera. No. Pero fue una noche realmente muy emocionante, donde se recordó estos 100 años de la coronación, el centenario de la coronación de la Virgen del Carmen como la Reina del Carmelo y como la patrona de Chile. Bueno, que tengan un lindo regreso, que tengan un lindo fin de semana. Tenemos el tiempo justo para un temita más y de ahí ya nos despedimos hasta el próximo lunes. Que todos regresen sanos y salvos a vuestros hogares.

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2: 20 horas, 57 minutos.
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3: 21 horas, 4 minutos.
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2: 21 horas, 32 minutos.
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2: 21 horas, 55 minutos.
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4: Buenas noches, ¿cómo están? Bienvenidos a La Noche por Paulina en Reflexiones Contingentes. Nos reencontramos nuevamente tras dos días sin estar al aire, ya estamos nuevamente aquí. Nos acompaña Solange. ¿Cómo estás, Solange? Buenas noches.
5: Hola, David. Muy buenas noches.
4: Hernán.
6: ¿Cómo está, don David? Buenas noches. Gracias por la invitación.
4: Y Edwin Campillay. ¿Cómo
7: hola,
4: estás,
7: hola Edwin? A todos. Saludos.
4: Comencemos. Mayormente porque les voy a dar los minutos a ustedes. Voy a dar los títulos solamente, ustedes los desglosan. Vamos con el PDG. Porque mientras sabemos que está lloviendo torrencialmente y algunos sectores de Chile están que lo soportan a duras penas, nosotros no estamos, a Dios gracias y más encima con las clemencias del clima aquí en Iquique, no estamos acostumbrados a ver lo que nuestros ojos ven en pantalla, así que estamos a buen recaudo. Y lo del PDG. Solange, ¿cuál es tu reflexión sobre lo que le está ocurriendo al PDG? Porque el CERVEL está evaluando solicitar al TRICEL la disolución legal del Partido de la Gente por graves anomalías y gastos no acreditados en los balances financieros del PDG.
5: Bueno, no sé por dónde empezar porque, bueno, ya conocemos la historia desde adentro con este tema, desde hace muchos años, y como te había contado hace un tiempo, David, yo también estuve en el PDG, formamos parte de esta coalición aquí en la región cuando se formó, y lamentablemente me fui porque no pude aguantar tantas cosas irregulares que vi dentro, las cuales reclamé, se me trató mal, se me vapuleó, y yo dije no estoy dispuesta a aquello, porque las cúpulas hoy día se tienen tomado el partido y no las quieren soltar. Y afortunadamente hay gente que conocía de esto desde antes, se atrevió a denunciar. Entiendo que hay 3 querellas ya en Ministerio Público, hay también denuncias en CERVEL. Espero que CERVEL tome las acciones correspondientes porque, como te dije, aquí son las cúpulas. En ese momento estaban las directivas nacionales comprometidas y hoy día, hace 2 días atrás, así como por arte de magia, el presidente que estaba, que era Rodrigo Batuone, presentó su renuncia. Por todo esto que se denunció, se evidenció a través de Sin Filtro con Gino Lorenzini, que él sabía desde antes todo lo que estaba pasando y todo lo que había sucedido respecto también con él. Pero era como algo que se tenía que explotar, como una bomba que tenía que salir a la palestra, porque ya esto no es algo puntual, algo recurrente, que ¿cuántos? Desde el 2021 que se formó el partido, el 2022 ya empezaron las autoridades electas, ¿cierto?, a ejercer, y desde ahí, desde el 2022 hacia adelante, no hay ninguna rendición que esté en orden, no hay ninguna rendición que esté aprobada. Entonces, si no está aprobado, el partido por ley debería disolverse, porque recuerda que Comunes, por no presentar 3 rendiciones, se disolvió, lo disolvieron. Y aquí, yo no sé por qué CERVEL todavía le sigue estirando el chicle, en este caso el PDG, pero yo acuso a las cúpulas, a la gente que está en el poder, que hoy día no lo quiere soltar, que hubo una elección hace un par de meses atrás, que no ganaron las cúpulas que hoy día están gobernando y que la tienen tomada, como dice Gino. Si Gino cuenta la historia tal como es, aquí no es que él esté picado ni que él esté inventando, es así fue la realidad que se vivió. Y hoy día el partido de la gente no tiene un ordenamiento interno, hay una crisis interna increíble, los militantes están totalmente divididos, porque hay unos que son fanáticos, ¿cierto?, y que siguen todavía defendiendo a este esta deidad que ellos creen que es Franco, y lamentablemente hay gente que no pertenece al partido y que sigue creyendo en él, y lo peor todavía, que sigue votando por él.
4: Edwin.
7: Bueno, aquí ya está todo dicho por nuestra amiga Solán. Sabemos que el PDG hoy día es la noticia grave, pero aquí queda mal parado el expresidente, el ex candidato a la presidencia. O sea, Franco Parisi se va a desplomar con esto. Yo creo que se va a desplomar y tiene que salir la denuncia. Si Gino denunció, vienen, no hay cuentas rendidas, como decía Sole. Creo que el PDG hoy día no está bien parado. Creo que hoy día el PDG no es confiable y parece una secta, en el fondo, que se venía hablando hace tanto tiempo. Porque, y mira, sin decirlo con más, con temor, se parece un poco al Social Cristiano. Estaba un poco parecido al partido del señor Héctor Muñoz. Entonces, estamos viviendo esa clase de política hoy día. Cada uno buscando el poder, cada uno buscando sus intereses, cada uno mirando por ellos, y no le importa quién está al lado. Si pueden destruirse entre ellos mismos, lo están haciendo. No es un partido confiable, y menos va a ser el expresidente, candidato expresidente como Franco Parisi. Creo que se desploma y creo que no es una persona confiable en la política hoy en día, David.
4: Hernán.
6: Mira, como decía Solange, dentro de PDG, bueno, PDG, este tema yo lo conozco bien en la profunda, por allá por el inicio, porque yo formé parte del Consejo General del partido. El Consejo General es el a nivel nacional.
7: Tuvieron puesto.
6: Entonces, ¿qué pasa? De que el Consejo General, cuando sesiona, se transforma en la máxima autoridad del partido según los estatutos del PDG. Y cuando nosotros sesionábamos, por allá por el 2021-2022, empezamos a exigir cuentas, empezamos a exigir transparencia y empezamos a exigir simplemente que nos mostraran la definición política que el partido iba a tomar, porque nos estábamos enfrentando a una primera elección en aquel entonces, y hubieron bastantes cores electas a nivel nacional. Y allí, producto de esto mismo, que bien lo relata Solange, se forman dos bandos. Se forman los parisinos, que son seguidores de Parisi, y se forman y están los pedegeninos, que son creedores y defensores del proyecto PDG, que el proyecto PDG es un proyecto muy bueno. Sí. Es un excelente proyecto. Pero, como dice, bien lo dice Edwin, esto se transformó en un negocio. Y hoy en día en Chile, tener un partido político es una de las pymes más rentables que hay. Y bien lo sabes, esto es Marco Enríquez Ominami, que elección que hay, ahí se pone, y ahí está, es candidato fijo. ¿Por qué? Porque ellos presentan hacen sus campañas, hacen sus gastos y todo lo demás, después presentan la rendición a Cervel, será o no será transparente o no, pero el recaudo que reciben de parte de Cervel les da para vivir tranquilamente 4 años y esperar la próxima elección. Eso es la verdad. Esto es así. En todos los partidos políticos es así. Y no lo podemos negar.
7: Y le fue mal a Marco Enrique en esta elección.
6: Pero igual ganó plata.
7: Quedó debiendo, junto con Jaro.
6: Eso es lo que él dice, pero ¿y lo que pasó por abajo? Lo que ha ganado por abajo. Entonces, Franco Parisi en esto también se habla, y Gino Lorenzino lo relata muy bien, es una deuda de 150 millones. Y que esos 150 millones salieron por Western Union, o sea. Entonces,
7: al extranjero.
6: Entonces, ahí hay un tema muy delicado, y que nosotros en aquel entonces, como Consejo General, nosotros empezamos a exigir transparencia. Y por exigir transparencia recibimos de vuelta una oleada de descalificaciones, denuncia tras denuncia, nos mandaron al Tribunal Supremo el partido, pero nosotros les dijimos que el Tribunal Supremo no estaba bien constituido.
7: Eso acá en Talamacá, ¿no es cierto?
6: No, a nivel nacional.
7: ¿A nivel nacional?
6: Sí.
7: ¿En Talamacá acá no nos tomaron...?
6: No, es igual, nos tenían odio acá, pero sabíamos lo que veníamos, así que nosotros los fundadores, literalmente, PDG, porque recordemos que PDG se forma con las tres ciudades consecutivas, Arica, Iquique, Antofagasta, de aquí nace PDG, si antes era un movimiento. Se forma acá, y de acá parte a nivel nacional, esa es la historia de PDG.
5: Gino Lorenzini la última semana aportó con 25.000 personas que eran venían de Felices y Forrados, o sea, lo claro. Que dice es cierto.
6: Sí.
5: ¿Por qué? Porque estábamos en la quemada y el partido no se estaba conformando según el número que solicitaba Cervel. Ahora, otro dato, este partido, cuando se reunió la firma, y disculpa que te interrumpa, Hernán, para conformarse, el Tribunal Supremo, ¿cierto?, tenía que documentar. Y es ahí donde falsifica la firma de una de las personas que conformaban al Tribunal Supremo. Aquí hay una falsificación de instrumento privado, ¿ya?, que la chica lo denunció y sale en las redes sociales. Ayer empezó esto a hacerse.
7: Ah, yo lo vi, sí.
5: ¿Ya? Ella denunció que falsificaron su firma para poder constituir el partido. O sea, el partido jamás debería haberse constituido. Y aquí también tiene que ver Cervel. Si a la corrupción está en todos los niveles, como siempre lo hemos conversado. Imagínate Cervel prestarse para ese juego donde el peritaje que lo hizo la PDI salió positivo. O sea, ¿qué quiere decir? Que la firma que está inscrita en ese documento no le pertenece a la persona con la cual ahí está mencionada. Entonces, por ende, el partido no debería haberse constituido, porque esa firma no pertenece a la persona. Ahí hubieron gente del mismo directiva nacional de ese entonces que están involucradas en ese tema. Y ahora en agosto debiera ser formalizado el antiguo presidente de ese momento, que es el señor Luis Moreno, que hoy día además es asesor de una de las diputadas que salió electa en el sur, en una de sus en la región donde él vive.
6: Imagínate. Solange relata muy bien los acontecimientos y los hechos, así que cuando se toca PDG o cuando sale esta noticia de PDG, dije, uff, tardó pero salió la verdad. Y la verdad, estimados, es como una gota de aceite en un balde de agua. Aunque la queráis fondear para abajo, flota igual. Y el aceite, y en esto lo traigo lo bíblico, el aceite, bien digo, es un suavizante, es algo bíblico, es algo genuino, es algo muy puro, y esa es la verdad, pues. La verdad es que nosotros exigimos, nos babulearon, nos dijeron de todo, nos hicieron de todo, terminó renunciando, bueno, primero Solange, después dije, intenté seguir dando la pelea, pero no, dije, arriesgué hasta mi negocio que yo tenía en aquel entonces por lucharla en PDG, pero vi que se empezaron a ir otros bastiones a nivel nacional que eran del Consejo General, y no, dije, yo me voy. Y me fui de PDG y esperé, dije, en algún momento se sabrá todo. Bueno, gracias a Dios se supo todo. Y hoy en día yo espero que Cervel simplemente aplique justicia. Así como lo hizo con Comunes, bueno, pues hágalo con PDG. Y si le tienen miedo a los 13, 14 diputados que tienen, bueno, ellos van a quedar como independientes y buscarán una bancada donde poder trabajar y servir al país para lo que fueron electos.
4: ¿Y ustedes creen que va a terminar como lo de Karen Rojo? Porque hace poco Fiscalía reveló que Karen Rojo llegará en una o dos semanas, ya queda menos tiempo que eso, a Chile, y abandonará los años que estuvo presa en Países Bajos. Con Karen Rojo se procede bien, porque hizo un ilícito. Karen Rojo hay muchísimos en Chile, pero ¿por qué se procede con Karen Rojo tan rigurosamente y con otros no tanto? ¿Van a terminar como Karen Rojo, el PDG y Franco Parisi? ¿Realmente ustedes lo creen? ¿Que el Tricel lo disuelva? Que también estas graves anomalías se concreten y se sepan esas anomalías, no por Gino Lorenzini, no por todas las denuncias que se han hecho en Sin Filtro u otros medios, sino por la fiscalía que denuncia esas anomalías, con hora, día, todo al detalle que ocurrieron anomalías, y que esos gastos no acreditados también se expongan con datos fidedignos, y luego de todo eso, disolver al PDG y hacer responsable a todos aquellos que son parte de ilícitos. En este caso, uno de los principales responsables, de acuerdo en información, es Franco Parisi. ¿Ustedes creen que va a terminar Franco Parisi y mucho del PDG como Karen Rojo? ¿Y el PDG, el partido, como Karen Rojo? ¿Y Franco Parisi en Estados Unidos, ya no como candidato presidencial para la próxima elección, porque la justicia le va a decir que no participe porque usted cometió ilícitos? ¿Tú lo crees, Solange?
5: Mucha. Esperemos que sí suceda. Yo no sé. Yo ya no creo mucho en la justicia, en los poderes del Estado, porque finalmente ya sabemos cómo está la corrupción. Y quiero decir algo. Una de las abogadas querellantes, patrocinantes de esta causa, es de acá, de la región de Tarapacá. Ya ha estado años trabajando en esto, ha dedicado tiempo de manera gratuita, ella no le han pagado nada, simplemente lo hace por probidad, porque es una persona transparente, yo la conozco. Y fíjate que llamó a la fiscal que está a cargo de este caso, y la fiscal dice que no hay ningún delito, teniendo todas las pruebas en la mesa. Entonces, ¿qué le queda a ella ahora? Viajar a Santiago y hablar con el fiscal nacional. Porque estas cosas, tú sabes que muchas de ellas se manejan por debajo de la mesa. ¿Ah? O se pegan el codacito, ¿cierto?, para el lado, y pucha, oye, tengo gente en el Congreso. Estas cosas se manejan así, lamentablemente. Y es por eso que la fe pública, la confianza del ciudadano, ya no está ni en los políticos ni en el Poder Judicial. No está. Se ha desvanecido, se ha debilitado a raíz de esto. Porque tú lo mencionaste, ¿habrá más Karen Rojo en el país? ¿Que se les aplique la ley? Difícil. ¿Por qué? Porque es más fácil mirar a la pared. El sistema judicial, para ellos es más fácil mirar a la pared y hacerse el leso y dar un veredicto. Ay, váyase a su casa con reclusión nocturna, como sucedió con Jadwe, ¿ya? Váyase nomás, tranquilito. Vamos a hacerle ahí que pague unas 5 UTM y listo, queda su caso resuelto. Váyase tranquilo nomás. No, pues. Si aquí también hay dinero, recursos que son del Estado, recursos de contribuyentes, pero más allá de eso es la confianza que la gente tiene y que la gente ya no tiene, o sea, que la gente quisiera creer y no puede, porque estos mismos actos de corrupción son los que a la gente la hace desconfiar de cómo estos poderes, ¿cierto?, se mueven entre sí.
4: Edwin, ¿qué esperas de esto? Porque Kass ya es presidente. Johannes Kaiser tiene yayitas, pero algunos comentarios que él hizo fueron como youtuber, no como diputado de la República. Entonces, es muy distinto uno cuando no es autoridad. Es un ciudadano y puede decir lo que estime conveniente, pero yo no le conozco yayitas a Johannes desde que es autoridad para adelante. No le conozco. Kass ya es presidente, así que uno puede descartarlo del grupo de las yayitas. Muchos están con yayita hoy, y ahora Franco Parisi totalmente. ¿Qué esperas de esto?
7: Mira, los antecedentes están puestos en la mesa, como dice Sol, están puestos todo, pero aquí se va a ver realmente qué gobierno está gobernando hoy día, qué gobierno. Si realmente hacen caer a, como dice, todos sus papeles a Franco. Y así también sale la vocería de Johan, de Kaiser, y habla, porque ahí tú sabes que no hay buena relación. Ahí podría pasar algo, que podría venir una ¿cómo se dice? Intentar hablar para que esto se proceda a hacerlo. Si no, lamentablemente vamos a estar siguiendo viviendo la corrupción en Chile. Y se va a esconder con dinero. Se va a esconder, como dice Sole, ya no importa, sigue el camino, sigue al lado, pero sí, los políticos y la gente que sabe política sabe que Franco es culpable. Sabe que es culpable y esto le va, como tú dices, no lo va a permitir a una candidatura más adelante. Le va a costar. Pero yo espero que este gobierno pare la corrupción. Y quien sea, derecha, izquierda, pare la corrupción. Pero como lo estamos viendo y como veníamos de un gobierno del señor Boric, la corrupción se instaló en el gobierno, se instaló en Chile. Y Franco Parisi es un personaje político. Entonces, si ahí vamos a ver si realmente tiene abogados del diablo que lo salven o realmente la justicia hace la justicia como debe ser. Yo especialmente creo que el partido se va a disolver. Creo que esto va a dar mucho que hablar. Porque Gino es un personaje conocido. Entonces él no le importa y él denuncia, él dice las cosas como son. Y creo que personas así es lo que el político así necesita muy bien en Chile. No importa quién sea. Yo no le he visto ni una yaya, como tú decías, a Kaiser, pero creo que hoy día vamos a ver el gobierno que realmente está gobernando hoy día.
4: Hernán, ¿qué va a pasar con esto? Hoy día supe de una declaración de la doctora Cordero, la cual, lo que nosotros hemos dicho una y otra vez desde estos micrófonos, lo cual la casta política se defiende a sí misma. La izquierda y la derecha unidas jamás serán vencidas, de acuerdo a la frase de Nicanor Parra. Por eso que soy de los convencidos de que este país se arregla con un presidente libertario con mayoría del Congreso libertario, y ahí se tendría el Ejecutivo, el Legislativo, y todos los cambios pueden venir allí. Se puede hacer, se puede lograr. No sé cuánto tiempo va a tardar esto, pero la izquierda y la derecha se unen. Si la doctora Cordero señala hace poco, la cual ella fue parte, pero como Gino Lorenzini ya no aguantó más la culpa y lo dio a conocer. En el Congreso Nacional de Chile, que está en Valparaíso, diariamente se gastan 247 millones. Y los flojos trabajamos 3 días, se incluye la doctora Cordero a la semana. O sea, 9 al mes. Partió señalando la doctora Cordero en un medio de comunicación de contingencia, de temas de contingentes, que calificó como un despilfarro el casino del servicio de la parasitología, de los parásitos y bolseros. Y ¿sabes cuánto gastamos en comer allá adentro? 750 millones semanales. Y tú te imaginas la chorrera de coimas de los pseudofiletes que habíamos comido, que estaba más duro que un neumático, dice la doctora Cordero. En la parte final de la transmisión, la diputada también apuntó contra asesores, funcionarios que, según su versión, aprovechan los beneficios del casino del Congreso para llevar alimentos a sus domicilios. Entonces, tú te puedes dar cuenta del porqué.
6: Ay. Y gente pidiendo ayuda para hacer ollas comunes. Qué complejo esto. Yo conociendo a Franco Parisi, va a jugar al chantaje esta cuestión, estimados señores. Va a jugar al chantaje y la moneda de cambio que va a jugar se la va a jugar y va a apretar al gobierno. Va a apretar al gobierno con este tema de los votos de los diputados del PDG, que él se los atribuye como propios, mis diputados. Entonces, va a jugar con eso y va a chantajear al gobierno y va a obligar al gobierno a suavizar, fíjate, la medida en contra del PDG. Estoy olfateando esto porque veo que, o sea, sé de que Franco es un excelente negociador, es un muy buen negociador, pero negocia para él, y aquí está obligado a negociar para él. Entonces, por una parte, es estoy sospechando, es bueno, mi opinión personal, en mi teoría de yo creo que esto se va a negociar con un chantaje y va a quedar quizás por ahí, como dice Sole, va a quedar por ahí con un palmazo en la nalga y si pórtate bien y no lo hagas más. Pero por otra parte sería muy bueno que a PDG lo disolvieran, porque le da la oportunidad a la buena gente que tiene ese partido, porque ese partido tiene muy gente muy buena, a la buena gente de refundar el partido y de reinscribir el partido y hacer las firmas de nuevo y poder transparentar y reiniciar un nuevo comienzo del PDG. Les da la oportunidad ahora para limpiarse ahora. Y eso es bueno. Porque mira, es mejor perder una mano o un dedo de la mano que la mano entera. Es mejor perder un par de kilos de manzana que el cajón. Entonces, que se vayan presos los que se tienen que ir, que es la cúpula de aquel entonces, Luis Moreno, Luis Emilio Peña, que era secretario general, y el Rafael Guanchumí, que era el tesorero general. Son los tres de la directiva más Franco París, y ellos son los que tienen que responder.
5: Y los de Bad Boys.
6: Bad Boys también, el programa que tenían por internet. Que también ellos recibían triangulación de dinero, y que nosotros también los molestamos bastante por eso, pero bueno, llega a dar escozor recordar todo lo que nos tocó vivir en aquel entonces. Pero bueno, yo creo que si el Tricel resuelve disolver el partido, no lo vean a mal los pedigeninos que nos están escuchando. Es más, véanlo como una oportunidad de limpiar la casa, limpiar el partido y recomenzar, pero recomenzar bien, con transparencia, con el ADN PDG, porque el ADN PDG es otro totalmente distinto al que muestra Franco Parisi. Y Franco Parisi, muchas gracias, es el ideólogo del PDG, pero ¿sabe qué? Mejor que es en Estados Unidos, porque si viene a Chile lo van a agarrar preso y lo van a meter allá a la cárcel, bueno, la buena cárcel que hay en Chile, Punta Peuco, donde están los de cuello y corbata. Pero tienen que responder por los millones defraudados, porque es plata de todo.
4: Veremos en qué va eso, si realmente se termina como lo de Karen Rojo. A mí me encantaría que se terminase como lo de Karen Rojo. Y lo de esto, lo de la mega reforma, vamos con esto, porque la oposición, la actual oposición, sigue creyendo que la reforma tributaria de Bachelet II, allí comenzó la verdadera igualdad y la verdadera justicia social. Ellos siguen creyendo eso. La oposición sigue creyendo que desde la reforma tributaria de Bachelet II y con todas esas reformas llegó el Chile de la justicia social, de la igualdad, de los derechos sociales tan ampliamente postergados y que ahora los tienen, que llegó el Chile de la dignidad. Y pues bien, el Senado aprobó por 26 votos contra 24 la rebaja de impuestos a las empresas y reintegración tributaria. Y el Senado aprobó ya definitivamente la mega reforma, esto todavía no es ley, está en proceso. Y la iniciativa avanza hacia su tercer trámite a la Cámara. ¿Qué esperas de esto? Porque ya dijeron que lo que se hizo ahora con esta aprobación de esta mega reforma va a conducir al Chile antes del estallido, al Chile de la injusticia social, y que los derechos sociales están en riesgo por causa de la mega reforma, dice toda la oposición. Y ellos van a recurrir al Tribunal Constitucional, lo dimos a conocer el día lunes, porque estaba en el televisor y por casualidad aprieto play en la última columna de Tomás Mochatti, la cual hizo una columna no como el justo Tomás, sino que como un Tomás Mochatti imparcial, absolutamente tremendo lo que él señala. Habla de que es mayoría el Tribunal Constitucional ahora, que son anti-CAS, van a votar todo en contra de CAS y que es una tercera cámara, habló de varias complejidades de la situación de la oposición que insiste. Ellos dicen que quieren ser una izquierda nórdica, una izquierda de éxito, pero eso dicen. Y Tomás ahí en esa columna indica que ellos no proceden como la izquierda de Noruega, la de Finlandia, la de Suecia, no. Proceden como la izquierda chavista, proceden como la izquierda de Cuba, como la probadamente fracasada con ideas incluso hasta allendistas. Entonces, viendo esto, que no aprenden con que eso está totalmente fracasado, ellos se van a ir en contra de la reforma tributaria y si llegase a aprobarse, van a ir al Tribunal Constitucional porque ellos dicen que está en juego los derechos sociales. Solange.
5: Mira, estuvo bien apretada la votación, ¿eh? 26-24 es porque ahí la cosa estuvo el gallito, ¿cierto? Bien marcado. Afortunadamente se aprobó esta reforma, si bien es cierto, pasa nuevamente a la Cámara de Diputados, ¿cierto? Ya para cerrar con eso y después ya promulgar la ley. Pero lo bueno de esto, de que va esta ley va a traer inversión, como nosotros lo conversábamos, va a traer también, ¿cierto?, en el tema de la persimiología, va a permitir, ¿cierto?, de que estas trabas ambientales que hoy existen, no, es que ahí está el diente del dinosaurio, no sé de cuánto, entonces no podemos ahí trabajar, ahí no se puede hacer ninguna intervención para construir algo o para trabajar en ese sector. Hoy día, con esta mega reforma, se abren esos espacios para que la permisología destrabe esto y se pueda realizar proyectos grandes para dar economía, para poder agilizar, dinamizar la economía y también crear trabajo, porque eso es lo que hoy día a la gente le preocupa, no tener trabajo. Entonces, qué bueno que se aprobó esta mega reforma en el Senado, que era el miedo que existía desde el Ejecutivo. Y bueno, y que los Frente Amplio, los comunistas sigan llorando, porque al final ellos van a llorar siempre por la justicia social. Es su único argumento que tienen para decir que lo que se está llevando a cabo con esta mega reforma está mal, porque ese es su discurso populista. Decir, ay, no, es que, por favor, la justicia social y los pobres trabajadores, lo que hemos ganado, esto es un retroceso, que bla, bla, bla, y todo el discurso que ellos saben manejar muy bien. Pero ya la gente no compra. La gente no compra, ya ellos ya están, no están aquí, no están gobernando, está gobernando la derecha y son mayoría en el Congreso, así que sigamos avanzando para que nuestro país vuelva a tener las oportunidades que tuvimos en algún momento, donde fuimos ejemplo de muchos países en Sudamérica y que hoy día, pucha, somos, de verdad que damos pena, así como estamos, pero con esto ya llega a haber nuevos vientos, nuevos aires de esperanza para que en nuestro país llegue inversiones desde afuera, se instalen empresas desde el exterior y también en el área medioambiental se destraben todas estas tramitaciones, ¿cierto?, que le ponen ahí obstáculos y barreras para que se generen, se instalen empresas y así podamos generar más recursos, más trabajo para la gente.
4: Edwin.
7: Bueno, opino lo mismo que Solán. Creo que es importante también la reforma que está haciendo el gobierno, que nos va a traer beneficios, seguridad, nos va a traer inversión, nos va a dar trabajo. Para la mayoría día es tan alto el desempleo que hay. Y creo que nosotros, como dice la gente, ya no cree mucho en la pataleta de la izquierda y de la otra izquierda. Sabemos que ellos se van a levantar, van a poner demanda, cuando venga la inversión ahí hacia la hacia arriba y vengan a construir, ellos van a poner demanda, abogados, eso lo sabemos porque es parte de su política. Entonces creo que vamos por buen camino. Creo que tenemos que defender, ellos van a ir a acusar, van a intentar parar todo esto, pero sabemos cómo son la izquierda, que dice que trabaja para el pueblo, que ama al pueblo, pero en el fondo le roba al pueblo, si ese es la ultra izquierda. Y se benefician solamente ellos, ganando 8 o 9 millones de pesos, mientras los jubilados, ¿cuánto ganan? Una miseria hoy día en Chile. Y toda esta mega reforma creo que va a ayudar a muchos de nuestros compatriotas que hoy día necesitan ya salir adelante, porque realmente es preocupante lo que está viviendo hoy día Chile. Considero que hoy día se la jugó la política para que sea aprobada esta reforma para todos los chilenos de ahí.
4: Hernán, porque si seguimos así como estamos, va a haber recesión, aun cuando fue el viceministro más que descartó la recesión económica. No sé hasta qué tanto, porque siempre cuando yo quiero saber cómo le está yendo a los chilenos, yo no voy a enterarme cómo le está yendo a los chilenos por el ministro, cualquiera sea este, o por el presidente de la República, o por un seremi, por un gobernador. No, yo voy a la señora María, y voy a la Pobla, y converso con la señora María, y le pregunto, señora María, ¿cómo está con la inseguridad? ¿Cómo está con la economía? Yo me quedo, para mí el testimonio de la señora María es superior a todos los testimonios, porque ella vive el día a día. Lo mismo que don Pedro de Aganicería, lo mismo que don Juan en la Feria Itinerante, yo me quedo con ese testimonio. Si ellos me dicen, sí, no hay recesión, estamos creciendo, estamos yéndonos hacia arriba, entonces creo. Pero si yo no veo a chilenos felicitando al viceministro más y diciendo que estamos miel sobre hojuelas, yo no creo absolutamente nada. Entonces, ¿qué se espera de esto? Porque, ¿qué quiere realmente la oposición con respecto, qué alternativa a la mega reforma? Porque si seguimos tal cual estamos, no se va a corregir esto en cuanto a la inseguridad y en cuanto a la economía. ¿Qué proponen ellos? Yo no oigo de ninguno de ese sector, no veo videos, aunque los veo, de ellos hablando, nosotros proponemos esto. Tampoco veo sus escritos que nosotros proponemos esto. Y también lo que proponen, porque Mochatti ya lo descubrió. ¿Por qué siempre voy a señalar a Mochatti? Porque él está en el epicentro de la noticia, está en Santiago. Tiene una chorrera de periodistas que le comunican absolutamente todo, que están en los partidos políticos, están en la cúpula interna de Renovación Nacional, están en el PDG, están en la UDI, están dentro del PC, todos le soplan a Tomás y le dicen, Tomás, no, si ellos quieren seguir tal cual están las cosas y quieren seguir nuevamente con esto de que los ingresos superen a los egresos, porque eso se supone que un negociante lo tiene claro. Cuando los ingresos superan a los egresos, es éxito. Pero ellos están procediendo como Codelco, lo cual lo denuncia Tomás Mochatti en la última columna, que los egresos de Codelco superan los ingresos. Por tanto, esto, cuando los egresos superan a los ingresos, te lleva a la quiebra. Y actualmente tenemos un país, lo cual, si seguimos como estamos, los egresos superarán los ingresos. Y esto repercute en un montón de males económicos y de seguridad. Hernán.
6: Mira, me voy a apoyar aquí en un en una columna de un economista, en el cual dice, nada justifica la reforma, el éxito de la reforma tributaria de Michelle Bachelet, por allá por los años 2015-2016. Porque ¿qué es lo que logró con eso? Subirle el impuesto, si esto es lo que le gusta a la gente de izquierda, que el empresario pague más, que el rico pague más, ¿para qué? ¿Para qué va a pagar más? Para que el Estado entonces contrate más gente frente amplista. Para que haya más asesores, para que haya más fundaciones, para que haya más amigos de los amigos por ahí, para que haya más gente en el Estado ganando doble, haciendo doble ingreso, como lo veíamos en programas anteriores. Para que hayan concejales trabajando como core, para que hayan concejales trabajando como asesores en otras oficinas, y etcétera, etcétera. Para eso, no, es que hay que cobrarle más impuestos a los empresarios. Hay que cargarles la mano a los empresarios. Odian a los empresarios. Yo me pregunto, ¿habrá algún empresario de izquierda que esté generando impuestos en Chile?
5: No saben, po.
6: Es que no saben, claro, como dice Solange, no saben generar impuestos, ellos solo saben gastar. Y les da tirria, alergia y todo lo que se quiera, es lo que se quiera decir, cuando aparece alguien que hace una propuesta distinta a lo que ellos creen. La reforma económica la reforma tributaria de Michelle Bachelet, lo único que hizo fue tirarle el freno mano, tirarle para los camioneros lo que es el maxi y todos los sistemas de freno del vehículo llamado Chile. Y lo soltó a la que te criaste. Chile, del 2016 en adelante, que no supere el 2% de crecimiento. Del 2016 a la fecha, que no supere el 2% de crecimiento. Entonces, como tú bien lo decías recién, David, cuando una empresa llamada Chile no supera el 2% de crecimiento, pero tiene un gasto del 2,5%, bueno, ¿y de dónde estamos sacando ese 5% que nos está faltando de crecimiento para nivelar la cancha? Lo estamos sacando de deuda. Nos estamos endeudando. Ya Sebastián Piñera endeudó al país por una cosa, diríamos que justificada. Mega terremoto en el sur de Chile, la pandemia, el estallido social. ¿Qué más le pasó a Sebastián Piñera? Ayúdame un poquito, por favor. Sí. Los incendios. Sí. Entonces, la migración irregular. Todo eso le llegó al gobierno de Piñera. Y aún así, yo pregunto a la gente de izquierda, ¿se enojaron cuando fueron a la caja vecina o al banco a sacar las 500 luquitas que Sebastián Piñera les entregó por el IFE? Yo creo que no, pues. No, pues que tenemos que ir a sacar, pues.
5: No, lo rechazaron.
6: Lo rechazaron. Entonces, después llega Gabriel Boric en su gobierno, ¿y qué es lo que hace? Endeudar el país. ¿Cuántos puntos del PIB en deuda creció Chile? Si Chile hoy en día está endeudado, estamos endeudados como Estado chileno hasta las masas. Necesitamos sí o sí crecer por sobre el 2,5%. Si no lo logramos, vamos a caer en ceses de pago o definitivamente repactar las deudas. Y tú sabes, y cualquier persona sabe, que repactar una deuda es lo peor que se puede hacer, porque los intereses se te duplican. O sea, si debías 100 millones y los repactas, pasas a deber 200 millones. ¿Y quién los paga eso? Nosotros, pues, los consumidores, los contribuyentes, los que nos pelamos el lomo trabajando, no la gente de izquierda. El año 2013, Chile crecía al 5%. Gobernaba don Ricardo Lagos. Bueno, perdón, Sebastián Piñera. Crecía al 5%. Y éramos la joya, nos llamaban los jaguares de Sudamérica, éramos la joya de Sudamérica como país, cómo crecíamos, cómo se desarrollaba Chile. Hubo gente que se regodeaba, pues.

0: y gente que quisiera trabajar, oye, servir para esto, entonces ya no, mira, si hay que un curso rápido, apréndelo, hazlo. No tengo gente, pero hoy en día sobra la gente. ¿Por qué? Porque no hay empleo, no hay inversión, y es eso lo que busca esta reforma, invertir, reencantar a los empresarios, es decirle, señores, vengan a invertir a Chile, traigan sus millones de dólares, inviértalos en Chile y generen trabajo. Les vamos a bajar la barrera de la permisología para que no estén tanto tiempo esperando la aprobación de un proyecto. Les vamos a... Y lo que más le duele a la izquierda de la reforma tributaria, y les cuesta reconocerlo y les cuesta decirlo, ¿eh?, que la invariabilidad tributaria por 20 años que quedó, que viene grabada en la reforma, esa es la que les duele, porque en 20 años no le van a poder modificar las reglas del juego a los empresarios que vengan a invertir a Chile. Y que van a llegar a invertir a Chile, van a llegar, y va a llegar empresarios grandes, empresas grandes, holding grandes, van a llegar a invertir en la minería. Es probable que con esto la gente de BHP Billiton decida echar a andar Cerro Colorado. Y en Cerro Colorado trabajaba mucha gente, Pozo Almonte vivía de Cerro Colorado. La Cascada, otro proyecto minero que está ahí, que mucha gente de Pozo Almonte vivía de La Cascada. Y están parados porque los empresarios necesitan certezas. Oye, si un empresario no va a venir a invertir 100 millones de pesos, son 100 millones de dólares. ¿Y qué beneficia eso Chile? Impuestos para Chile. Impuestos para el Estado, entonces el Estado va a crecer. ¿Y qué logramos con eso? Mejor calidad de vida para todos. Y también los políticos van a agarrar su tajada de esto. Van a poder seguir tomando cafecito JB o Juan Valdés, como se llama el café fino ese, que hay alguna seremía que les gusta ese café. Entonces, bueno, van a seguir tomando ese cafecito. Porque si no, van a tener que bajar al otro café nomás. No hay plata.
1: Cuando uno ve y examina los años maravillosos de Chile en comparación a estos años, es claro que estamos en recesión económica. Aun cuando el viceministro más lo descarte, estamos en recesión económica, porque de esos años maravillosos queda muy poco. Los que nosotros vivimos y comparamos ese Chile de antes con el Chile de hoy, el bolsillo lo dice inmediatamente. La cuenta que nosotros tenemos y los trabajos que tenemos nosotros en cuanto a la seguridad, lo mismo, se nota que esos años maravillosos ya pasaron. Y de esto, Solange, ¿cuál es tu reflexión? Porque, ¿qué puedes decir de esta, que él descarta esa recesión económica? También Edwin y Hernán, y después, porque de esta situación estamos viendo si... ocurre lo de la recesión económica, es porque los egresos superan a los ingresos. Cuando ocurre esto, es quiebra. Si por eventual fraude y daño patrimonial a Chile, Codelco es la lupa de la comisión investigadora. Porque ya no se está dando la lógica que los ingresos superen a los egresos. No se da esa lógica en Codelco. Se da la lógica de que los egresos superan los ingresos. Y gente ganando bono, ganando sueldos millonarios. Esto lo da a conocer Mochate en su última columna, que aportan con tantísimos millones al Estado, pero hay más millones en deuda de lo que ellos dan al Estado. Entonces esto es esperunante y es catastrófico que esto ocurra. ¿Por qué? Porque se sigue insistiendo con esto de que los egresos superen los ingresos. A ellos no les importa, con tal de seguir ganando lo que ganan, y de ninguna manera quieren esto de que no puedan no recibir sus beneficios. Esto no se les pasa por ninguna cabeza de ellos, que quieren seguir ganando lo mismo, esos beneficios. Y esto, ellos dicen que los derechos sociales, la gente de pie va a perder en cuanto a eso. No sabemos que absolutamente, en el caso de si la mega reforma es aprobada, si los impuestos del 27 bajan al 23 y un montón de cosas técnicas de los datos tal cual están escritos, ellos ven y ellos lo conversan entre sí. Va a significar que van a empezar a despedir gente. ¿Y qué voy a hacer?

0: Mario, yo no quiero bajar de 3,5 millones que gano a 1,5 millones. No, ¿cómo se te ocurre? No, María, y le dice a Luisa, Luisa, pero, oye, pero ¿cómo yo voy a ganar 4,5 millones? Y con esto de menos impuestos van a empezar a hacer ajustes, despidos, recortes en el aparataje público. ¿Cómo yo voy a pasar a ganar 1,000,000 y tanto? No, no me sirve. Sí, tengo que viajar a Múnich, tengo que viajar a Nueva York, tengo que viajar a Beverly Hills, tengo que comprarme un departamento que ya tengo cinco, tengo que comprarme el sexto en Las Condes. No me sirve esto. Si pierdo, no voy a vivir la vida que yo sueño. Entonces, todo ese tipo de cosas uno puede decir que es un chiste, pero es cierto, esto de los derechos sociales son los de ellos, los de los funcionarios públicos, no de los otros, porque sabemos una y otra vez que la mayoría de los ingresos que le caen al Estado de Chile es la mayoría para pagar sueldos de los que trabajan en el Estado de Chile y a nosotros nos dan migajas. Y bueno, dentro de esto, el oficialismo comienza a trabajar en un proyecto para reducir el número de diputados de 155 a 120. Republicanos, UDI, Renovación Nacional, Nacional Libertario, ya están en eso, de reducir el número de diputados de 155 a 120, porque cuando hablamos de no recorte los derechos sociales, le dice la oposición al oficialismo, ve que la gente lo va a afectar, ellos no se le ocurre de ninguna manera. Pero mejor, ¿por qué no reducimos la Cámara de Diputados? Para mí, 120 es todavía es muy alto. 50 y 50, 50 diputados y 50 senadores, ¿por qué no reducimos a 50 mejor y empezamos a hacer los ajustes, los despidos, los recortes en el Estado de Chile primero? Así que, ¿qué ves de esto, Solange, de esta recesión económica? Porque tú eres también ama de casa. Tú sabes el costo de la vida, ciertamente. ¿Estamos o no en recesión económica? También de la crisis monumental en que iba a terminar lo de Codelco y de la situación de reducir el número de diputados de 155 a 120.
1: Mira, David, claramente, como te conversaba la semana pasada, la gente hoy día, la informalidad ha crecido enormemente, y no solamente en nuestra región, sino que en muchas, yo creo que en todo el país. Hace un par de días atrás falleció un padre de familia junto a sus dos hijas, que trabajaban, pero iban los fines de semana a la feria. No creo que iban a la feria porque estaban aburridos en sus casas, porque no la alcanza. Lamentablemente esta familia falleció producto de un accidente de un señor que aparentemente se le apagó la tele, según él. Pero yo voy a lo otro, de la cantidad de ferias de toldos azules que han crecido a nivel nacional, a nivel regional. Y es una señal. Eso indica de que el tema económico no está bien. Entonces, cuando no se quiere reconocer de que no está bien la cosa o de que no existe una recesión, es porque estamos totalmente desconectados de la realidad. Entonces, volviendo al tema, David, y lo que yo lo conversaba recién, de que la informalidad creció enormemente. Entonces, si aquí se habla de que no hay recesión, yo creo que no están conectados con lo que sucede realmente con la ciudadanía, con la gente que sí sufre todas estas cosas. Codelco, una empresa que, o una compañía gigante, creo que es la más grande a nivel mundial. Y está quebrada por la mala administración. Pero ¿quién paga? Paga Moya, porque aquí ¿quién es el responsable de que dé la cara y de que diga, oye, yo tengo la culpa por todo lo que está? No hay nadie, po. ¿Ah? ¿O hay alguien que esté ahí siendo denunciado, demandado, que algún diputado se esté moviendo, fiscalizando? Sobre todo los diputados de la zona norte, porque en Codelco, ¿cierto? En Antofagasta Hay mucha gente que viene de Arica, de Iquique, de Antofagasta, de Copiapó, de Coquimbo, a trabajar ahí. Que las regiones vivimos de la minería. Y si la minería deja de existir porque o surgen más problemas porque hay una mala administración y los trabajadores empiezan a irse, o a, no más que irse, a ser despedidos porque no hay plata para pagar. Entonces aquí tiene que haber responsables, aquí tiene que haber gente que dé la cara por esos temas, por esas situaciones, pagándose bonos estratosféricos que no existen, porque la cantidad de lo que me comentabas tú recién, de ingresos, no equivale a lo que realmente se produjo dentro de la minera. ¿Ah? Los pagos que se le hicieron a los trabajadores no era equivalente, no era igual o no correspondía a lo que al nivel de producción que realmente era. O sea, los números están totalmente inflados. Y aquí tiene que haber responsable y cortar cabeza. Y si es necesario llevarlo a la cárcel, que se vayan a la cárcel. Pero eso no pasa. Eso no pasa. Entonces, ¿qué? Dicen, tenemos el chancho tirado. Total, esto va a pasar a la historia, se olvidan. Porque hay otros más que vienen haciendo otras cosas iguales o peores. Entonces van ocupándose de eso y lo demás va quedando atrás, en el olvido. Y eso no puede pasar. Eso no puede suceder. Ahora, nuestro país necesita, sí, achicar el Estado. Yo estoy súper de acuerdo que hay que achicar el Estado. Desde el Congreso hacia abajo. Los estamentos municipales estaban reclamando los alcaldes porque le iban a hacer recorte a los municipios, estaban llorando los alcaldes. Entonces administren bien sus recursos, po.
2: Exactamente.
1: Porque viajan a diestra y siniestra los concejales y los alcaldes, a donde a ellos se les ocurra ir a sesionar, no sé, ir a conocer cómo los pajaritos cantan y van, no sé, al Caribe, habiendo pajaritos acá. Pero no, tienen que ir al Caribe a ver otros pajaritos que canten igual que acá. Y se gastan millonadas de plata. Entonces, fiesta y recursos de espilfarro. Estos funcionarios fantasmas que contratan gente pero que no existen. Entonces después vienen a llorar que los recortes que está haciendo el gobierno para el municipio, por el municipio, y el trabajo social. Hoy el trabajo social es lo último que ellos se acuerdan. Tenemos adultos mayores que están, que la gente, los vecinos se preocupan de que tengan un plato de comida, porque no llega al municipio. Muchas veces no llega al municipio. Los concejales están mirando para el techo, cazando moscas, pero no están preocupados de la vinculación con la sociedad civil. Entonces están preocupados de cuál es el próximo viaje. De eso están preocupados. Y hoy día están llorando algunos por los recortes a los municipios. Si reciben plata de todos lados. Iquique, y voy a poner Iquique como ejemplo, el municipio de Iquique recibe plata del royalty, de los casinos, del Sofri. Y tenemos las calles llenas de hoyos, la basura por todos lados. Tenemos un desastre en la ciudad. Entonces no vengan a llorar ahora por los recortes, que yo bien merecido se los daría ahí. Aprende a vivir con lo que se te da. No, que el fondo comunal y bla. Oye, si generan plata los municipios, y que la administren bien, y que dejen de choreársela, porque así es la cuestión, se la chorean. Y la gente sabe que se la chorean, y ellos saben que la gente sabe que se la chorean, pero lo siguen haciendo igual. Y después, porque le hacen un recorte, lloran. Vayan a llorar a otro lado.
0: Cuando fui a comprar plátano hace poco al mercado, vi que estaban construyendo recién por allí. Estaban arreglando la calzada, pero ¿cuánto tuvo que pasar para que lo arreglasen? ¿Cuánto tuvo que pasar? Así que, Edwin, ¿ves recesión económica? ¿Le crees al ministro más o no? ¿Qué va a pasar con Codelco de este fraude y daño patrimonial? ¿En qué va a quedar esa investigación? Y lo otro, ¿estás de acuerdo con bajar el número de diputados?
3: Mira, lo que dice Sol es muy cierto. Creo que hoy día se está viendo el desempleo a gran escala. La gente está con necesidad en todas las regiones. En todas las regiones. Yo hace poco estuve en Valparaíso, en San Antonio, y conversé con harta gente que venía de otro lado a trabajar, cambiándose de región, porque andan buscando. Así está Chile. La feria creció más, arriba creció más, acá abajo crece más. Entonces creo que lo que está haciendo el gobierno va por buenos caminos. Este gobierno no viene a robar, en primer lugar no viene a robar. No creo que venga con esa mentalidad. Entonces vamos a intentar levantar lo que estamos caídos hoy día, y creo que sí, vamos por ese camino, vamos correctamente. Ahora, lo otro de Codelco, yo creo que Codelco, la única manera que se salve es que pase a mano extranjera.
0: O privatizarlo.
3: O privatizarlo. Que sea privatizado, que también lo hemos dicho, porque el señor Máximo Pacheco ganaba 60 millones de pesos. El vicepresidente ganaba 55 millones de pesos. Es una exageración. Un ex Mapu. Entonces, si te ponemos a analizar, son de las personas que les gusta, ya están metidos, les gustan los bonos, y imagínate, lo sacaron de la presidencia y no se fue pobre, pues sí, con todo lo que ganó, con todo lo que han ganado. Por eso creo que esto lo venimos viviendo muchos años Codelco. Codelco está pasando una etapa, una crisis. También cuando la ex presidenta Bachelet pidió plata a Codelco para su campaña política, también está todo eso involucrado. Hay una corrupción muy grande que tiene que pasar a manos de extranjería o ser privatizado, como estamos hablando, para que Codelco vuelva a salir adelante. Y yo quiero decir, miren, Arabia Saudita exporta petróleo, nada más. ¿Chile qué exporta? Nosotros exportamos marisco, cobre, tenemos minas de oro, que más encima la cerraron. Tenemos, y ¿saben qué? Lo que tenemos son malos políticos. Ese es el problema que tenemos en Chile, malos políticos. Políticos que se juegan entre ellos mismos, políticos que hacen pacto entre ellos mismos. Eso es el problema de Chile. Chile puede salir de toda esta crisis mientras tengamos buenos políticos. Arabia Saudita exporta petróleo y es millonario, tiene dinero, y Chile exporta mucho más que Arabia Saudita, y aún así nosotros nos robamos las cosas, nos aprovechamos de las cosas, y por eso el Estado tiene que ser más chico y ser controlado, diputados y senadores ser controlados. ¿Por qué? Porque estos mismos tipos hacen pacto incluso con el diablo para poder estar bien en la cúpula, donde hoy día no quieren salir. Y esto es lamentable, es lamentable, pero yo estoy de acuerdo 100% que el Estado tiene que achicarse. Y por eso te digo, analicen los otros países, ¿qué exportan más que Chile? Argentina, ¿quién exporta? Nosotros exportamos, nosotros tenemos dinero. Lo que pasa es que tenemos malos políticos. Eso es el problema, tenemos malos políticos en esta región, en la región, en todas las regiones tenemos malos políticos. Y ahí está el problema. Cuando cambiamos políticos y la gente se dé cuenta que hay que cambiar estos políticos y empecemos a votar con conciencia y a levantar a nuestro país, yo creo que Chile va a empezar a cambiar.
0: Edwin, gracias por tu comentario. Hernán, de esto de la recesión económica, ¿hay o no hay de Codelco? ¿Qué hacemos con Codelco? Y de reducir el número de diputados.
2: Con respecto a la recesión económica, es difícil que desde el ministerio lo reconozcan en sí, porque eso espantaría aún más a los empresarios interesados en invertir en Chile, porque no van a venir a invertir a un país que está en recesión económica. Eso es una. Entonces, ¿qué es lo que buscan con esto? Disfrazar, al lobo de oveja. Sabiendo que es lobo, pero la cosa es maquillarlo, arreglarlo ahí, para que no se me espante el empresario que está interesado en venir a invertir a Chile. Por lo tanto, es difícil que salga un ministro, aun cuando sabe que estamos complicados en materia económica. Él siempre va a decir: estamos en una situación delicada, pero no, recesión económica no lo va, no, no lo van a reconocer nunca, a menos que el Banco Central, que también son funcionarios mandatados por ellos, a menos que el Banco Central salga alguien valiente, un Gino Lorenzini puede ser, por ejemplo, y diga: caballero, estamos con números rojos, no podemos seguir pagando los préstamos que tenemos, o las deudas que tenemos con los fondos extranjeros. Y ahí sí que va a quedar la mecatombe. Y ahí va a salir la izquierda con sus pancartas y a marchar por justicia social y que se vaya acá y que fuera acá y todo lo demás. Y resulta que son ellos los que dejaron esta cuestión. Pues si venimos saliendo de un gobierno de izquierda, pues en el fondo es eso. Con respecto a a Codelco, yo creo que Codelco hace rato que debió privatizarse, porque todas las compañías mineras privadas tienen utilidades, y sendas utilidades.
3: ¿Son exitosas?
2: Son todas exitosas, no conozco ninguna que haya quebrado por o sea, que no le haya resultado el negocio, no conozco ninguna. Se fusionan entre sí para ser más competitivos, claro, pero no conozco ninguna que se haya ido de quiebra. Entonces, Codelco yo creo que tiene que ser privatizado. A lo mismo que TVN, que es otro punto negro que tenemos en Chile, otro cáncer. Igual que ENAP, también tiene que ser privatizado porque es otro cáncer que tenemos. ¿Qué otra empresa? Bueno, el Congreso se tiene que disminuir a la mitad, si no es necesario tanta gente ahí metida, porque, a ver, cada parlamentario, si son 155 los parlamentarios en este rato, los diputados, deben ser unos 500 asesores. Digo, ¿para qué tanto asesor? ¿Que no les da la cabeza para leer? Por último, si existe la IA, la IA te hace la mayor cantidad de la pega. Entonces, ¿tanto les cuesta leer? Entonces, no se tiene que reducir a la mitad los parlamentarios. Y respecto a la grasa del Estado, hay que buscar a los mejores carniceros de Chile y sacarle la grasa. La grasa al Estado, porque en realidad está muy gordito el Estado. Entonces, le va a costar mucho correr esta maratón que tiene que correr para poder salir adelante. Porque está muy gordo, está con sobrepeso. Entonces hay que eliminar los sobresueldos, hay que modificar el estatuto administrativo. ¿Para qué? Para que se evite esta sinvergüenzura de estar cobrando dos o tres ingresos del Estado por trabajos que ni siquiera se hacen. Por lo tanto, es mucho el trabajo que hay que hacer. Gracias a Dios estamos empezando por algo, que es la reforma, la mega reforma, y yo espero que los diputados o que desde el Parlamento esto se evacúe luego para que cuanto antes el presidente pueda promulgar esta ley. Y yo espero que la gente de izquierda se tomen alguna pastillita para que les permita reflexionar, meditar y pensar que, aunque no les guste la mega reforma, es conveniente para Chile.
0: Y acerca de lo que hacen los políticos entre tantos asesores y asesorías y todo lo que ellos piensan en qué hacer para Chile, para elevar la calidad de vida de los chilenos, de este sueldo que ellos creen merecer, de estas dietas parlamentarias, de oficina, de celulares, de todos los beneficios que ellos tienen, y uno podrá por lo menos justificar esos gastos si muchos ciudadanos acá en Iquique dijeran: oye, mira, fui al consultorio y cada vez más pareció a la clínica alemana el consultorio. ¿Hay alguien que se exprese así? Y de esto del comercio: uy, mira, fui al centro de Iquique y parece Las Vegas, Estados Unidos. Pues con casino de juego, pero parece Beverly Hills, Iquique. Yo no oigo a nadie diciendo eso. Sí, las calles, parece una carretera austral, pero como recién hecha. Entonces, todos estos chilenos hablando maravillas de donde vive. Porque eso se supone, que ellos ganan ese sueldo. Tanta gente que trabaja en la casta política, te hace eso, un montón de cosas que ellos hacen para acá, para allá, pero eso no se ve reflejado en lo cotidiano de nosotros, pues. Entonces, esto, ¿qué uno puede considerarlo como palabrerías o como hechos ciertos, yo veo chamullo acá. Veo solo charlatanería. Yo veo solo chapuzas, obras torpes y de mala calidad. Yo veo eso, absolutamente, porque otra de las cosas a considerar cuando menciona lo de TVN, si Mochatti, revise la última columna de Mochatti para aquellos que quieren ver cuál es el Chile real y quién es el responsable de que nosotros estemos estancados. Incluso Tomás lo dice con nombre y apellido, el progresismo. La oposición es el responsable de que estemos estancados con complicidad de los partidos tradicionales de la derecha, de entre comillas la derecha. Ellos son los responsables de esto, porque lo que decía el candidato Kass era que quería eliminar incluso Mara Sedini y varios más. Cerremos TVN, cerrémoslo. Y ahora Mochatti informa que el gobierno de Kass está salvando a TVN. ¿En qué quedamos, pues? Entonces, ¿en qué quedamos? Es Kass quien está salvando a TVN ahora. Y lo declara Mochatti en su columna. Muestra los datos fidedignos que estos de la derecha y izquierda unida jamás serán vencidas. Ellos se están protegiendo entre sí, porque es claro de que Kass no es del ala de Johannes Kaiser, es del ala corrupta de Renovación Nacional y la UDI, porque esto contradice lo que él decía como candidato en cuanto a que íbamos a ver la situación de TVN y si habría que privatizarlo y cerrarlo, lo íbamos a privatizar, y ahora no, le tiraron salvavidas a TVN, el gobierno de Kass. Consideren eso. Y de seguridad, vamos al tema de seguridad, porque yo no sé si ustedes quieren hablar de lo anterior, están en su derecho. La situación de lo toman como algo que nosotros debemos aplaudir, cuando fueron ellos los que trajeron a esta banda criminal. Y hablo de derecha y la izquierda, la tradicional. La Cámara de Diputados aprobó un proyecto de resolución para declarar al Tren de Aragua como una organización terrorista de carácter transnacional. ¿Hay que aplaudir por eso? Pero si ellos fueron los responsables de traerlos. Y después, si ya la Cámara aprueba pedir a Kass que Chile reconozca al Tren de Aragua como organización terrorista. Hay que aplaudir esto, Solange. Y de seguridad, ¿qué es tu parecer con respecto a eso? Y también de esto, que los robos con violencia bajan un 16% en Chile y un 20.6% en la región metropolitana. Puede ser, pero lo ve reflejado en Iquique, estos robos, no al punto de la violencia de Santiago, sino a que Iquique realmente pasó, Alto Hospicio, Iquique, pasó de la inseguridad a la seguridad. Nosotros estamos seguros ahora, porque puede ser, ellos están haciendo cosas. Es cierto, no podemos negar que están haciendo cosas, pero como muchas veces hemos dicho y hemos repetido, es insuficiente para la mayoría lo considera insuficiente en todo caso. La violencia, la inseguridad, ¿estamos pasando a la seguridad? Y esto del Tren de Aragua, Solancho.
1: Mire, yo creo que de la seguridad o de la inseguridad a la seguridad hay está en un proceso de transición, ¿ya? Cuando aquí, sobre todo aquí en la región, cuando fue la emigración, ahí hubo mucha, mucha inseguridad. Muerte, homicidio, terrible. Bueno, tenemos en Alto Hospicio, ahí en Las Tomas, tenemos bandas criminales que están escondidas ahí, y los robos de auto era fenomenal, o sea, muchos autos robados. Hoy día creo que ha disminuido, y creo que está en esa transición, que no estamos en una época segura todavía. Todavía estamos viviendo mucha inseguridad, pero comparada con ese entonces, yo creo que hemos ido avanzando un poquito. Falta, sí, falta mucho. La gente pide, y yo lo escucho en las radios, yo escucho mucha radio, veo muchos programas de informativo, y la gente pide militares a la calle. Y si pide militares a la calle es por algo. Y no los pide, los viene pidiendo desde hace rato, pero sigue pidiéndolo ahora, hoy día. Hoy día, ayer, antes de ayer. Sigue pidiendo militares a la calle. Y si los pide es por algo. Porque la percepción de ellos es de que no están seguros. Entonces, falta llegar a ese nivel, estamos seguros. Falta. Ahora, yo te digo, o sea, como tú dijiste, la izquierda y la derecha unida jamás serán vencidas. Es un eslogan que se viene dando y que creo que los actos, los hechos, hablan más que las opiniones. Y los hechos han demostrado que es así. Por eso que el Franco también se aprovechó de eso. Si el Franco es vivaracho.
0: Ni facho ni comunacho.
1: Ni facho ni comunacho. Pero, ¿y él cómo salió? Peor que los... Peor, pues. Entonces, un discurso que él se apalancó para sacar réditos personales. El otro tema que mencionaste...
0: El tren de Aragua.
1: Bueno, es algo que tenía que haberse hecho hace tiempo. No saquemos los plumeros, lo hicimos. No, pues si esta es tarea que tenían que haber hecho de hace mucho tiempo. Las bandas criminales ya están instaladas en nuestro país desde hace mucho tiempo. Y se dijo hace mucho tiempo, pero que no, que son exagerados, que la extrema derecha está hablando, está exagerando, como siempre. Entonces, les dieron tiempo para que estas bandas criminales, estas organizaciones, que son muy organizadas, pudieran, cierto, instalarse en nuestro país.
2: Y con mucho poder económico.
1: Y los narcos y todo eso ya tomaron una posesión increíble, que hasta las policías les tienen miedo, si ya las policías tampoco quieren, se atreven a ir a un procedimiento porque les da miedo. Y hace poco, dos días atrás, hubo un procedimiento en el sur donde salió herido de gravedad un carabinero, y el otro también está herido, hay uno que está en riesgo vital, una persona joven. Porque los criminales ya no tienen un cartonero ni tienen un cortapluma. Ahora andan armados y con armamento de alto nivel, o sea, armamento de guerra. Y los policías hoy día andan con una pistolita de juguete prácticamente. Entonces, además que la ley, ¿cómo se llama esta? Naín Retamal.
0: Sí.
1: ¿Ya? Tampoco les da las facultades para que ellos puedan entrar como corresponde, porque les dan los derechos humanos, po. Y ahí yo digo, ¿y el presidente por qué no elimina los derechos humanos? No se sale de la ONU, no sale, no puede ser un gobierno nudista, nosotros no podemos convivir con la ONU, no podemos ser tibios, o somos acá o somos allá, no podemos. ¿Por qué? Porque la ONU trae los derechos humanos y la INDH y que ay, que se mete y que pobre gente lo victimiza y lo sigue revictimizando, y finalmente las policías no pueden ejercer sus facultades como corresponden y no pueden llamar al orden público como debe ser. ¿Ah? Por eso todavía tenemos carabineros del estallido social, que algunos están todavía presos y otros todavía están en ese trámite judicial que no se sabe si van a salir o no van a salir de esta. Y por eso también que hay menos dotación de carabineros, hay gente que no quiere entrar a las filas por lo mismo, porque no se sienten respaldados.
0: Vi de una cuenta X de Axel Kaiser, el cual republicaba o retuiteaba, término antiguo relacionado al Twitter, aun cuando es X, que la ONU no está conforme con el veredicto al ex teniente de carabineros Crespo y quiere intervenir. Y está buscando la forma de que Crespo pague, no que sea suelto, pague. Y ahí Axel está completamente enojado, lo mismo Johannes. empezaron a comentar de que una vez más se meten en asuntos internos de un país. ¿Y por qué ellos, mientras todo esto sucede aquí, por qué no se meten con Cuba, que ya la violación sistemática de derechos humanos es ya escalofriante y es escala industrial, o en Nicaragua? ¿Por qué acá en Chile? Porque aquí sabemos que se lo permiten. Y tu última reflexión, Edwin, también Hernán, y después Solange, para solamente opinar de esta situación, porque lo que hablaba del INDH, la UDI y el Partido Nacional Libertario piden al gobierno presentar proyectos para eliminar el INDH. Lo quieren eliminar. Es un organismo capturado por los intereses ideológicos. Y, entre tanto, el INDH dice que sancionar espacios privados y públicos que están con grafitis es criminalizar la expresión artística, dice. Pero bueno, entonces esto de que de lo que señala con el Tren de Aragua es como cuando yo veo el Chavo del Ocho y el Chavo dice una cosa tan obvia y Don Ramón le dice, pero qué genio, qué extraordinario eres, Chavo. Lo mismo nosotros podríamos decir del Tren de Aragua como una organización criminal, pero si en las palabras de Coco Lerán, hablando coloquialmente, no es tigo. Como dice Coco Lerán, ciertamente hay que aplaudirte por este tipo de situación. Sí, tú creías que con las fronteras abiertas y Pedro entrando por su casa iban a entrar la hermanita de la caridad, iban a entrar los bienhechores del padre Gustavo. Era obvio que iban a entrar organizaciones criminales transnacionales si nosotros no teníamos frontera abierta. Era obvio que iban a llegar lo peor de lo peor a Chile. Y bueno, de estas situaciones, ¿cuál es tu reflexión, Edwin?
3: Mira, me acuerdo de un general que de carabinero que murió, me acuerdo, Bernales se parece llamar. Él ponía mano dura. Me acuerdo que él iba allá de los que asaltaban, de los que mataban. Creo que a Chile le falta gente como Bernales. Creo que le falta, no hay cabida todavía, no hay un personaje que nos dé seguridad o que nos dé esa confianza. Creo que nos falta un general como él. Hoy día que diga y decía acá de palo en la tele, voy detrás de ellos y los voy a buscar donde estén, y lo hacía. Creo que Chile perdió esa imagen.
0: Hoy he dado día, de baja, Edwin. ¿Ah? Si lo dice, he dado de baja.
3: Claro. Y eso fue lo que, porque es que muchos decían que incluso lo habían hasta matado. Pero creo que mi reflexión es necesitamos un personaje que tenga esos pantalones hoy día. Y cosa que se pueda parar esta organización es difícil, es complicado, porque es como parar a los narcotraficantes. No, tú no sabes dónde están, hay que buscarlos. Y siempre vas a encontrar a algunos pequeños, pero a los grandes no los vas a encontrar. Cuesta encontrarlos. Entonces creo que Chile hoy día necesita estas personas que a lo mejor están. A lo mejor están y no han actuado o no se le ha dado la oportunidad. Creo que en la seguridad hoy día no estamos bien. Sigo insistiendo que no estamos bien. Nos falta todavía mucho.
0: Sobre el Tren de Aragua, sobre la inseguridad, sobre EDH, en fin, lo que quiera rescatar de las intervenciones últimas, Hernán.
2: Mira, voy a tocar un punto bien sensible, del que poco se habla porque no sé si no se atreven o porque también están metidos en esta. El crimen organizado o las mafias, cuando llegaron a Chile, llegaron con un producto que es muy usado, que es muy, muy apetecido, muy demandado por los microempresarios, por los emprendedores en Tarapacá y en Chile. Estoy hablando de los prestamistas del gota a gota. Esa es la forma de financiamiento que tiene el crimen organizado, principalmente las bandas provenientes de Centroamérica. ¿Y por qué no nombrar a los mexicanos que están bien? Esa es la forma que ellos tienen de blanquear dinero, de blanquear recursos. todavía no veo al ministro de o algún parlamentario de proponer un proyecto de ley que cobre o de subirle el impuesto a las remesas que salen al extranjero. Sale mucha plata de Chile, pero mucha plata. Sí. Y lo raro es que todo va a Panamá. ¿Por qué será?
4: Paraíso fiscal.
2: Paraíso fiscal, gracias Solange. Todas las platas se van a Panamá. Oye, fíjense ustedes, muchachos, que las casas de cambio o los locales de envíos de remesas han florecido más que las farmacias. Oye, se retira una farmacia de una esquina y ¡pum! Al otro día aparece una empresa de envío de remesas al extranjero.
4: Y atendió por puro extranjero,
2: además. Entonces estas organizaciones son tan grandes, están tan metidos en Chile, que como nosotros, como dice David, no, teníamos las fronteras abiertas, no esperáramos que llegara la organizaciones de la caridad aquí. Al contrario, llegó lo peor y se vinieron a instalar a Chile y va a costar sacarlo, y mucho. Y yo creo que vamos a necesitar un gobierno de muy mano dura, de mucha mano firme, y aún así va a costar sacarlo porque es un cáncer metido en esto. Les hablaba recién de los prestamistas gota a gota o de la gente que presta plata a los microempresarios. Oye, les prestan 100 lucas, les cobran 120. Todos los días le están cobrando 10 lucas, creo que les cobran. Y todos los días, y andan a tenerlas porque le pegan. Y si eso no es y a los señores de izquierda les pregunto aquí y ahora, si eso no es violar los derechos humanos, ¿qué es lo que es? Háblenme de eso, a ver, respóndanme eso. Si eso no es violar los derechos humanos del empresario, del que está generando el trabajo, del que con mucho esfuerzo pagó dos sueldos en su puesto, en la feria.
4: Oye, los negocios también, ¿ah? Van a los negocios, sí, y los sobornan ahí, que le paguen una plata, si no, claro, le van a
2: si no, les queman los negocios.
4: Sí, pues.
2: Les queman los negocios. Y si eso no es violencia, si eso no es inseguridad, ¿qué es lo que es? Y esto el gobierno lo sabe, pero están calladitos.
0: También hay otros que están cobrando por quedarse en un estacionamiento. El cuidador dice, le cuido el auto, jefe, pero tiene que pasar una platita.
2: Sí, pues.
0: Hay muchos casos de
2: eso. Hay muchos. Es más, en la feria es libre. Llega un tipo antes que todo a poner paño allá. No, es que estoy yo acá, pero ¿sabe qué? Le cedo el espacio, el paño de 3x3, pero ¿sabe qué? Me tiene que pagar 10 lucas, po. Y andan a pagarle las 10 lucas, po. Y si eso no es crimen organizado, ¿qué es lo que es? Entonces, ese punto, esa es la fuente de financiamiento que tiene el crimen organizado, aparte de la venta de droga y el tráfico de armas. Y el gobierno lo sabe. Pero necesitamos un, no sé si un Milei, no sé si un Bukele, yo creo que más que un Bukele que un Milei. Yo no creo que necesitando en Chile con urgencia un Bukele. Tenemos una pampa hermosa en el desierto de ahí de Pozalmonte de Guara para construir una mega cárcel, así que terreno hay. Plata hay para construirla. Solo que hay que tener el Congreso y el Bukele. Porque de esa forma nos podemos liberar. Pero de otra, no lo veo difícil. ¿Por qué? Porque siempre vamos a tener una izquierda mosqueando que los derechos humanos y que lo otro. Mira, para cerrar, cito un texto del expresidente venezolano Hugo Chávez que afirmó en una locución pública, en la cual dice que los pobres se deben mantener en su condición. O sea, es decir, tienen que mantener pobres pero con esperanza, argumentando que son ellos quienes garantizan los votos y el poder, y que si les dejan, y que si ellos dejan que la pobreza, que los pobres dejen de ser pobres, se transforman en enemigos políticos, o sea, se transforman en adversarios a la izquierda. O sea, Eso es, po.
4: Sí, ellos son una fábrica de pobres, pues. Sí,
2: entonces es. La izquierda es una fábrica de pobres, va a seguir hinchando por eso, va a seguir bregando por eso y van a seguir bregando por los derechos humanos. Y me alegro que la UDI por fin esté haciendo la pega y me alegro que se atrevan a proponer la idea de eliminar el INDH. Y es más, yo creo que aquí Libertario deberá salir también al pizarrón a pedir que José Antonio Kass retire a Chile de la ONU. Creo que eso nos haría muy bien.
0: De lo que hemos hablado, la última reflexión breve, Solange.
4: Sí. Bueno, falta tomar decisiones ya para que se empiecen a ejecutar los planes de las promesas que se hicieron en campaña. Yo voté por este presidente, confío en este presidente, creo que puede hacer muchas cosas, recién está comenzando, lleva un par de meses, pero tiene que tomar decisiones, y decisiones ya. No esperar que las cosas pasen para empezar a ejecutar. Así que, bueno, David, contenta por la mega reforma que el Senado lo aprobó. Así que con eso yo me voy a mi casa hoy día a descansar, ya que lo habíamos conversado la semana pasada. Y esa es mi reflexión final, David. Muchas gracias.
0: Gracias, Solange. Gracias, Hernán, por estar aquí.
2: No, gracias a usted por el espacio y a disposición.
0: Edwin, buenas noches, Edwin. Gracias.
3: Buenas noches a todos. Gracias, gracias.
0: Nosotros nos reencontramos el día lunes. Gran fin de semana. Buenas noches. Que descansen, que estén bien.
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0: 23 horas 37 minutos.
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1: 0:00 PM.
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2: 0:30. 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
1: 1:01. 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
1: 1:31 a.m.
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1: 2:05.
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1: 2:30.
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1: 3:04.
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1: Bueno, amigos, yo creo que había llegado el momento de hacer algo como esto. Si hay una canción que podría definir este momento, es esta. Por todos vosotros, Lobo Hombre en París.

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1: 3:34. 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
1: 4:01.
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1: 4:32.
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0: 5:03. 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
1: 5:31.
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0: 6:03. 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
1: 7:00 a.m. en punto.
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0: 7:32.
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1: 8 de la mañana, un minuto.
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3: 18 grados, 5 décimas.
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1: 8 de la mañana, 32 minutos.

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1: 9:03.
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4: 18 grados, 5 décimas.
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0: Radio Paulina le indica la hora.
1: 9:59.
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3: 18 grados, 5 décimas.
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0: Diez, cinco minutos.
4: Hola, ¿cómo están? Buenos días, gusto de saludarles, saludarlas ya día sábado 18, ¿no? Sí, estamos a 18 de julio de este año 2026. Le vamos a dar la cordial de la bienvenida. Vamos a estar acá con Seba Díaz durante la mañana acompañándoles. Vamos a ir matizando y con algo musical, harta información y noticia. Vamos a estar en contacto también con los canales de televisión de cobertura nacional que claramente han estado durante estos días entregando información relevante, importante, fundamentalmente relacionado con lo que está afectando al resto del país, ¿no? No podemos abstraernos, digamos, a lo que están sufriendo nuestros compatriotas, ¿no? Y la gente que vive en nuestro país, en relación obviamente a este sistema frontal que está afectando a parte de la zona centro-sur, centro-norte de nuestro país, fundamentalmente desde Coquimbo, donde ha habido mucha afectación. La zona central, por cierto, zona sur, en fin, vamos a estar así que ahí entregando información en detalle respecto a eso, pero lo vamos a ir matizando además con informaciones y noticias locales, regionales. 10 de la mañana con 7 minutos, entonces, comenzamos esta edición especial de La Mañana por Paulina, jornada día sábado 18 de julio.
14: 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Comenzamos. 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
0: 10 minutos.
4: Ya Ya, y vamos a ir matizando esto con musiquita, así que ahí va a estar, como siempre, nuestro WhatsApp disponible. Entre informaciones y música, estaremos ahí amenizando esta jornada esta mañana, que ha tenido claramente no buenas informaciones. A nivel local también quiero recordar que ha habido otra persona fallecida, otro accidente carretero, una más. Ha sido una semana para el olvido en ese aspecto. En nuestra región, y nuevamente ahí en la comuna de Guara, lamentablemente ahí en la ruta 15CH, donde se produjo un accidente con un camión y lamentablemente fallece el conductor. Ya, así que vamos a estar con este matiz, 10 de la mañana, 11 minutos, 10 con 11.

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3: 10, 14 minutos.
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0: Vamos a ir comenzando a revisar la prensa local. Ya vamos a estar informando, reitero, de lo que está pasando también a nivel central, pero a nivel local, para esta jornada de día sábado, el diario El Longino nos trae en portada: Niñotea gana concurso regional de pintura. Pablo Javier Vallejos, estudiante del Colegio Gabriela Mistral de Iquique, obtuvo el primer lugar en el concurso de pintura. Esa es la portada que trae hoy día el diario Longino. Bolivia y Chile refuerzan controles fronterizos y lucha contra el contrabando. La PDI desarticuló punto de venta de drogas en La Tirana. El diputado Carvajal pide reparar con urgencia tramo dañado en la ruta 15CH. Iquique impulsa integración fronteriza con Bolivia. Eso es lo que trae en portada, en la contraportada, en Longino. Señala Carabineros conmemora 64 años de la incorporación femenina. El ingreso de 104 mujeres a la Brigada Femenina el 16 de julio del año 1962 inició un proceso de integración que actualmente se refleja en todas las áreas de la institución, señala el diario El Longino. En páginas interiores dice: Bolivia y Chile refuerzan controles fronterizos y lucha contra el contrabando. Ambos países avanzan en la modernización de los pasos fronterizos, el intercambio digital de información y la reducción de los tiempos de despacho de mercancías. Fiscalía de Alto Hospicio logra condena contra hombre por delitos cometidos en contexto de violencia intrafamiliar. Un hombre chileno de 36 años recibió cerca de 3 impactos balísticos mientras se desplazaba en dirección a Alto Hospicio. La brigada de homicidio, la PDI, quedó a cargo de las diligencias para identificar a los responsables y establecer el móvil del ataque. Está en detalle la información ahí en la página 3. Carabineros detiene a persona por uso malicioso de instrumento público en el sector del Boro. El procedimiento se concretó, durante controles preventivos desarrollados por carabineros en el sector de Tomás de Alto Hospicio. ¿Qué más trae? Dice la PDI, desarticuló punto de venta de drogas en La Tirana. El despliegue policial dejó cerca de 500 dosis de cocaína base incautadas, 14 extranjeros en situación migratoria irregular y un prófugo de la justicia también detenido. ¿Qué más? 3 detenidos dejó operativos de carabineros por contrabando de vehículos en Colchane. Lo que ayer comentábamos, obispo de Iquique llama a respetar la dignidad de los migrantes tras misa el 16 de julio de la Virgen del Carmen. Durante la misa por la Virgen, Monseñor Isauro Covili pidió enfrentar la migración con fraternidad, hospitalidad y respeto por los más vulnerables, señala. Y esto en detalle dice que un llamado a fortalecer el respeto por la dignidad de las personas migrantes realizó el obispo de la diócesis de Iquique, Monseñor Isauro Covili, durante la solemne Eucaristía celebrada el 16 de julio en el Santuario de La Tirana. La reflexión fue pronunciada ante miles de peregrinos y bailes religiosos que llegaron hasta el poblado para participar en la jornada central de la festividad de la Virgen del Carmen, celebración que este año estuvo marcada por el centenario de su coronación como patrona y reina de Chile. En su homilía, el prelado reconoció que la migración constituye una realidad compleja y con distintas dimensiones. Sin embargo, sostuvo que el país debe abordar el fenómeno desde una perspectiva que considere la fraternidad, la acogida y el respeto por los derechos de las personas. Dice, comillas, sé que es un tema complejo y con muchas aristas, la situación de todos los habitantes y entre nosotros, de los migrantes. Como país, urge la necesidad de la implementación de una nueva normativa de respeto y de hospitalidad como virtud y respuesta ética ante las problemáticas actuales, expresó Covili. El obispo también manifestó su preocupación por el trato que reciben numerosas personas que abandonaron sus lugares de origen y llegaron a Chile en busca de protección, estabilidad o mejores condiciones de vida. Dice, comillas, es desconcertante ver la actitud punitiva hacia los hermanos que han tenido que emigrar de otras tierras y han llegado a vivir a nuestra patria, afirmó ante los fieles reunidos justamente en la explanada del santuario. Covili planteó que las respuestas institucionales y sociales frente a la migración no deben desconocer la dignidad humana, incluso cuando resulte necesario ordenar los flujos migratorios y aplicar las normas vigentes. En este sentido, recordó que el mensaje del Evangelio constituye una invitación a reconocer a otro y brindar apoyo a quienes se encuentran en condiciones de mayor vulnerabilidad. Dice, sabemos que el Evangelio es una apuesta por la fraternidad, como también por el respeto y la promoción de la dignidad humana, señaló. El prelado añadió que desde la enseñanza de Jesucristo resulta urgente restituir dignidad, acogida y voz a los más vulnerables, vinculando la práctica de la fe con las acciones concretas de solidaridad, servicio y acompañamiento. ¡Wow! ¿No? El mensaje adquirió especial relevancia al ser pronunciado en Tarapacá, una de las regiones que durante los últimos años ha enfrentado directamente los desafíos asociados al ingreso regular de personas, los controles fronterizos, la convivencia comunitaria y la necesidad de entregar respuestas humanitarias. La zona también ha sido escenario de intenso debate sobre seguridad, regulación migratoria, expulsiones y capacidad de los servicios públicos, asuntos que, según expresó el obispo, deben abordarse sin perder de vista el valor de cada persona. ¡Qué bueno! Bueno, durante su intervención, Monseñor Covidi invitó a los peregrinos a vivir una fe activa y comprometida que no permanezca limitada a las celebraciones religiosas, sino que se refleje en el trato cotidiano hacia quienes sufren exclusión, abandono o discriminación. Toma, ¿eh? Finalmente, llamó a los fieles a ser anunciadores de Jesucristo y a fortalecer su devoción por la Virgen del Carmen, especialmente durante este año conmemorativo. La celebración del centenario de la coronación de la Carmelita como patrona y reina de Chile reunió en La Tirana miles de personas quienes participaron en misas, procesiones, cantos y danzas como expresión de una tradición religiosa profundamente arraigada en el norte del país. ¿Qué tal? Interesante, ¿eh? Sobre todo para las personas de fe y los tratos que han hecho obviamente con los migrantes en el último tiempo. ¿Y a qué más trae? ¿Qué impulsa integración fronteriza con Bolivia? La casa propia se aleja, dice, la defensa de Chile no se diseña en Washington, en páginas centrales, Altos Pisos se hizo presente en el centenario de la Virgen del Carmen. ¿Qué más trae? Sofía Estudillo lleva a Iquique a la cima del Jiu-Jitsu latinoamericano, esto es un deporte, ¿no? Escuela Patricio Linche, Colegio Hispano-Británico, van a la final nacional de balonmano de los Juegos. Dicemos el ENCO sub-14, representará a Tarapacá en la competencia que se desarrollará en la región de Valparaíso, con la ilusión de ubicarse entre los mejores del país y de paso soñar con clasificarse para el Sudamericano Escolar de Guayaquil. Esto de los Juegos Deportivos Estudiantiles, ¿no? Ya, qué bueno. Ya le contamos de lo que va a venir también hoy día en materia de en materia futbolera, ¿no? A propósito de la final del Mundial y el tercer y cuarto lugar que se juega hoy día. ¿Nos vamos a la pausa? Ya, perfecto, nos vamos a un temita y vamos a la pausa, eso es. Ya.
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0: Radio Paulina le indica la hora.
1: 10, 28 minutos.
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1: 10 de la mañana, 28 minutos.

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0: Oye, 23 minutos no se van de las 11. 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Espérate, vamos al canal 24 horas porque me parece que es el ministro de Defensa quien está ahí conversando con el canal 24 horas.
1: Persona, la seguridad de las personas. Y si eso significa que hay que tomar alguna medida de fuerza en algún momento, las autoridades dispondrán lo pertinente para que así sea.
2: Ministro, ¿y en qué otras zonas de la región metropolitana está también, o en el país como tal, está también desplegada las fuerzas, el ejército como tal?
1: Bueno, las Fuerzas Armadas en general han estado desde el primer momento, desde el día lunes, en proceso de preparación. El presidente lo anunció en su momento, que se decretó un alistamiento preventivo, y desde entonces han estado trabajando. Hemos tenido despliegue en las 10 regiones afectadas por este sistema frontal. Hoy día, en las últimas horas, la principal preocupación es en la zona norte, las regiones de Valparaíso, Coquimbo y la región de Atacama, donde se están produciendo todavía algunas situaciones complejas, pero en general, tanto lo que dice relación con el empleo de del ejército en toda la zona central y sur, y la armada en todo lo que dice relación con el monitoreo y el control del borde costero.
2: Muchas gracias, ministro. Y muy cortito, antes de terminar, le vamos a aprovechar de preguntarle a la delegada presidencial provincial de acá de Talagante por la situación en cuanto a los cortes del suministro eléctrico. ¿Cuándo va a volver la luz? ¿Qué es lo que se espera?
3: Mire, nos informaron hace poquitito que la reposición eléctrica será alrededor de las 11:30. Han estado trabajando más de 60 brigadas acá en la provincia de Talagante.
2: Muchas gracias, delegada. Le agradecemos, por supuesto, a las autoridades. Y nosotros seguimos muy atentos al despliegue que está haciendo justamente el Ejecutivo y al llamado que hacen para que las personas puedan evacuar acá, evidentemente, ante las próximas precipitaciones que se van a desarrollar en la tarde.
4: Muy bien, Ángela Mejía. Muchas gracias. Que estés bien.
5: Vamos a otro punto.
6: Último sigue minuto. Las intensas lluvias y mucha preocupación por posibles anegamientos en Vallenar. Ahí está, con imagen en vivo, José Ignacio Atenas. Nacho, cuéntanos.
7: Nico, Pame, sí, una lluvia bastante intensa, copiosa, que no ha parado, al menos en los últimos minutos. Nosotros nos trasladamos más temprano, tuvimos también un contacto estábamos en la comuna de Huasco, nos vinimos hasta acá a Vallenar a unos 50 minutos más o menos de esa zona, y los quiero dejar con la imagen de Juan Pablo Muñoz, porque en este momento el panorama está mucho mejor. Hace un rato nos comentaban que el agua llegó bastante alta y preocupó bastante a los vecinos de este punto acá en Vallenar, donde vamos a tratar de conversar con parte de los vecinos que han estado trabajando durante toda la mañana para intentar de que sacar el agua de sus casas. De hecho, ha ingresado ya a buena parte de las viviendas que están acá por la zona. Vino hace unos minutos atrás maquinaria a tratar de ayudar, a tratar de poder descongestionar un poco la zona. No sé si podemos ver la imagen de Juan Pablo Muñoz, donde prácticamente todas las casas están con sacos, también con nylon, para tratar de cubrir justamente esta agua que se ha acumulado en este punto y que, según los vecinos de acá del sector, nos comentaban que antiguamente pasaba un canal por esta zona que, bueno, también considerando las condiciones geográficas que tienen acá, no pasaba agua y se hizo trabajo hace algunos años, y esto ha generado que ahora se encuentren con la complicación de que el agua se acumula en esta zona. Mira, vamos a conversar con una vecina. Permiso. Buenos días. ¿Cómo estás? Buenos días. Bueno, me imagino que ha sido una mañana media compleja. Nos decían que algunos vecinos incluso han tenido que abandonar sus casas porque el agua estaba ingresando. ¿Cómo estás?
5: Buenos días. Soy la vicepresidenta de la Junta de Vecinos número 7. Sí, los vecinos como de la 1 de la mañana, que cuando empezó a llover, ya eran las 4 y ya tuvieron que ingresar a albergues porque ya no se podía, la situación se fue de las manos. Había mucha gente ayudando, botobombas, máquinas, pero no podía bajar el agua. Era una situación, yo creo que para todos, lamentable, porque todos querían ayudar y al final nadie podía hacer nada.
7: ¿Qué pasa acá? ¿El agua se acumula? ¿Cuesta que circule por ciertos puntos? ¿Cuál es la situación?
5: Desde que entubaron el canal, el agua se acumula de esta forma, entra a las casas. Antiguamente cuando llovía, bueno, nunca habíamos tenido un temporal de esta magnitud, pero antiguamente cuando llovía el agua iba directamente al canal, pero no había inundaciones, no se metía a las casas, pero una vez que lo entubaron, empezó a suceder esto todas las lluvias, que la gente se inunda y ahora son aguas hervidas. La gente va a tener que, una vez que el sol salga, van a tener que secar todo y desinfectar todo, porque no se pudo hacer nada más, todas las alcantarillas colapsaron con la lluvia.
7: Permiso, pero voy a hablar acá con la vecina también, que está a un costado. Bueno, usted nos comentaba que prácticamente toda la casa, ¿cómo han estado lidiando? Veíamos algunos vecinos que han estado trabajando, tratando de ayudar.
8: Acá me ayudó mi hija, mi yerno, mi mayor, y todo, se mojó todo para adentro, todo, cama, todo, colchón y todo.
7: Es una lluvia que no están acostumbrados ustedes y que ha sido mucho más intensa, ¿no?
8: No, que resulta que, como le explicaba ella, cerraron el canal y ahí se surgió el problema. Pero allá adentro todo, a mí la mercadería, todo se me mojó todo.
7: ¿Cuándo? ¿En la noche comenzó?
8: Sí, ya a las 2, como a las 2 de la mañana empezó a entrar el agua a las casas ya, y la gente desesperada.
7: ¿No decía incluso que su vecina tuvo que abandonar la casa?
8: La casa de aquí y la de más allá, la vecina con sus 4 hijitos, porque entró el agua por todas partes.
7: Ahora, bueno, en este momento, no sé si podemos ver acá la marca, porque en algún momento el agua, me decían ustedes, que llegó hasta arriba y que han estado trabajando con maquinaria durante toda la mañana, desde la noche, que han estado aquí trabajando. Los vecinos obviamente están bastante preocupados porque el agua no para, no, por lo menos en el rato que hemos estado nosotros no ha cesado.
8: No ha parado el agua, no, nada, para el agua. No, dice a mí, mire, está allá atrás.
7: Podemos mostrar ahí un poco la imagen. Claro, tenemos, no se puede ingresar todo porque, claro, están tratando de que el agua no ingrese, lo que veíamos recién con saco. Bueno, esta ha sido la fórmula que han tratado de tener.
8: Mejor para no estar tanta agua, pero igual se entró el agua.
7: ¿Y tiene dónde pasar la noche? ¿Le han venido a hablar para temas de albergue?
8: Sí, no, sí, tengo dónde pasar la noche. Si sí, acá a mí se me entró el agua por acá, y para allá el patio, no entra el agua, no entra. El agua se entró por esta zona.
7: Perfecto. Ya, pues, muchísimas de su nombre.
8: Precia.
7: Muchas gracias, señora. Bueno, parte de lo que se está viviendo a esta hora acá en este punto de Vallenar, ¿cómo se llamaba el sector? Disculpe.
5: Es calle Los Paulices con Puente.
7: Perfecto. Ahí está entonces para el llamado. Obviamente los vecinos están bastante preocupados, se han juntado.
0: Bueno, en Vallenar, y estábamos viendo también, o escuchando, mejor dicho, ahí en Talagante, lo que estaba pasando ahí con el ministro de subrogante de defensa, ¿no? Arriba de un tanque y recorriendo algunas calles ahí en la comuna de Talagante. Bien, vamos a ir a una pausa. Estamos a 13 minutos ya de las 11 de la mañana, 13 para las 11. Vamos y volvemos, tenemos más información y vamos a estar ahí, obviamente, pimponeando. A ver si luego escuchamos lo que aparece en televisión, lo que señala la meteoróloga Alison Goehler, que manifiesta que viene un tercer río de atmosférico, digamos, meteorológico. Un tercer sistema frontal. Lo escuchamos y lo vemos a la vuelta. No se vayan, por favor.
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0: Ya, 6 minutos no se van antes de las 11 de la mañana. Es Alison Göhler, quien es la una de las meteorólogas que tiene el canal de televisión y que ha señalado de la llegada de un nuevo sistema frontal. Escuchemos, esto fue lo que dijo ahí en el canal televisión.
1: Ya, Alison, revisemos el pronóstico para esta jornada.
2: Vamos a revisar entonces qué se nos muestra el modelo europeo en este caso, que es lo que estamos proyectando con el famoso Windy. Aquí estamos viendo lo que está pasando en estos momentos. Acá está el sistema frontal, un amplio sistema frontal que ha afectado varias regiones de nuestro país, que ahora, ¿dónde se concentra? Principalmente en la región de Coquimbo. Se fijan los colores amarillos, los colores más verdes y rojos, es donde está cayendo más precipitación a esta hora. ¿Dónde se va a ver más afectación? Acá, en la región de Coquimbo, como vemos en esta imagen, sobre todo en el sector interior de Coquimbo, donde estaba Rafael Cavada, ahí en la zona de Combarbalá, Salamanca, la zona interior, en la que todavía la lluvia no para, sigue siendo bastante intensa a esta hora. No obstante, nosotros ya estamos con colores celestes. Estos colores celestes más claritos están indicando un debilitamiento del sistema, están mostrando que lo que está cayendo es poquito, y de hecho vamos a decirle al Javi que avance un poquito ahí en los días para ir viendo, en las horas, avancemos la hora para ir viendo a qué hora se nos viene esta ventana. Miren, se fijan que el sistema empieza a moverse un poco más hacia lo que es cordillera, la parte sur.
1: Sí, claro.
2: No obstante, la parte norte se sigue intensificando, sigue chocando con la región de Coquimbo. Acá la banda empieza a absorber parte de este calentamiento proveniente del norte y empieza a intensificarse justo en la región de Coquimbo. Para que usted sepa, aquí está la Serena, Coquimbo, Tongoy, están en esta zona. Entonces, mire lo que se viene.
1: Guanaquero.
2: Habíamos hablado, Guanaquero, habíamos hablado

0: la ventana de tiempo en que no va a haber tanta precipitación.
1: Aquí en
0: porque
1: Santiago.
0: Este sería el que llega mañana.
1: Así es. Exactamente. Ese es el tercer sistema que viene y que a nosotros en la región metropolitana nos afectaría un poco más débil, pero donde sí se va a concentrar es nuevamente región de Coquimbo, la parte sur de la región de Atacama y en la región de Valparaíso y O'Higgins, costa. Ya va a ser más fuerte en esos sectores. A nosotros ya el sistema se debilita al entrar al valle y va a caer menos agua en los próximos días, afortunadamente. Pero nuevamente nos preocupa mucho la región de Coquimbo. Vamos a cambiarnos al Zoom Earth para ver cómo están las condiciones. Ahí están, miren. Ahí tenemos el también, acá los colores son un poquito más vivos, así que es mejor para que a usted le quede más claro el panorama. Aquí tenemos el sistema, lo que veíamos recién en Windy, este es el sistema. Aquí está la baja asociada a este sistema frontal, un sistema que, insistimos, ya está más débil en toda esta zona. De hecho, hay áreas donde no está lloviendo, por ejemplo, el norte de la región del Biobío, hay zonas incluso en la región de Ñuble que en estos momentos no hay precipitaciones. Acá está precipitando muy débil en la zona centro, Valparaíso, lo que es Santiago, y de hecho vamos a tener, como bien decía el Toti, como este espacio, esta ventana alrededor del mediodía hasta mañana que llega ese sistema. Pero vean los colores, sigue siendo intensos, colores rosados, morados indican intensidad en la precipitación y estos es, insisto, se acentúan principalmente en la región, ahí lo tenemos, gracias chiquillo, en la región de Coquimbo y también fíjense cómo esto empieza a subir a la región de Atacama. Hoy día nuevamente podríamos recibir algo de precipitaciones en el sector de Huasco, en el sector de incluso podría llegar a Copiapó, también en la zona interior, Monte Patria, toda esa zona que está hacia el interior, vamos a tener precipitaciones. Fíjense cómo se concentra en la precordillera. Esto es precordillera más o menos de la región de Coquimbo y la región de Atacama. Es ahí donde los totales van a ser fuertes en las próximas horas. Vamos avanzando un poquito porque esto es a las 8 de la mañana. Vamos a ponerle play. Miren cómo empieza a cambiar esto. Empieza todo a moverse hacia el sector costero que ya lo veníamos avisando. Vamos a tener un aumento de las precipitaciones en las próximas horas en Coquimbo, en La Serena, en Tongoy. Fíjense esos colores fuertes también ahí.
2: Eso quiere decir en que la se... zona. ¿Esos colores más fuertes quiere decir que se intensifica un poquito más?
1: Se va a intensificar durante esta jornada. Mira, ahí estamos al día domingo, es 20. Exactamente.
3: Claro. No,
1: ahí
3: eso es lo lunes. Tenemos. ¿No? Hoy día sábado 18. Eso
1: sábado
3: lunes.
1: 18.
2: Estamos revisando el
1: 20. Julio. Mira. Aquí viene el
3: tercero. Esa es la llegada del tercero.
1: Esta es la llegada del tercer sistema frontal.
2: Se ve potente.
1: Vean, sí, se ve importante. Vean cómo, por eso el día domingo, la tarde, vamos a estar recibiendo, bueno, esto, sí, a las 8 de la tarde, vamos a estar recibiendo agüita, ¿ya? Va a empezar débil y después esto empieza a intensificarse principalmente en el sector costero y también nuevamente en la región de Coquimbo. Vamos avanzando de nuevo, chiquillos, para ir viendo cómo, miren, ahí viene. Y vean cómo empieza a intensificarse. Vean eso, miren. ¿Se dan cuenta? Justo esto es principalmente en la región de Coquimbo. Vamos avanzando de nuevo, chiquillos, para ir viendo cómo. Miren, ahí viene. Y vean cómo empieza a intensificarse. Vean eso, miren. ¿Se dan cuenta? Justo esto es principalmente el día lunes. Y en algunos sectores esto va a durar hasta martes y miércoles, ya este tercer sistema frontal. Y ahí paremos porque ya ahí estamos viendo lo que va a ocurrir ya hacia mitad de semana, fin de semana.
3: Bueno, no es una buena noticia entonces para la región de Coquimbo, lo que señala justamente Alison Guller, que es una de las meteorólogas que tiene el canal Televisión, y que apunta directamente, esto es de hace minutos nomás atrás, ¿no? Algunos minutos atrás, donde da cuenta obviamente de un nuevo sistema frontal fundamentalmente para la región de Coquimbo. Bueno, esto es dinámico, por lo tanto hay que estar ahí atentos. Vamos a la pausa, 11 de la mañana en punto, y regresamos, no se vayan.
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5: 11 horas en punto.
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2: 18 grados, 5 décimas.
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8: Cinco minutos.
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0: 11 de la mañana, 10 minutos, 11 con 10 minutos. Gobernador de Atacama está hablando esta hora con 24 horas. Escuchemos lo que dice el gobernador.
1: Y por, como son obras de gran magnitud, tienen que someterse a sistemas de evaluación de impacto ambiental. Y ahí no ha habido directamente colaboración por parte del Estado, quiero ser muy responsable también en esto. En los sistemas de evaluación de impacto ambiental, en las obras que hay que materializar, por ejemplo, en la cuenca del río Copiapó, entre el embalse Lautaro y el sector rural de Copiapó, la zona de San Pedro, nos demoramos más de 3 años en obtener la resolución de calificación ambiental. Eso es demasiado tiempo, considerando lo relevante, lo importante que son estas obras, porque si no construimos, no reencauzamos, no reforzamos la ribera de los ríos, no intervenimos en las quebradas, no vamos a garantizar la seguridad por muchas acciones preventivas que hagamos. Aquí lo importante es intervenir, materializar los proyectos en las quebradas, en los cauces, porque es ahí donde sufrimos las consecuencias cuando se producen estos sistemas que nos golpean con tanta fuerza, pero
2: sí, claro.
1: Pero esto tiene que ser un aprendizaje permanente y tenemos que seguir perseverando en ir dotando a la región de mejores condiciones de seguridad de cara al cambio climático.
2: Totalmente. Miguel Vargas, gobernador regional de Atacama, muchas gracias. El contacto que mantenemos ahí para cualquier necesidad y cualquier balance.
0: Bueno, es lo que está pasando obviamente en la región de Atacama, fundamentalmente donde se está concentrando principalmente este sistema frontal. Ya mencionábamos, el pronóstico meteorológico da cuenta de que es ahí donde se va a concentrar las próximas horas, obviamente con un eventual tercer sistema frontal que estaría llegando hacia ese lugar, lamentablemente, ¿no? Ya bien dañada está la región de Atacama y por cierto, viene más todavía para ellos, lamentablemente. Así que, bueno, vamos a estar ahí entregando información ahí en los próximos minutos respecto a eso también. Luego le vamos a echar una mirada a nuestro sitio de noticias para ver noticias locales que está pasando acá también en la región de Tarapacá durante estos días, ¿no? 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
3: Once, 16 minutos.

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1: 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Gobierno actualiza balance, el sistema frontal deja 4 fallecidos, más de 367 mil clientes sin luz en el país. Noticias destacadas que trae nuestro sitio noticias radiopaulina.cl. Controlan incendio forestal en Camiña que afectó 3 viviendas y Senapred declara alerta amarilla. Balance sanitario de La Tirana, 477 inspecciones y 44 locales con prohibición de funcionamiento. ¡Guau! Ya vamos a ir a ese detalle, ¿no? Más del 90% de quienes rindieron la PAES de invierno mejoró su puntaje en al menos una prueba. Inversión de 80 millones de pesos permitirá reforzar campanario de San Lorenzo de Tarapacá. Claro, porque hay mucha preocupación respecto, obviamente, al campanario y la fiesta que ya se acerca, pero rápidamente, ¿no? Control al incendio forestal, ya lo mencionamos. A ver, vamos a ver esta información, el balance sanitario de La Tirana. A ver, ¿de qué trata esto, no? ¿Usted compró, comió algo allá? Bueno, un total de 477 fiscalizaciones, el decomiso de 712,9 kilos de alimentos y 44 prohibiciones de funcionamiento dejó el despliegue realizado por la Secretaría Regional Ministerial de Salud de Tarapacá durante la festividad de La Tirana 2026. Las labores se desarrollaron entre el 8 y el 17 de julio, periodo en que equipos de la autoridad sanitaria realizaron controles al comercio, infraestructura sanitaria y abastecimiento de agua, además de actividades de educación y promoción de la salud para los miles de peregrinos que llegaron al poblado. La secretaria regional ministerial de Salud, Jimena Muñoz, con quien estuvimos conversando ayer a propósito con la Seremi, destacó el trabajo desarrollado durante la festividad. Dice, las condiciones de la festividad de La Tirana son distintas a las habituales, por lo que los riesgos a los que se enfrentan los peregrinos y visitantes son mayores. Nuestros equipos realizan un trabajo muy sacrificado en materia de fiscalización y prevención, señaló. Como resultado, en las inspecciones se decomisaron, escuche muy bien, 712,9 kilos de alimentos, siendo huevos el producto con mayor volumen retirado del comercio, con 438,4 kilos, o sea, la mayor cantidad de alimentos decomisados fueron huevos, seguido por jarabes para helados de hielo, verduras fraccionadas y carne. Pero parece que no fue tanta carne, ¿eh? Uno de los procedimientos más relevantes correspondió al decomiso de 6.104 huevos, cuya procedencia no pudo ser acreditada, incumpliendo la normativa sanitaria vigente. Entre las principales causas del decomiso figuraron alimentos con fecha de vencimiento expirada, conservación a temperaturas inadecuadas, contaminación por vectores deficiente manipulación y comercialización de productos de origen clandestino. Además, las inspecciones al comercio, los equipos fiscalizaron servicios higiénicos, baños químicos, camiones aljibe, contenedores de agua y realizaron controles veterinarios a la carne destinada al consumo durante la festividad. Bueno, y en paralelo, la unidad de zoonosis efectuó labores extraordinarias de desinsectación para disminuir la presencia de moscas y desarrolló campañas educativas sobre la prevención del zancudo Aedes aegypti. Asimismo, profesionales del Departamento de Salud Pública realizaron actividades de promoción de hábitos saludables, prevención de enfermedades transmitidas por alimentos, salud mental, fortalecimiento de la vigilancia epidemiológica para responder oportunamente ante eventuales brotes. Así que, bueno, ahí está la información. Se trabajó, como se trabaja año tras año, arduamente. y espero que usted también haya tomado aquellos recaudos. Fíjese que a propósito de los huevos, qué bueno que decomisaron huevos, porque claramente no eran de una procedencia cierta, eran de dudosa procedencia. Primero, eso es uno. Segundo, recordemos que hubo brote de salmonela a propósito de huevos de dudosa procedencia, ¿no? Y hay harta gente todavía que está ahí seguramente hospitalizado, pasándolo muy mal a propósito del consumo de huevo o de mayonesa casera finalmente. Esto fue acá en Iquique, pero claramente este huevo llega precisamente acá a la capital regional o a las ciudades o a Altos Pisos también, ¿no? Así que bien por este trabajo permanente realizado justamente por la Secretaría Regional Ministerial de Salud. Datitos a propósito del tema de la mayonesa, porque la mayoría de las personas que se contaminaron con salmonela estos días, más de medio centenar de personas se contaminaron con salmonela por mayonesa casera, por utilizar huevo crudo. Entonces, claro, el dato yo creo que ahora es seguir disfrutando la mayonesa, ya lo mencionábamos con la propia Seremi. Hay huevo pasteurizado, se puede preparar la mayonesa con huevo frito, hágalo, yo se lo recomiendo porque queda muy rica. Además, la mayonesa casera con huevo frito, fría el huevo y una vez que esté frito, sigue los pasos igual como hace su mayonesa de siempre, con la mixer, con el aceite, todo igual, pero con el huevo frito, y va a tener claramente una mayonesa igual y tal vez más rica incluso, al menos a mí en lo personal me gusta más. Dice situación para Conce hoy y mañana, esto a través del director regional Alejandro Sandoval, que informó sobre las condiciones meteorológicas previstas para los próximos días. La región del Biobío se mantiene con alerta amarilla por evento meteorológico, o sea, todavía no hay nada que decir, o sea, perdón, hay mucho que decir y nada que concluir finalmente. Pero escuchemos lo que dice el director de SENAPRED. Escuchemos. Ahí está.
2: Buenos días. Desde la Dirección Regional SENAPRED Biobío informamos a la comunidad que se mantiene vigente nuestra alerta amarilla por evento meteorológico para toda la región del Biobío. Si bien es cierto, las precipitaciones durante el día de hoy, sábado, y mañana, día domingo, serán precipitaciones débiles en toda la región, en chubascos aislados y nevadas en cordillera, se mantiene vigente la alerta por la probabilidad de ocurrencia de tormentas eléctricas en toda la región. Y además se mantiene vigente una alerta por la probabilidad de la formación de nubes convectivas asociadas a trombas marinas en el sector del litoral de nuestra región del Biobío. Hacemos un llamado a la comunidad a evitar conductas de riesgo y estar muy atentos al desarrollo de estos fenómenos meteorológicos. Estar preparados es tarea de todos.
1: Bueno, ya lo mencionamos, Alejandro Sandoval, director regional de SENAPRED Biobío, informando además sobre las condiciones. Esto para la gente que a lo mejor tiene parientes acá en la región de Tarapacá, que viven allá en esa zona, sobre lo que va a pasar obviamente en las próximas horas ahí en el Biobío. 11:29, hacemos un alto breve y vamos a seguir revisando nuestro sitio de noticias. También el diario La Estrella en breve, no se vayan por favor.
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3: 11:29.

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0: 11:35 minutos.
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2: Oye, 25 minutos nos separan de las 12 ya del mediodía. Y estamos revisando informaciones locales, pero también estamos con un ojo muy pendientes. Vamos con un climatólogo académico de la Universidad de Santiago. Escuchemos lo que está señalando esta hora en el canal público.
3: Estas peruanas son aquellos que acuñaron el término El Niño para referirse al calentamiento anómalo que les traía a sus navidades un regalo envenenado. Cuando las aguas están calientes, no solamente que queda la escoba en términos de precipitaciones, sino que hay poca pesca, ¿te fijas?
4: Claro,
3: así que
4: claro,
3: es perfecto. Una cosa.
4: Y perdona,
3: ya
4: que estamos en eso, Raúl, ¿y la niña? ¿Dónde sale también?
3: La niña al revés, para ellos les trae buenos regalos porque es buena
4: pero
3: pesca.
4: ¿Pero también de Perú, también desde ahí?
3: Sí, sí, claro. Ah, el niño y la niña son fases opuestas de la oscilación del Pacífico. El término ahora a nivel internacional se conoce como ENSO, esas son las siglas, y la E y la N son el niño en español, te fijas, y luego viene Southern Oscillation, que es el término internacional que se utiliza para referirse a esta oscilación, que es la más importante a nivel global. No es que en Chile está quedando la escoba ahora. Hay montones de lugares donde el niño está causando anomalías de distintos signos. Nosotros nos trae temporales como el actual, pero por ejemplo para Sudáfrica, desgraciadamente, a ellos les va a traer sequía, el sudeste asiático, terribles sequías, y también en toda la cuenca del Amazonas, más tarde Bolivia. El invierno boliviano va a ser particularmente débil este año, te fijas.
5: Mira, ese es un buen punto, porque a veces el invierno boliviano es el que causa problemas también en el norte de nuestro país. Lo otro que quería preguntarte, Raúl, tiene que ver con la proyección, porque también se ha dicho que esto empezó ya ahora y no para hasta la primavera, hacen proyecciones hasta septiembre que podríamos tener eventos de ese tipo.
3: Bueno, referido a temporales, sí, vamos a tener, es decir, el riesgo de que tengamos otro tipo de evento como este. Sería raro que este fuese el último, ¿te fijas? Por ejemplo, el último niño que tuvimos, no super niño, el último niño fue hace solamente un par de años. Ese fue un niño moderado. Fue el 2023-2024 y tuvimos 4 eventos relevantes. Junio del 2023, inundaciones importantes con miles de damnificados en el centro sur del país. Agosto del 2023, misma historia, muchos damnificados en el centro sur del país. Luego el siguiente año, porque el niño es un fenómeno bianual. Junio del 2024, decenas de miles de damnificados. Y cuando el niño ya estaba yéndose, como último manotazo, nos dejó una tormenta con récord de viento histórico que dejaron a 1 millón de personas sin luz en agosto del 2024.
4: Agosto del 2024.
3: En Santiago.
4: ¿Cómo olvidarlo?
3: 4 eventos, ¿te fijas? Sí. Entonces, ¿cuál es la moraleja? La moraleja es que es muy difícil que este sea el último evento relevante, ¿te fijas? Y de hecho, vamos a ver si este es el récord ahora. Sí. Ya mencionamos que este evento, el de ahora, el que está sucediendo ahora, ya es más intenso del que tuvimos en agosto del 2015, que fue el último, al menos en la capital, que fue el último del que tuvimos más de 4 días de precipitaciones con más de 100 milímetros. Ya este ya le ganó a ese. Para remontarse un evento como el que estamos viviendo, porque todavía no ha terminado, la cosa puede todavía empeorar,
4: sí, claro.
3: Hay que remontarse a junio del 2002. En el 2002 tuvimos, no 100 milímetros, tuvimos 250 milímetros en la capital. Y ese evento es recordado no solamente porque uno de esos días rompió el récord histórico de precipitación en la capital con más de 100 milímetros en 24 horas, sino que también es recordado por la connotación política. La gente que tiene buena memoria recordará a la ministra de Defensa de la época subida en un tanque ayudando a los damnificados.
4: Que luego fue presidente.
3: Sí. El niño tiene consecuencias políticas. Esa es una moraleja que tiene
4: sí,
3: que
4: bueno, ya.
5: Analizando todas las aristas.
4: Es que
5: efectivamente la política, fue una imagen que marcó.
4: Y el tema es que
5: bastante.
4: también, y es interesante el punto también. O sea, todo lo que tiene que ver con el fenómeno del clima, del tiempo, va a la economía, va a lo social, obviamente la preocupación, va también a lo político, el despliegue que se muestra desde el gobierno. Sí. Los municipios.
3: Ya, pero tú sabes, último dato, ¿ya? Para
4: dale,
3: que,
4: dale.
3: Que no saben la historia, si quieren. El niño más intenso jamás no registrado, porque en esa época no había registro instrumental, pero las reconstrucciones climáticas, tú sabes, el niño es un fenómeno que siempre ha existido. El niño más intenso que se cree ha existido fue el de 1876, del 76 al 78. Como les decía hace un momento, los niños muy intensos, como ese en particular, ese niño en particular causó sequías muy intensas en el norte de China y en el sur de India y mató en esa época al 4% de inanición, al 4% de la población global. Pero en Sudamérica causó una sequía extrema en Bolivia. Recién dije que el invierno altiplánico iba a ser débil, ¿verdad? El gobierno boliviano a fines de 1878, habida cuenta de los pocos recursos fiscales que tenía, decidió subir un impuesto al salitre. ¿Te fijas? ¿Y qué pasó después? Los que saben de historia saben qué pasó después. El niño de ese año tiene implicancias en la historia de Chile. ¿Te fijas? El norte de Chile lo tenemos gracias a ese super niño de 1876-78.
4: Oye, el niño pone las manos en todas partes.
5: Qué relevante sí. El análisis y la lista.
4: No, Raúl, danos un segundo, si puedes seguir en línea, está muy interesante para esos datos también y para tener el contexto y aterrizar.
2: Bueno, noche. Es Raúl Cordero, climatólogo académico de la Universidad de Santiago de Chile, claramente es peruano, pero trabaja académicamente en nuestro país desde hace mucho tiempo además y estaba entregando precisamente datos históricos de estos fenómenos meteorológicos. Y ojo, lo que se señala que es probable que esto dure un par de meses más todavía, ¿no? Agosto, septiembre, en el fondo, ¿no? Así que, por cierto que hay que estar muy preparado. Y otro dato que entregó 2002, 250 milímetros cayeron en esa oportunidad. Recordaba, pues yo mencionaba que andaba el ministro subrogante arriba de un tanque ahora, lo propio hizo Bachelet en su momento. Dato curioso, por decirlo de alguna forma. 18 minutos nos separan de las 12.

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2: 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Once, 47 minutos.
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3: Ya, y continuamos con informaciones. Estamos revisando nuestro sitio de noticias, Radio Paulina. Un breve balance de lo que ha pasado en las últimas horas respecto a este tema. Lo que está pasando en la zona centro-norte, fundamentalmente, donde recordemos que se está circunscribiendo este sistema frontal y uno nuevo que estaría llegando ahí a la región de Atacama. El gobierno y el Servicio Nacional de Prevención y Respuesta ante Desastres, SENAPRED, entregaron un nuevo balance hoy de la emergencia que ha provocado el sistema frontal que afecta a diversas regiones, ¿no? Las autoridades informaron que la cifra de personas fallecidas se mantiene en 4, mientras que se reportó una persona desaparecida en la región del Maule. Asimismo, el balance cuenta de 516 personas damnificadas, 800 albergadas, 1.181 personas aisladas y 6 lesionadas, producto de las intensas lluvias que han afectado claramente a la región, o desde la región de Atacama hasta la Araucanía. En materia de infraestructura, SENAPRED informó que existen 16 viviendas destruidas, 291 viviendas con daño mayor, 863 en evaluación y más de 5.000 con daños menores. Respecto al suministro eléctrico, 367.691 clientes permanecen sin energía, concentrándose la mayor afectación en la región de Valparaíso, donde más de 210.000 usuarios continúan sin servicio, dice la información. En cuanto a las precipitaciones acumuladas, las autoridades destacaron registros superiores a los 200 milímetros en distintos sectores, como Quillota, por ejemplo, ¿no?, con 216 milímetros. La estación Cuesta La Dormida, en la región metropolitana, con 224 milímetros. Yo creo que tenerme acá, ¿eh?, porque yo les contaba que cómo se mide el tema de la lluvia, se mide por metro cuadrado. O sea, si tú imaginariamente, esto para la gente que está escuchando, imaginariamente tener un cubo de un metro por un metro, un cubo de vidrio de un metro por un metro, de un metro cuadrado, tú le echas un litro de agua y te va a dar una altura, que es un milímetro de agua justamente. Ese es un milímetro. Entonces, cuando tú tienes un cubo en un metro cuadrado, le metes 200 litros de agua. Esos son 200 milímetros, en el fondo. A este metro cuadrado, esto calcúlalo por una ciudad completa. ¿Cuántos cubos de un metro cuadrado caben en una ciudad completa? Se entiende, ¿no? O en una ciudad o en un territorio, finalmente, ¿no? A ver, no sé, ¿cuántos cubos de un metro cuadrado podrían caber en Iquique? Por ejemplo, ¿no? Pongo el ejemplo. No sé, serán miles, millones, etcétera, no sé. Y eso multiplicarlo por los 200 litros de agua en cada uno de esos cubos. Es una cantidad impresionante de agua.
4: Se cayeron 26 milímetros, 77 milímetros, 150 milímetros. ¿Cómo se mide el agua caída en un evento de lluvias? El instrumento que nos ayuda en esto se llama pluviómetro. Cuando nos informan que cayó un milímetro, esto equivale a un litro de agua distribuido en un metro cuadrado. Entonces, 10 milímetros corresponden a 10 litros de agua repartidos en un metro cuadrado. ¡100 milímetros! Es lo mismo a decir 100 litros de agua distribuidos en un metro cuadrado. Se puede informar de las dos maneras. Esta lluvia dejó 30 milímetros o 30 litros de agua por metro cuadrado. Ahora, ya que hablamos de unidades de medida, recordemos que 10 milímetros forman un centímetro. Está clarísimo en las reglas que usan los niños en la escuela. Entonces, si cayeron 50 milímetros, son 50 litros de agua en un metro cuadrado. Al poner la regla de manera horizontal, mediremos entonces 5 centímetros. Si cayeron 100 milímetros o 100 litros de agua por metro cuadrado, entonces habrá 10 centímetros. Cuentas claras, conservan la amistad.
3: Bueno, mejor no, mejor lo explicaba él, ¿no? Aquello, pero se logró entender. Por eso que cuando a nosotros se nos precipita 0,5 milímetros, que no alcanza a ser uno, en medio litro por metro cuadrado, nos queda la escoba, porque claramente no estamos pero para nada preparados. Si llega a caer un milímetro acá, en la región, claramente nos volvemos locos, porque no estamos ni siquiera preparados mínimamente para recibir esa lluvia. Por eso que el tema de los techos resulta tan relevante, tan para poder evitar claramente más desastres, ¿no? Bueno, en cuanto a las precipitaciones acumuladas, autoridades destacaron 200 milímetros. Guillota con 216 milímetros, o sea, 216 litros por cada metro cuadrado. 216 litros, un tambor de 200 litros en un metro cuadrado. Esa es la cantidad de agua. La estación Cuesta la Dormida, en la región metropolitana, con 224 milímetros. O sea, un tambor y un cuarto de estos tambores de metálicos de 200 litros en un metro. Échele caer ese tambor de 200 litros en un metro, como queda, ¿no? Bueno, la directora nacional de Senapred, Alisa Cebrián, advirtió que durante la madrugada de este domingo, de mañana, se espera un nuevo pic de precipitaciones en la región metropolitana y O'Higgins también, ¿no? Por lo que llamó a la población a extremar las medidas de precaución. Escuchemos la intervención. Perdón, viene un pito de origen ahí, ¿eh? Ahora sí.
5: Muy buenos días. Nos encontramos aquí en la Dirección Nacional de Senapred para entregar un nuevo balance respecto de las últimas horas en relación al sistema frontal que afecta con especial intensidad en la zona centro de nuestro país. De norte a sur, queremos comentar las siguientes novedades. A las 5:41 de la mañana se emitió una alerta SAE con la finalidad de evacuar las localidades de La Fragua y Las Pircas en la comuna de Alto del Carmen. Hubo colaboración del ejército y hay un albergue instalado en la localidad del Tránsito. Además, se emitió un SAE ahora en la mañana para la comuna de Vallenar para evacuar el sector de la quebrada de Valparaíso. Hay 2.000 personas aisladas en la comuna del Alto del Carmen sin afectaciones graves. Pero en la provincia del Huasco se han activado especialmente muchas quebradas y por lo tanto hay un despliegue de las autoridades con el objeto de poder coordinar las tareas en dicha zona. En la región de Coquimbo, el delegado presidencial regional informa aproximadamente 3.000 personas con problemas de conectividad y hay una situación que tienen alerta las autoridades producto de que la planta Las Rojas de aguas del

un cambio en las condiciones del agua, hay un plan de contingencia basado en camiones aljibe y entrega de agua, fundamentalmente para las ciudades de Coquimbo y La Serena, que están en la costa. En la provincia del Limarí hay turbidez también en la planta Sotaquí, que abastece la comuna de Ovalle, y por lo tanto también se está evaluando por ahora la necesidad de establecer un plan de contingencia si fuera necesario cortar el agua. Hay muchas quebradas activas, sin perjuicio de que hay una gran cantidad de agua en la ciudad de Ovalle, con afectaciones también localizadas y menores. En la provincia del Choapa, en Los Vilos, llegará durante esta mañana personal del ejército para ayudar en tareas de evacuación en la localidad del Infiernillo, en Los Vilos. Durante la noche se procedió a la evacuación de dos campamentos ubicados en las comunas de Salamanca e Illapel. En el caso de las comunas de Salamanca, 100 personas fueron evacuadas en el campamento denominado Bypass, en Salamanca, y 40 personas fueron evacuadas en el campamento Borde Río, en Illapel. Hay evacuaciones previstas para Huentelauquén Sur, y también la evacuación por el aumento del estero Canela en Canela, en el cual esperamos que 40 personas puedan dejar la zona. Se está preparando también la evacuación en Río Camisa, porque el embalse Corrales se encuentra a su tope. En la región de Valparaíso, a las 3 a.m., se envió un mensaje SAE para la evacuación del río Aconcagua. Hay personal en terreno. Afortunadamente, respecto del último reporte que fue anoche, donde hay una gran cantidad de quebradas en alerta por posibles remociones en masa, dichas zonas, que abarcan más o menos 600 familias, se encuentran por ahora sin la afectación de remociones en masa. Asimismo, se repuso gran parte de la electricidad en la comuna de La Ligua, que anoche se vio afectada por las precipitaciones y por caídas de postes, y donde también hubo especial personal de la Policía de Investigaciones desplegada en ayuda a controlar la seguridad. En la región metropolitana ya han declinado por el momento las precipitaciones, lo que nos va a permitir evaluar con más tranquilidad los lugares más afectados por acumulación de agua. En la región metropolitana las tareas van a estar concentradas en poder drenar en los lugares donde hay más acumulación de agua, para esperar una nueva intensificación de las precipitaciones que va a suceder en la noche. Tal cual como lo hemos dicho, y antes de entregarle la palabra a la directora de Senapred, toda la noche ha habido personal de las instituciones del Estado a nivel municipal, militar, de las delegaciones y de Bomberos de Chile, para poder acompañar y estar en aquellos lugares que se han visto afectados. Estamos especialmente preocupados y atentos por el comportamiento de las lluvias en el norte chico de nuestro país, donde hay una gran cantidad de quebradas muy activas en la provincia del Huasco y también en los valles transversales de la región de Coquimbo. Las alertas rojas se mantienen fundamentalmente en Limarí, Choapa, en todo Valparaíso continental, en la comuna de María Pinto, y se había sumado anoche en la séptima región por crecidas de río. En la zona centro-sur no hay situaciones mayores de emergencia y por lo tanto los esfuerzos del gobierno están en monitorear aquellas quebradas que se están activando con mucha intensidad en el norte chico de nuestro país. El presidente de la República nos ha pedido mantener

0: un importante despliegue de autoridades en terreno que están colaborando con las direcciones regionales de SENAPRED. Van a haber distintos COGRID durante el día de hoy, lo que da cuenta que el sistema, que está desconcentrado a nivel regional, ha mostrado adecuados niveles de respuesta en materia de planificación, preparación y también respuesta ante estas lluvias que en algunos sectores tienen características de históricas, fundamentalmente en sectores como la Cuesta La Dormida y también lo que está sucediendo en Vallenar y en la provincia del Huasco en general. Directora.
1: Muchas gracias, subsecretario. Muy buenos días. A partir del monitoreo del sistema frontal, les queremos actualizar respecto a las afectaciones a personas y daño a vivienda que se han ido compilando hasta esta hora, entendiendo también que esta información, tal como hemos informado anteriormente, es dinámica y va a ir cambiando a lo largo del día en la medida que se pueda llegar a aquellas localidades que pudieran eventualmente mantener personas damnificadas o daño en viviendas. En términos de personas damnificadas, tenemos 516, estamos hablando del tramo del sistema frontal completo entre Atacama y la región de la Araucanía, 516 personas damnificadas, 800 personas albergadas, 1.181 personas aisladas, 6 personas lesionadas, una persona que se mantiene en calidad de desaparecida en la región del Maule, 4 personas fallecidas. Respecto al daño a viviendas, tenemos a esta hora 16 viviendas reportadas como destruidas, 291 viviendas con daño mayor, 5.319 viviendas reportadas con daño menor y 863 que se mantienen en evaluación. Esto, insisto, entre las regiones de Atacama y la Araucanía. Respecto a la mensajería SAE que hemos enviado por este evento, en la noche de hoy hubo un importante número de mensajes enviados, particularmente entre las regiones de Coquimbo y Valparaíso, totalizando desde el inicio del evento 41 mensajes SAES enviados para apoyar procesos de evacuación y también de manera preventiva para informar a la ciudadanía sobre eventuales situaciones de emergencia. Respecto a totales de agua acumulada, montos, solo destacar algunos más relevantes. Por ejemplo, en la estación del Liceo Samuel Román Rojas, en la comuna de Combarbalá, total evento 150 milímetros acumulados, eso es la región de Coquimbo. En la comuna de Alto del Carmen, total evento 21,5. En Valparaíso, en la estación del Jardín Botánico, 157 milímetros acumulados, mientras que en Quillota, que es la que de la región de Valparaíso registra el mayor monto, en el Liceo Agrícola, 216 milímetros acumulados. Aquí en la región metropolitana, la estación de la Cuesta La Dormida registra total evento 224 milímetros acumulados, mientras que la estación en la Florida de Aguas Andinas, 112 milímetros acumulados. Y finalmente, la estación de Quimávida en la región de O'Higgins, 144,6 milímetros acumulados. Esto es de acuerdo a lo reportado por la Dirección Meteorológica de Chile. Respecto a corte de suministro, tal como hemos ido informando, esto es un número que va cambiando constantemente, pero tenemos hasta hace un rato antes de bajar al punto de prensa, 367.691 clientes sin suministro en el tramo de Atacama y la Araucanía, concentrándose la mayoría de ellos en la región de Valparaíso con un poco más de 210.000. Respecto a el sistema frontal para el día de hoy, en la región metropolitana y O'Higgins, las precipitaciones son muy aisladas a esta hora. Se va a mantener así por el resto de la tarde, pero está anunciado un nuevo pic de precipitaciones para la noche madrugada de mañana domingo. Por lo tanto, le queremos pedir a las personas que, aun cuando hayan cesado las precipitaciones, de tener que trasladarse de un lugar a otro, hacerlo con precaución. En las calles todavía tenemos acumulación de aguas lluvias, pudieran haber situaciones de emergencia que se estén además trabajando. Por lo tanto, hay que mantenerse informados por canales oficiales y seguir manteniendo una conducta que no vaya a generar situaciones de riesgo, sobre todo en los desplazamientos, ni acercarse a cauces de ríos ni quebradas. Así también la Dirección Meteorológica nos ha actualizado la alarma meteorológica que se mantiene vigente para la región de Coquimbo, extendiéndose esta hasta el día martes próximo. Por lo tanto, vamos a seguir haciendo un especial monitoreo de ello, con montos promedio diarios que podrían alcanzar entre 40 y 50 milímetros. La alarma meteorológica que estaba emitida y que cubría las regiones entre Coquimbo y O'Higgins, esa fue cancelada, solo manteniendo entonces la región de Coquimbo con alarma meteorológica, así como la provincia del Huasco. Quiero insistir en que estas son condiciones que hay que mantener monitoreando durante el día. Cualquier modificación en esta condición las vamos a estar informando a través de nuestras redes sociales y en eventuales nuevos puntos de prensa. Insistir en el llamado a las personas al autocuidado, a respetar aquellas decisiones que vayan tomando las autoridades regional y comunalmente. Todas ellas se toman principalmente para evitar situaciones de riesgo y el borde costero de nuestro país sigue registrando marejadas importantes, por lo tanto, hacer también insistentes llamados a no acercarse al borde costero. Preguntas.
2: Hola, buenos días, autoridades. Yo quería preguntarles con respecto a la situación de las personas electrodependientes, si tienen alguna cifra en la región metropolitana principalmente o en las zonas más afectadas y cuáles han sido las ayudas de las autoridades.
1: Bueno, las personas electrodependientes están en un registro, que es un registro nacional administrado por cada compañía a la que pertenece esa persona. El reporte que tenemos es que todas las situaciones han sido atendidas. Ello es una acción prioritaria que se ha definido además en cada comité para poder dar curso a la atención y a la continuidad del suministro. No tenemos registro a esta hora de situaciones que pudieran tener alguna complicación respecto a la condición de estas personas, pero es algo que se monitorea con prioridad en cada región y en cada mes.
3: Buen día. Consulta, preguntarle acerca de la situación de Talagante, en qué estado está, por supuesto, el campamento Rivera de Río Mapocho y también, por supuesto, la situación que vimos de algunos casas que, por supuesto, le había entrado el agua producto a la acumulación de agua y lluvia. Muchas gracias.
1: Gracias. Bueno, sí, efectivamente, en Talagante, al igual que en otras comunas de la región metropolitana, producto de la intensidad de las precipitaciones que ya se fueron acumulando durante el día, se registraron sectores con acumulación de esta y anegamiento, y en algunos entró agua a las viviendas. Fue la situación que pasó en la comuna de Talagante. Ello va a ser trabajado durante el día. Desde anoche habían equipos en el lugar tratando con maquinaria de poder sacar el agua de ese sector. Misma situación se está haciendo en la región de poder, en aquellos puntos que presentaron acumulación de aguas lluvias, poder drenarla hoy día de manera de que el próximo pulso de precipitaciones encuentre esos lugares más bien normalizados. Y respecto al campamento, subsecretario, ¿quiere usted decir?
0: Respecto al campamento Rivera de Río Mapocho, hay cerca de 200 personas que están albergadas en tres albergues dispuestos por la Municipalidad de Talagante. Hasta anoche había todavía trabajadores, funcionarios de la Municipalidad y también del Ministerio del Interior tratando de propiciar la evacuación voluntaria de este campamento, cuya evaluación, en nuestra opinión, es que ha sido una evacuación preventiva positiva. Ahí hay un perímetro de seguridad dispuesto por la Delegación Presidencial Regional, que se suma también al perímetro de seguridad del campamento Colombia en Cerrillos y América Indígena en Cerrillos y también en la islita en Puente Alto, donde hay perímetros de seguridad, y en todos esos campamentos la respuesta ha sido positiva. Afortunadamente, las crecidas del río no han afectado de manera importante las viviendas, pero el campamento en Talagante está ubicado en el lecho del río y por lo tanto creemos que la prevención que hace dos días, con apoyo del personal militar, nos ha permitido que gran parte de las personas hayan salido de ahí, cosa que respecto de eventos anteriores donde no fue posible concretar una evacuación de este tipo, nos parece que es positivo lo que se ha hecho y la respuesta también de las personas. Muy bien, seguiremos entonces monitoreando, informando y en coordinación con las autoridades en todo el país. Muchas gracias.
4: Bien, ahí estaban las autoridades entonces en este punto de prensa que se realizó durante esta jornada y que justamente estábamos hablando de el registro, ¿no? O los datos o las estadísticas que se han dado en torno, obviamente, a este sistema frontal que está afectando a gran parte de nuestro país. Vamos a una pausa. Estamos atrasaditos, pero vamos a una pausa y volvemos. No se vaya.
5: Radio Paulina le indica la hora.
6: 12 horas, 12 minutos.
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7: 18 grados, 5 décimas.
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3: Doce, 22 minutos.

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Ya, 12:24. Mientras tanto en Cabancha, me mandó una foto del Cevita. Está todo pasando en Cabancha, ¿no? La gente en el agua, en fin. Bueno, recordemos que este fin de semana, además, hemos tenido muchos visitantes en la región, y bienvenidos sean, ¿no? A propósito de la fiesta de la Tirana. Entonces, muchos amigos de, digamos, de localidades cercanas, Antofagasta, Calama, Tocopilla, Arica, tal vez incluso hasta del mismo Copiapó, han venido a la fiesta de la Tirana, y se han quedado además aprovechando el fin de semana largo con este jueves feriado 16 de julio y ahora claramente disfrutando de nuestras bondades, pues, ¿no? Dentro de lo cual está Cabancha. Y para la gente del sur, vaya que contradictorio nuestro país, ¿eh? Que impresionante como acá estamos. Sí, no está soleado absolutamente, está parcialmente nublado, pero la gente está en el agua a esta hora ahí en Cabancha. Mientras tanto tenemos en el sur esta tragedia finalmente, ¿no? Climática, meteorológica, y que lamentamos mucho, ¿no? Pero bueno, así es nuestra condición país a propósito de esta extensa geografía, ¿no? Y claro, ayer tuvimos una Sofri que no me cabe la menor duda que a esta hora debe estar igual que ayer, llena, absolutamente llena la Sofri, una cantidad impresionante de gente que están pasando además este fin de semana. Así que, bueno, saludos para la gente que se encuentra acá, y si hay gente de la región de Atacama, espero que el regreso sea lo mejor posible, aun cuando los pronósticos meteorológicos para Atacama van variando. Pero la región de Coquimbo es donde fundamentalmente se está centralizando todo, y ya lo mencionaba hace un rato atrás también, hay para la región metropolitana y para la región de O'Higgins también pronósticos de la continuidad, obviamente, de lluvia finalmente, ¿no? Vamos a ir a una pausa, y ya luego vamos a estar de regreso, que tenemos claramente más que comentarles, más que contarles, y vamos a estar echando un vistazo ahí de lo que está pasando principalmente en el sur de nuestro país y con algunas informaciones y noticias locales también. Eso a la vuelta.

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1: 12 horas, 27 minutos.

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1: Bien, nos separan 25 minutos solamente de las 13 horas. Hoy estamos viendo unos socavones ahí que se están registrando en el camino a Zapallar. Claramente a través de los canales de televisión que están transmitiendo en detalle lo que ocurre precisamente en la zona centro, fundamentalmente de nuestro país, centro norte, digamos que esto está llegando hasta Coquimbo, Copiapó también, ¿no? Y lo que ocurre también en el sur, donde ha estado un poquito menos complejo el panorama, ¿no? A ver, vamos a ir a echar un vistazo a lo que trae la portada del diario La Estrella. Y dice, región obtiene 5 puntajes máximos en la PAES de invierno, señala el diario La Estrella, ¿no? Destacan en matemáticas 1, pese a estos resultados, Tarapacá se ubicó por debajo del promedio nacional. Guara, conductor fallece tras volcar camión en la ruta 15, ya lo mencionábamos hace un rato atrás también, que es lamentable la cantidad de muertes que hemos tenido en la última semana. Esta semana, ¿no? Muchas personas fallecidas. 4 al menos llevamos, ¿no? Hasta ahora en accidentes carreteros. De las finanzas a la tirana, influencer baila a la Virgen, otro de los titulares que trae la portada. Incendio destruye 3 casas en Camiña. Históricos analizan el futuro del Club Deportes Iquique sin Edson Puch. Remueven las demarcaciones de ciclovías instaladas en la pandemia. Miles de fieles en la última procesión. Y CAST compromete recursos para emergencia por sistemas frontales. Son los titulares que trae el diario La Estrella para esta jornada. En página interior, la Virgen del Carmen volvió al templo de la Tirana tras la última procesión de la finanza a la Tirana, la influencer que baila por la Chinita, Tarapacá obtiene 5 puntajes máximos en la PAES, ya lo mencionábamos, inician obras de emergencia para proteger campanario de San Lorenzo, también lo señala por acá el diario La Estrella, y presidente CAST compromete recursos para emergencias por sistemas frontales. Gran parte del país fue afectado por estas intensas precipitaciones, o está siendo afectado fundamentalmente, ¿no? Y va a seguir siendo afectado, según los pronósticos meteorológicos, que causaron preocupación, especialmente en riberas de algunos ríos con riesgo de desbordes. Se espera que las lluvias sean más débiles, ¿no? Pero, al parecer, para la región de Coquimbo, al menos, eso no va a ser así, definitivamente, ¿no? No va a ser así. Bien, se realizan trabajos de conservación previo a la fiesta de San Lorenzo, porque sí, terminó la Tirana, o está terminando, mejor dicho, y comenzamos a ponernos en modo fiesta de San Lorenzo, ¿no? Así que estaremos ahí también dando cuenta de todo esto que se va a realizar durante estos días. Ya. 22 minutos nos separan de las 13 horas. 22 para las 13.

0: 12, 40 minutos.
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6: 12:48 minutos.
7: Bueno, ya estamos en la parte final ya de nuestro programa, pero muy atento obviamente a lo que está pasando. Hay un llamado de evacuación en la región de Coquimbo, atento a Senapred solicita evacuar Valle de Los Ángeles, sector Las Rojas, en la comuna de La Serena, región de Coquimbo, esto por desborde del río Elqui. Escuchemos lo que está pasando ahí en este momento, claro, ¿no?
8: Entonces, esta agua viene con mucha fuerza, con mucha intensidad. La primera recomendación es alejarse del borde del río Elqui. Se ha emitido una alerta SAE, la cual lo que nos hace es obligarnos a retirarnos de estos lugares. Nosotros hoy día nos encontramos en un puente que es un lugar seguro, pero a todas las personas que viven cerca del borde del río Elqui, les pedimos que por favor evacúen y se retiren.
9: Delegado, se está evaluando, por ejemplo, la opción de poder pedir ayuda de otras regiones, porque hasta el momento estábamos dando cuenta nosotros de lo que estaba sucediendo en el Choapa, en la provincia de Limarí, pero ahora se suma esto que está sucediendo acá en la provincia de Iquique. ¿Se va a poder dar abasto frente a todas estas necesidades que están ocurriendo de manera permanente en este sistema frontal?
8: Efectivamente, ya hemos solicitado al Estado Mayor conjunto el poder tener más efectivos militares aquí en la región. Estamos esperando, obviamente, que ese contingente pueda llegar lo más pronto posible. Estamos en comunicación directa con el Ministerio del Interior, tanto con el ministro Alvarado como con nuestro subsecretario Max Pavés. Así también el presidente ha estado monitoreando esta situación desde el primer momento. En la mañana, muy temprano, tuvimos una reunión con todos los delegados presidenciales, así como todos los miembros del gabinete del presidente que se habían desplegado por todas las regiones afectadas.
9: Perdón. Delegado, respecto a personas afectadas, daños, también, ¿cuáles son los números que hoy manejan?
8: Hasta el momento no tenemos ninguna pérdida de vida, sí tenemos ya afectaciones en casas, hasta las 7 de la mañana, que era el informe que teníamos, ahora a la 1 debemos tener otro, teníamos 212 casas, si mal no recuerdo, con daños menores, una destruida completa en otros puntos de la región, obviamente. También ya se han activado albergues en casi todas las comunas. Es importante destacar la solidaridad también. Hay vecinos que han recibido a a las personas que están cerca de sus casas, hay familiares
9: que se quiere dar también.
8: El espíritu que queremos dar en este momento, o sea, hoy día...
9: Delegado, nos pide el momento, pero nos quedamos también con ese mensaje de solidaridad también para la comunidad y con las imágenes entonces de Daniela Pizarro de la crecida del río El, que acá en el sector de Las Rocas nosotros seguimos monitoreando lo que está sucediendo acá con este temporal en la región de Coquimbo.
6: Es importante ahí el llamado a no acercarse.
10: Bien, gracias Yerko, seguimos contigo en un minuto más. Vamos a volver a la comuna de Ovalle, ya lo estábamos viendo, nos contaba David Maldonado esta situación que se dio, una patrulla de carabineros que quedó atrapada. Vamos contigo, David, porque la intensidad, ahí estamos viendo la imagen, es bien decidora de algo que te ha tocado en tu recorrido, ¿no? Cuando ya hay vehículos que quedan atrapados, hasta ahora... Buena noticia, no ha pasado a mayores porque las personas que estaban ahí han podido ser rescatadas, pero muy complicado.
11: Claro, sí, y no ha pasado a mayores también por el gran trabajo que ha realizado bomberos, los equipos de emergencia de los municipios, también el apoyo de carabineros, los hemos visto en terrenos, los hemos visto también al límite, hay muchos bomberos que ya están agotados, hablábamos de que es una dotación bastante pequeña en comunidades muy chicas, comunas que también son muy chiquititas y que tienen poca capacidad de reacción a la hora de enfrentar tantos puntos activos. Y uno de los puntos activos es el que tenemos y que estamos revisando ahora, que es esta patrulla de carabineros que ustedes pueden ver en imágenes, quedó completamente bajo el agua. El sargento segundo que iba conduciendo la patrulla se ve, no sé si se alcanza a escuchar el ambiente, cómo trata de comunicarse y cómo va relatando en este cortito video lo que estaba viviendo al interior de la patrulla. Él venía de una zona rural, nosotros estamos acá en Cerrillos, en una localidad que también es parte de la comuna de Ovalle. Él venía de la zona rural, venía cruzando después de estar en un procedimiento aparentemente ayudando a gente de esta comunidad. Nosotros tratamos de llegar por el otro lado y no se pudo porque hay muchos desprendimientos de terreno, las calles están cortadas y justamente este carabinero aparentemente habría estado en esa zona tratando de colaborar, tratando de ayudar a las personas en este lugar. Y lo que ven a su lado derecho de la pantalla es...
7: Bueno, esto es parte obviamente de lo que está aconteciendo, de lo que ocurre ahí en la zona centro, pero fundamentalmente Atacama y la región de Coquimbo, que van a ser además en las próximas horas las más afectadas, ¿no? Con esto nos vamos. Vamos a dar paso ahora a Minería en Altura. Jorge Osorio ya está acá con su staff para continuar con la programación de Radio Paulina. Gracias por la sintonía, que tengan un lindo fin de semana. Espero que la gente que está acá en la región regrese a sus lugares de origen y que claramente estén de la mejor forma posible, ¿no? A pesar, digamos, de que las condiciones meteorológicas no están permitiendo eso. Abrazos, que les vaya muy bien. Seba, nos reencontramos el próximo lunes a las 8 de la mañana. Que les vaya bonito. Hasta la próxima.

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1: 12:57.
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4: 18 grados, 5 décimas.
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1: 13:01.
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Debo haber tenido unos 11 años cuando fui donde mi relojero a que arreglara mi vieja máquina suiza a cuerda mecánica. Me dijo que no podía atenderme porque él estaba fundiendo oro. Yo no sabía qué era eso. Entonces le pregunté si podía mirar. Y fue impresionante ver cómo joyas completamente sólidas se transformaban en líquido. Tal como ocurre con nosotros, que de lo sólido pasamos a lo espiritual. Había que llegar a más de 1000 grados de temperatura para que todas las impurezas salieran a la superficie, y entonces ese alquimista purificaba el oro que brillaba cada vez más, tal como ocurre contigo. Lo importante de esto es aceptar que hay un proceso para purificarte y transformarte en alguien excepcional. Recuerda que cuando vivas dolores, traiciones, frustraciones, pérdidas, tú también estás en un proceso de purificación que duele, porque el fuego también duele. Y entonces recuerda que la única persona con la que deberías compararte es contigo mismo, con quien eras ayer. Eres valioso, una joya de oro puro, lo más valioso. Repite siempre: soy valioso, soy poderoso, soy el mejor. Decreta tu éxito y tu vida y te convertirás en una persona de 24 quilates. 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

0: Bien, muy buenas tardes a todos nuestros queridos auditores. Estamos en una nueva edición de Minería en Altura, todos para arriba. Y me acompaña mi co-conductor, don Mauricio Hinojosa, que ya es parte de la casa desde hace ya varios programas. Bienvenido, Mauricio.
1: Hola, Jorge, ¿cómo estás? ¿Cómo va tu sábado?
0: Mira, con poca gente en la ciudad, se han ido todos para arriba, parece todos a la Tirana. Muy poca gente uno puede ver. Han ocurrido algunas noticias trágicas para la región que tienen que ver con temas de seguridad vehicular, seguridad conductual. Lamentamos esas malas noticias y también cómo está sufriendo el país en el sur producto del frente de mal tiempo.
1: Sí, es lamentable que mantengamos este tipo constantemente. Los errores son los mismos. Es decir, o se han olvidado en el sur, se olvidó la etapa de la lluvia. Y bueno, acá regionalmente, la mejora de nuestra ruta, estaba leyendo en el diario que hay poca inversión. Y se nota la poca inversión. Y en sí, todos sabemos que en esta fecha está la Tirana, la espiritualidad de la región, es una actividad religiosa, valórica, que impulsa mucho a la región. Y bueno, hay que ponerle ojo para el próximo año.
0: Así es, mirar al futuro aprendiendo de los errores. El programa de hoy consta de dos importantes entrevistados. Uno es un científico de la Universidad Católica del Norte y el otro es de la Universidad de Antofagasta.
1: Súper.
0: Porque el programa también está abierto a otras universidades del país, siempre vinculadas a temas de la minería en altura.
1: El programa tiene una base científica fuerte.
0: Fuerte. Mucho contenido, sí. Y ya tenemos varios miembros del panel de expertos y uno de ellos está en línea.
1: Ah, qué bien.
0: Es el doctor Fernando Moraga, profesor titular de la Facultad de Medicina de la Universidad Católica del Norte. Un científico, pero de primer nivel. Muy buenas tardes, doctor Fernando Moraga.
2: Jorge, ¿cómo estás? Mucho gusto. Nuevamente agradezco la invitación en esta segunda oportunidad, así que espero poder hacer un aporte nuevamente a tu programa.
0: De seguro lo será, Fernando, y el tema es un tema que es muy recurrente, tan recurrente como la prevalencia de mal agudo de montaña que sufren los mineros cuando van a la gran altitud. Esto se refiere a que como van a un entorno con menor disponibilidad de oxígeno, hay algunos cambios que son síntomas y signos que ocurren en el ser humano. Entonces, Mauricio, el tema de hoy que nos va a desarrollar el doctor Moraga es la ciencia del mal agudo de montaña.
1: Oye, qué interesante. La verdad que nosotros hemos, por años hemos participado del mal agudo de montaña haciendo subida y bajada de las minas, pero no solamente son los mineros, están los turistas. En la segunda región, los que van al Tatio, los que visitan San Pedro de Atacama. Es decir, participa en varias actividades recurrentes o normales de nuestra región, de nuestras regiones.
0: Sí, y transitoriamente también en algunos extremos de las edades, como las guaguitas, la persona de edad avanzada, tú ves cuando vas en un vuelo y empiezan a llorar las guaguitas.
1: Ah, claro, por los oídos
0: menor también. Menor disponibilidad de oxígeno también. Doctor Fernando Moraga, ¿qué es el mal agudo de montaña?
2: Me la tiraste después de la tremenda introducción.
0: Al tiro nomás.
2: me la tiraron sin asco. Bueno, en realidad es interesante indicar que por definición de la guía americana de altura, el mal de altura o el mal agudo de montaña se define como un cuadro de síntomas, como tú bien dijiste. De hecho, te preguntaron hace unos días atrás qué es lo que era el mal agudo de montaña. Es un conjunto de síntomas y es un síndrome de
0: ¿Cómo,
2: síntomas.
0: ¿Cómo lo respondí, Fernando? ¿Cómo lo respondí?
2: Muy bien.
0: ¿Qué tal? Aplausos, Sebastián, aplausos.
2: Elegantemente. Y este es un síndrome de síntomas cerebrales no específicos. O sea, es, en pocas palabras, es hipoxia cerebral.
0: ¿Ya? Hipoxia cerebral.
2: Eso es, esa es la causa. O sea, el cerebro, nuestro sistema nervioso central, tiene muy pocas reservas de oxígeno. ¿Ya? Entonces, cuando te empieza a faltar el oxígeno porque te vas a meter a la altura, ¿ya? Produce una serie de síntomas que uno normalmente reconoce. las molestias digestivas, las náuseas, el vómito, ya la fatiga, la debilidad, todos esos son síntomas cerebrales no específicos. ¿Ya? Entonces, pero quisiera, antes, quisiera hacer un pequeño guiño, porque nunca hay que olvidarse de las personas que estuvieron detrás de nosotros, y la ciencia se basa en eso. ¿Ya? El mal agudo de montaña está descrito en la literatura desde muy temprano. O sea, estamos hablando que durante el imperio, la construcción del imperio chino, ya habían descrito, escritos que describían de respecto de los síntomas que afectaban a personas y animales por exponerse a la altura. Sin medicina, sin física, sin que supieran que había el oxígeno. Sabemos muy bien que la gente cuando sube a la altura se sentía mal, y la gente identificaba que la altura era el terreno de los dioses, no de los humanos. Entonces, cada uno de ese tipo de cosas, si uno lo mira ahora en el contexto, claro, uno entiende que es, ahora ya sabemos que lo que pasa es que no llega oxígeno al cerebro y vienen y desencadena todas esas molestias que todos nosotros, los que hemos estado en altura, hemos sentido de una u otra forma.
0: Oye, qué buena descripción la que nos hace Fernando. Claro, entonces se trata de una hipoxia cerebral. O sea, es un cerebro con menos oxígeno que lo normal. Y entonces,
1: ¿qué parte del cerebro, Fernando? ¿Qué parte del cerebro deja de funcionar o qué parte se ralentiza? Entendamos que son las neuronas, ¿cuál es la...?
2: Eso da para hablar una semana entera, pero no tenemos ese tiempo.
1: Pero así un resumen para nuestro radioescucha que...
2: En pocas palabras, fundamentalmente, o sea, respecto del mal agudo de montaña, ya respecto de los síntomas y signos que afectan a las personas por exponerse en forma aguda a la altura, fundamentalmente son los síntomas que hablan del desconfort de la persona en altura. Se siente mal y por esa razón tiene que bajar. ¿Ya? Eso nos vamos a quedar con esa primera parte. Y esos son fundamentalmente son trastornos debido fundamentalmente a la falta de oxígeno en algunos de los en el cerebro, en el fundamentalmente no es la corteza donde uno piensa, no es ahí, es en los centros, en los núcleos más profundos que uno tiene el cuerpo, que tiene el cerebro, ahí se ven disminuidos los aportes de oxígeno y son los que generan estas respuestas inespecíficas que tú no sabes cómo, tu cuerpo no sabe cómo interpretarla y responde de una forma estereotipada: dolor de cabeza, náuseas, vómitos, fatiga, debilidad. Si tú me dirás, oye, pero eso es lo mismo que yo tengo cuando me pongo una curadera. Bueno, por eso que en realidad las personas no tienen que subir tomadas a la altura, no tienen que beber en la altura, porque si no los signos
0: ahí está el fundamento.
2: Se exacerban.
0: Fernando, yo recuerdo que hiciste unas pruebas cuando estuvimos en Alma hace algunos años atrás, unas pruebas de resolución matemática, cuando estaban haciendo unos ejercicios de lápiz y papel y luego tú les aportabas oxígeno suplementario.
2: Sí, pero ojo, que eso es otra cosa, Jorge. Una cosa es el mal agudo de montaña y otra es el cerebro cómo funciona. ¿Ya? Cuando tú tienes menos oxígeno, la corteza, ahora que es la parte pensante de nuestro cuerpo, recibe menos oxígeno y por lo tanto uno desarrolla, tiene funciones neurocognitivas, ahora que habla de cómo el cerebro funciona para desarrollar problemas, que están deterioradas. ¿Ya? Entonces, en ese sentido, por eso yo quería separar bien la idea. Una cosa es el mal agudo de montaña y la otra cosa es el deterioro neurocognitivo producto de la menor disponibilidad de oxígeno.
0: Ok. Entonces ya tenemos un síntoma que es la cefalea. Cefalea es el dolor de cabeza.
2: La cefalea es el dolor de cabeza. Es aquel dolor de cabeza, pero que desaparece cuando tú, por ejemplo, si tú te tomas un gramo, por lo menos en lo que escribe la literatura, tú tomas un gramo de paracetamol y desaparece, no hay ningún problema, vas a poder seguir adelante. Pero si no desaparece con un gramo de paracetamol, lo más recomendable es que la persona descienda ya. Porque podría estar escalando un cuadro más severo del mal agudo de montaña, que es el edema cerebral de altura.
0: Ok. ¿Qué otro síntoma hay, doctor Fernando Moraga? Estamos conversando con el doctor Fernando Moraga.
1: Podríamos hacer un pequeño resumen con los síntomas. Es decir, tenemos una cefalea fuerte.
0: Una cefalea, dijo Fernando. Y que si no se reduce con la toma de paracetamol, es muy probable que esa persona tenga que bajar, porque dice que se arriesga un edema cerebral de altura. ¿Es así, Fernando?
2: Así es. Ese es el. Pues recuerden que la mejor tratamiento para el mal de altura, ya sea agudo, severo o crónico, es el descenso.
0: Ok. ¿Y podrías repetirme la cantidad que indicaste de paracetamol?
2: Un gramo de paracetamol. Un gramo de paracetamol es lo que recomienda la guía técnica de altura para la gente que hace ascenso en altura, pero recuerda que mucho de lo que tenemos en el mundo, o sea, en medicina de altura, es respecto de deportistas, ¿ya? Respecto de medicina laboral, lo que Chile tiene es la guía técnica. Entonces, y ahí son dos cosas completamente distintas. Pero siempre, no importando cuál sea, la mejor recomendación para un malestar de altura es el descenso.
1: Fernando, ¿y cuál sería el mejor turno de trabajo? Porque hoy en día tenemos personas que trabajan 7x7, 10x10, 14x14, 9x6. La inspección del trabajo tiene autorizado algunos turnos. Ellos en la inspección del trabajo, ¿qué estudios tienen con respecto a esto? ¿De dónde sacan esos turnos? ¿Son los que corresponden o solamente están medidos en base a productividad o a razones económicas?
2: Mira, esa es la pregunta del millón. Esa es la primera respuesta. La segunda respuesta es que no hay turno ideal. ¿Ya? Porque en rigor, si tú me preguntas cuál es para mí, con los antecedentes que nosotros manejamos, cuál es el mejor relación de turno que hay, para mí es el 7x7, el 8x6, máximo el 10x10. ¿Ya? Este sería como el ideal, porque te permite una instancia de aclimatación y desaclimatación en el descanso. Lo que a mí me importa es que la persona en el descanso descanse. ¿Ya? Pero en rigor, el acuerdo que las mineras o las empresas que tienen respecto de subir a las personas a la altura en este tipo de turno intermitente, tiene que considerar una serie de puntos. Considera la productividad, considera el tiempo, el riesgo psicosocial, que significa que la persona deja su casa por un tiempo determinado, tiene que aportar económicamente hacia ella, tiene asociado el tema de los temas de la calidad de sueño en la altura, etcétera. Entonces, son como seis factores que son los determinantes. Y entre todo eso, se ha determinado que, y termina llegando a un acuerdo, que termina siendo una suerte de acuerdo económico en función de lo que la empresa te va a pagar por lo que tú te vas a arriesgar de estar en altura.
1: ¿Suena como cambiar dinero por salud? ¿O te están así?
2: No quisiera decirlo así tan tácitamente, pero eso es.
0: Claro, lo que pasa es que desde el punto de vista de la aclimatación, los mejores turnos son los 2x1, como el 20x10 que existía, que todavía existe el 20x10, te fijas, pero turno más prolongado, un 14x14, en 14 días la persona ya prácticamente se desaclimata. El 5x2 también es muy bueno para la aclimatación, pero desde el punto de vista psicosocial y familiar...
2: Exactamente, ese es el punto, Jorge, porque si tú tienes un padre o una madre, ahora gracias a Dios ya tenemos más mujeres que están trabajando en la altura y por lo tanto significa que hay más equidad de género a nivel laboral, pero no solamente es el hombre el que sale de la casa a buscar un trabajo fuera en un turno intermitente. Por lo tanto, el compromiso que significa para la familia que el sostenedor salga de la casa y está por mucho tiempo afuera, el problema social que queda en la casa es muy alto.
1: Bueno, yo sabes que yo soy por compra local y por contrata local. Yo creo que también tiene mucha relación que las compañías mineras contratan estos turnos 14x14 porque traen personal desde el sur de Chile. Es decir, tienen gran parte de sus trabajadores, no son de las regiones. Entonces, traen a personas que se tienen que aclimatar, el transporte aéreo, hay una serie de situaciones, y son, por decirlo así, son personas que no participan del desarrollo regional.
2: Claro, la mayoría de este sistema de turno realmente es pernicioso, en el sentido de que en realidad, claro, mucha gente busca una mejora económica en las faenas mineras, pero inevitablemente significa que impone un riesgo hacia la familia, ¿ya? Y inevitable, eso es inevitable. Entonces, hay un ejemplo claro que tiene Perú actualmente. Perú, normalmente uno dice, pero los peruanos y los bolivianos tienen minería de altura. Sí, ellos sí. Tienen poblaciones que viven en la altura. Perfecto, ellos no tienen problema de altura. Sí, los tienen. Es el mal de montaña crónico, es otra condición. Pero es tanto el crecimiento productivo minero en el Perú que ahora la mano de obra que es nativa de la altura ya no es suficiente. Tienen que ir a buscar gente al nivel del mar, como ocurre normalmente en Chile.
0: Así es. Sí. Oye, me preocupa lo siguiente.
1: ¿Qué te preocupa, Jorge?
0: Yo estimado, te voy a decir Jorge, que me preocupa, amigo Mauricio Hinojosa, que el doctor Moraga dijo que era un conjunto de síntomas y signos, y recién estamos en el primer síntoma, que es la cefalea. ¿Cuál es el siguiente síntoma, doctor Moraga, del mal agudo de montaña?
1: Nos fuimos por la tangente, dice. Pero es que es muy interesante, ¿cierto, Fernando? Que es muy interesante el tema, porque es un tema como para hablarlo, como dijo Fernando, toda una semana. ¿Por qué? Porque es algo que no lo vamos a poder eliminar. Es decir, y aquí quiero comentarte que el mal de altura, por mucho que hagas, no se va a poder eliminar porque es algo físico.
0: Claro, claro, se puede mitigar,
1: es una exposición.
0: Se puede mitigar con
1: mitigar. Y eso estamos conversando, la mitigación de estos signos y síntomas. Y avancemos con el segundo para hacer este checklist.
0: Permiso, don Mauricio, vamos a continuar con adelante. El segundo síntoma.
1: Sigamos con el segundo síntoma.
2: Sí, bueno, y eso es en profundidad. Yo no quise nombrar el mal dormir, ojo, porque también es un signo y síntoma de la altura, que es típico en la altura y que uno evalúa en el cuestionario de mal agudo de montaña, que es el mal dormir.
0: ¿Hay un cuestionario, Fernando?
2: Sí, existe un cuestionario que está editado y generado fundamentalmente por esta guía norteamericana de medicina de altura, que considera los síntomas que yo indiqué, que era el dolor de cabeza, molestias digestivas, fatiga, debilidad y otros que se me fue. Pero entre uno de esos también está el mal dormir. Dentro del peso de la sintomatología, el segundo síntoma que tiene mayor peso es el mal dormir. Pero el mal dormir no es un síntoma cerebral no específico. No es consecuencia de un síntoma cerebral no específico. ¿Ya? Entonces, el mal dormir es una segunda condición. La tercera, uno podría indicar que son las molestias digestivas o vómitos, que es esa sensación de desconfort intestinal, que son esas náuseas repetidas, la pérdida del apetito, ya, que hace que la persona se sienta mal. Por eso que en realidad las recomendaciones respecto de las dietas, cuando uno sube a la altura, que coma liviano, que en la altura el primer día coma poco, no coma grasas y cosas por el estilo que aumenten o que dificulten más el proceso digestivo en la altura. Entonces, ese es el. La tercera es la fatiga, ¿ya? Que es esa sensación de desgano que está dado fundamentalmente por esta menor capacidad menor capacidad de concentración que la persona tiene en altura. Y la última es la debilidad. La irritabilidad entre medio de eso, que es la secuencia que uno empieza, y dependiendo cómo se vayan presentando estos síntomas, uno va estructurando eventualmente la severidad del caso de la persona. Pero ¿cuál es el criterio que la persona toma? ¿Para qué es lo que ustedes tienen cuando una persona sube a la altura? Porque yo, por subir a la altura, me va a doler la cabeza sí o sí. Pero si yo voy por el mismo día, el trastorno del sueño no lo tengo porque no duermo en la altura.
0: Claro, claro, exactamente. Si tú no vas a dormir a la altura, no tienes problemas de conciliación del sueño, no tienes despertares frecuentes, es evidente. Sí.
2: Exacto, pero si yo voy a dormir en la altura, la sumatoria del sueño y el dolor de cabeza ya me va a poner a mí en calidad de mal de montaña positivo. Es decir, soy una persona que tiene síntomas de mal agua de montaña de tipo positivo. La sumación de los otros síntomas le van a dar la severidad del cuadro y le va a dar un score de una persona con mal agudo de montaña leve, moderado o severo.
0: Ok, y con el avance de los días, conforme avanza la aclimatación, Fernando, ¿estos síntomas y signos empiezan a reducirse y por lo tanto también el mal agudo de montaña? ¿O en otras personas no ocurre este fenómeno y terminan finalmente por no aclimatarse? ¿Qué es lo que ocurre ahí?
2: Bueno, eso es, me pegaste en el corazón de lo que venimos estudiando. Nosotros, cuando uno estudia las poblaciones que son como los andinistas, los alpinistas, uno normalmente, primero, esa es una población de élite fisiológica. Son los mejores cuerpos que el mundo ha podido crear. Es el mejor perfil de que tú puedes conseguir. Y todas esas personas, por subir a la altura, se sienten mal igual que todos nosotros. Sin embargo, los que vamos a la altura por trabajo, como es prácticamente más de las 200.000 personas que laboran en la altura en Chile,
1: 200.000 personas,
2: no son deportistas de élite. Somos personas comunes y corrientes que vivimos nuestra vida, que comemos, pachangueamos en la comida y demás. Pero durante 7 días nos tenemos que comportar como buenos profesionales, como dirían ustedes, Jorge, tal vez le guste mucho, como un Alexis Sánchez del fútbol, profesional 100%, se dedica y sube impoluto a la altura a trabajar.
0: Mira qué importante el mensaje que da Fernando, porque una de las misiones que tenemos como programa es justamente esa, profesionalizar al minero de la región. Y eso se consigue naturalmente no solo con las habilidades, no solo con formación, sino que también llevando una vida de acuerdo a las exigencias que va a tener nuestro trabajo en faena.
1: Que se puede dar en las regiones del norte como Iquique, Antofagasta, Arica, que son ciudades que están muy bien hechas para hacer deporte. Es decir, hacer deporte en Iquique es sencillo, hay una costanera, hay lugares donde poder hacer vida sana. Entonces, insisto yo que estas 200.000 personas debiesen trabajar acá. Estamos hablando de 200.000 personas que afectan a una industria y esas 200.000 personas...
0: ¿No será mucho, Mauricio, 200.000
1: personas? ¿Y por qué no? ¿Por qué no si las proyecciones del norte, del crecimiento del norte con el tema que viene después del corredor bioceánico? Nosotros estamos en una zona estratégica de Latinoamérica en la cual vamos a tener un crecimiento, no se nota hoy día, pero China, que es nuestro principal socio estratégico, va a requerir de muchas cosas, y una de las cosas que va a necesitar es alimento. Y tenemos el granero argentino, tenemos a Brasil, que va a querer llevar todos sus productos a China. Entonces esta zona va a crecer mucho. Tú quizás no lo visualizas hoy, pero el iquiqueño o el antofagastino en 10 años más va a hacer otra cosa. En Antofagasta ya se nota, Antofagasta ha crecido mucho. Mejillones, el doctor acá, don Fernando, nos puede ratificar eso, es decir, son ciudades que están en crecimiento.
2: Mira, quisiera aclarar, Jorge, que no, normalmente yo creo que tienes la idea tú de los 45.000 a 60.000 trabajadores que normalmente reporta las cinco grandes empresas chilenas. Pero esas cinco grandes empresas chilenas no consideran a los contratistas y subcontratistas.
0: Exacto, empresas colaboradoras.
2: Y eso significa que es más del 60% de la fuerza minera trabajadora en altura, que son la gente que hace el aseo, la gente que prepara las comidas, la gente que prepara caminos, toda esa gente que está invisibilizada del sistema que uno normalmente reconoce. Entonces hay que preocuparse no solamente de la gente que está contratada por las grandes mineras en la altura, sino que por las empresas que son adjuntas a las empresas mineras que cumplen estas funciones de servicio.
0: Sí, tenemos que dar un corte. Tenemos que ir a nuestros auspiciadores de
1: la radio. Quiero hacer un resumen.
0: Sí, me gustaría tanto eso.
1: Cefalea. mal dormir, vómito, fatiga e irritabilidad.
0: ¿Qué
1: tal? Si sufres de una de esas cinco cosas cuando subes a altura, es que estás sufriendo un
0: mal agudo de montaña. Oye, ¿qué te parece, eso Fernando? Hoy. ¿Qué te parece? Ya no te vamos a necesitar como experto.
1: No.
2: Bueno, qué bueno que tengo muy buenos alumnos entonces.
1: Bien.
0: La inteligencia del doctor Fernando Moraga. Fernando, te tenemos que despedir. Ha sido un agrado, como siempre. Tremendo contenido e información.
1: Muy didáctico, muy cercano.
0: Y que además él ha vivido y estudiado todo esto.
1: Y que ojalá lo siga estudiando, porque lo necesitamos, porque vamos a seguir trabajando en minería, vamos a seguir teniendo turismo en altura, y ojalá sea cada vez más personas locales las que participen de este proceso. Eso es como mi bandera de lucha del programa.
0: Bien, Fernando, te agradezco tanto el contacto esperamos tenerte nuevamente.
2: Gracias, Fernando. Por la invitación. Estamos dispuestos y para poder apoyar en lo que esté a mi alcance. Así que un abrazo para todos. Y me disculpa si se cortó un poco la comunicación, pero acá como estamos en alerta, sí. El celular suena como matraca. Así que me disculpa
1: por eso. Se escuchó perfecto y claro.
0: Sí.
2: Ok. Vamos bueno, a un que corte tengan muy buen día a ustedes. Que les vaya muy bien. Hasta luego.
1: Gracias.
0: Gracias, Fernando.
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4: 13:32.

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19: Sí, seguimos con Minería en Altura, todos para arriba. Mauricio, me acaba de escribir el doctor Moraga diciéndome qué buen resumen que hizo del mal agudo de montaña el panelista Mauricio Hinojosa. ¿Qué tal?
20: Qué bueno, me saqué un 7
19: entonces. Un 7, pero bueno. Aquí te quiero pillar ahora.
20: Ah, bueno.
19: Afírmate, Hinojosa. ¿Sabes tú algo de corredor bioceánico?
20: Bueno, corredor bioceánico para todas las personas que participamos de la región de Tarapacá, de Antofagasta, Arica, yo creo, tanto Iquique, Antofagasta y sus puertos, es algo que debiese llevar a su mente al tiro progreso. Esto va a ser progreso en todos los ámbitos que se te puedan ocurrir. ¿Por qué? porque es tan grande esto, es como decir un poco lo que pasó en su momento en Panamá con el
19: canal de Panamá.
20: Con el canal de Panamá, es lo mismo, pero acá vamos a unir dos puertos, uno en Brasil con uno en Chile, o con dos puertos en Chile. Hay algunos detractores en Antofagasta que dicen que solamente es Mejillones, pero acá estamos nosotros para defender a Iquique.
19: Así es, sí.
20: Entonces, ¿y eso qué significa? Nosotros vamos a hacer lo mismo que el canal de Panamá, pero con camino. Y en ese camino, lo que nosotros vamos a transportar van a ser camiones. Es decir, camiones que van a venir de un puerto A a un puerto B y van a utilizar infraestructura de Brasil, Paraguay, Argentina y Chile. Eso en resumen, ese es un resumen súper ejecutivo, por decirlo así, como para que empezamos a meter en nuestra mente qué es un corredor bioceánico, porque suena como muy lejano, es un camino que une dos puertos, podríamos decir.
19: Bueno, porque yo te tengo en línea a otro profesor que va a decir si apruebas o no apruebas. Sí, tenemos en línea al doctor David Andrade. David es doctor en ciencias fisiológicas de la Pontificia Universidad Católica y es director del Centro de Investigación en Fisiología y Medicina de Altura de la Universidad de Antofagasta, y acaban de adjudicar un proyecto sobre el corredor bioceánico. Bienvenido a Minería en Altura, doctor David Andrade.
1: Hola, buenas.
19: Ahí está.
1: ¿Me escuchan?
19: Sí, súper fuerte y claro. Fuerte y claro, como decimos en minería.
1: Bueno, primero que todo, un gusto. Muchas gracias por la invitación. Y bueno, sí, como usted bien mencionaba, nosotros hace muy poco adjudicamos un proyecto para poder estudiar, digamos, algunas posibles problemáticas que vengan asociados al corredor bioceánico respecto de los transportistas que no están aclimatados a pasos en altura. Y esto debido a que, como bien mencionaban, el corredor bioceánico, que comprende una ruta de 3.250 kilómetros, tiene cinco pasos, y dentro de los cinco pasos fronterizos hay dos que están en Chile, que es Paso Jama y Paso Sico, y la ruta que comprende Paso Jama y Paso Sico tiene alturas que superan los 4.800 metros.
19: Entonces,
1: sí, nuestro proyecto está justamente enmarcado en poder entender y buscar procesos de aclimatación para personas que van a someterse a esto, porque se sabe que va a haber un incremento de casi 10 veces la cantidad de transportistas que van a pasar por el corredor bioceánico.
19: David, ¿pero cómo piensan favorecer la aclimatación si hay gente que está en tránsito?
1: Perfecto. No, miren, nosotros en la Universidad de Antofagasta contamos con una cámara de hipoxia hipovárica única en el país de uso civil. No, menciono de uso civil porque hay otras que están en la Fuerza Aérea de Chile.
19: Sí.
1: Y esta cámara tiene capacidad para subir de 0 a 5.500 metros más o menos en 10 minutos, bastante rápida, y nos permite a nosotros primero entender qué pasará Y ante las personas que no están aclimatadas, cuáles son las consecuencias. Ya, entonces, para esto nosotros vamos a utilizar simuladores de manejo y vamos a simular la ruta completa desde distintas zonas, como mencionaban, son cuatro puertos involucrados en Chile. Entonces, de los cuatro puertos, simular la ruta para que pase por Paso Jama y Paso Sico, y esto meterlo dentro de un simulador completo, y las alturas que van a evidenciar las personas, simularlas también. Entonces, de esa forma nosotros vamos a primero entender qué es lo que le pasa a estos transportistas que no están aclimatados, y posteriormente lo que nosotros vamos a hacer es estudiar distintos protocolos de aclimatación en distintas poblaciones, porque tenemos que hacer tres llamados, uno dentro de la universidad, otro a la sociedad civil, ¿cierto?, y un tercer llamado a los transportistas. Y luego de eso, lo que nosotros queremos es plantearle a los transportistas que no estén aclimatados que se acerquen con nosotros los podemos aclimatar, y luego de eso ellos pueden ir tranquilamente.
19: Qué bien, ¿es un proyecto a cuánto tiempo, David?
1: Es un proyecto a 2 años, pero nosotros contamos con financiamiento adicional, que es del Ministerio de Ciencia, que es un centro de investigación aplicado de ANIC, y también contamos con proyectos del Departamento de Defensa de Estados Unidos. Entonces, con estos fondos, más los del gobierno regional, nosotros vamos a poder hacer un proyecto bien robusto, y yo pienso cumplir nuestros objetivos propuestos en un plazo de 24 meses.
20: Qué bien, qué bien. Me vuela la cabeza este tema de que nosotros estemos haciendo ciencia en temas económicos. Es decir, eso en sí, y regional más encima, es decir, estamos haciéndolo desde un punto de vista desde la región hacia el extranjero. Es decir, no, aquí no estamos escuchando que una universidad de Santiago se esté ganando este proyecto. Eso es lo primero que debiese darnos alegría.
19: Sí, lo que pasa, hecho, David, que Mauricio es regionalista, por todos lados regionalista.
1: Bueno, yo en todo caso, yo no soy del norte, yo soy nacido en Chiloé, yo igual soy regionalista, digamos.
20: Regionalista de Chiloé, y, claro.
1: Sí, nací allá y todo, me crié allá, pero mi corazón, como dice, está en el norte. El clima, bueno, ustedes saben cómo es, a diferencia del sur, entonces al final uno se enamora del clima, de todo. Y bueno, obviamente hacer ciencia desde región siempre cuesta un poco más, ¿eh? Y yo creo que ahí el gobierno regional nos ha apoyado bastante. Yo creo que Iquique también ha apoyado bastante al CEIMA. Y yo creo que eso es sumamente relevante porque podemos juntar fondos, podemos hacer ciencia de frontera, ciencia con carácter regional, pero de frontera, de buen nivel, nacida desde las regiones. Yo creo que eso es sumamente importante.
19: Claro, porque fíjate, recién hablamos con Fernando, Universidad Católica del Norte. Estamos conversando con David Andrade, Universidad de Antofagasta. Hemos tenido invitados del CEIMA, de la Universidad Arturo Prat. Entonces yo creo que este norte en investigación orientada a la medicina de altura está muy dinámico.
20: Bueno, volviendo un poquito al corredor bioceánico, estamos hablando de dos pasos, ¿cierto? SICO y JAMA, que van a ser afectados y... Así, en la lógica, van a ser más vehículos que van a pasar desde Brasil hacia Chile que al revés, ¿cierto?
1: Entonces sí, porque en realidad es la conexión del Asia-Pacífico. Ese es uno de los objetivos, la conexión desde el Atlántico hacia el Asia-Pacífico, y por eso es que se dice que van a haber más camiones que van a pasar desde, digamos, de Brasil hacia Chile.
20: Y en ese, y poniéndonos en ese primer supuesto, ¿el proyecto también considera algún trabajo en Brasil, en Argentina, en Paraguay?
1: Bueno, nosotros tenemos bastantes colaboraciones y en Brasil principalmente. De hecho, en mi caso, yo voy a ser parte del comité científico de la Oxford Conference en Brasil, que se va a hacer el otro año. Y justamente uno de los temas que quiero colocar en la mesa es la Oxford Conference, que es una conferencia mundial que se hace cada 2 años en distintas partes del mundo. Entonces el otro año es en Brasil. Entonces, considerando esto, es que a mí me gustaría plantear, ¿cierto?, la problemática, porque finalmente, ustedes saben, pues, cada cosa que se propone siempre viene con algún tipo de problema, y la altura es un problema.
20: Ahora, entonces, ¿por qué debiésemos, aquí viene la pregunta, ¿por qué no nos debiésemos preocupar nosotros sobre este tema? Es decir, ¿a qué se debe, de dónde nace esa inquietud?
1: O sea, yo creo que pasa por el hecho de que se sabe que en altura las personas pueden llegar a tener problemas de salud. Yo creo, Fernando lo mencionó, creo que había hablado sobre el mal agudo de montaña, y yo creo que nosotros como científicos nos debemos a la sociedad. Entonces son problemas que afectan a las personas y nosotros podemos mirarlos desde un carácter científico para buscar soluciones. Ya, yo creo que desde ahí nace, o sea, las inquietudes científicas nacen de esa manera.
19: David, tengo una pregunta, porque estoy tratando de imaginarme el laboratorio. Claro, es una cámara hipobárica, para que la gente entienda, es una cámara que simula un ambiente con poco oxígeno, ¿sí? Y ahora trato de imaginarme cómo será la conducción. Me imagino que es una cabina donde... Sí. La persona está simulando la ruta, ¿cierto? Pero esa ruta, mi pregunta es, ¿esa ruta simula solamente los tramos de gran altitud o desde que comienza y termina?
1: Lo que nosotros vamos a hacer, que no quería contarlo en tanto detalle, pero lo que nosotros vamos a hacer es agarrar un vehículo, colocar una cámara 360 arriba con un GPS, y vamos a hacer la ruta completa desde los cuatro puertos, y nosotros con la cámara 360 después vamos a cargar en un modelo digital la ruta completa. Y como tenemos el GPS, tenemos las alturas. Entonces podemos simular las alturas junto con, digamos, el paisaje, la ruta completa, cómo va a ser. Y a través de este proyecto que nos adjudicamos de ANIB, lo que nosotros vamos a hacer es colocarle situaciones. Por ejemplo, se mete un auto de repente, una persona se cruza. ¿Y esto por qué motivo? Nosotros tenemos datos que indican que sujetos sanos expuestos solo 30 minutos a 4.000 metros, los tiempos de reacción se reducen, los tiempos de acciones sobre 500 milisegundos aumentan, También nosotros sabemos que hay desbalance autonómico, pérdida de equilibrio, hay una serie de cosas que ocurren. Nosotros estamos justamente estudiando estos fenómenos y una cosa que hemos encontrado es que cuando nosotros les damos oxígeno puro, que es lo que se le debe hacer a una persona cuando está en la altura, mejora su condición, pero no lo rescata, o sea, no vuelve a estar como si estuviese a nivel del mar. Entonces, por lo tanto, no, nosotros tenemos datos de eso. Mejora sí, es verdad, es real, pero no es que llegue al mismo nivel, o sea, no está normal. Entonces, nosotros pensamos y proponemos que justamente los procesos de aclimatación son los que pueden contribuir significativamente a que la persona, cuando se le dé oxígeno puro, sí mejore como si estuviese a nivel del mar.
19: Sí, oye, qué interesante y qué sólido el proyecto, pero me está diciendo Sebastián Díaz que ya tenemos que despedirnos del doctor Andrade, porque tenemos que darle el cierre a nuestro programa. David, solamente invitarte para una segunda parte, ¿se podrá en algún momento?
1: Sí, yo muy abierto, muy agradecido también por la invitación de poder hablar estas cosas. Como bien mencionaban ahí, es importante dar a conocer la investigación de regiones para regiones. Yo creo que eso es muy, muy relevante.
2: Buenísimo. Qué bien. Se nos sumó David al regionalismo, ¿viste?
19: Tremendo abrazo a la Universidad de Antofagasta.
2: Un abrazo, yo creo que ellos requieren una gran... un gran estímulo y un gran apoyo de parte nuestra y de toda la comunidad científica y empresarial de la zona, porque esto, lo que él dice, es una locura. Es decir, él va a utilizar varias tecnologías para levantar una simulación. Entonces él va a simular escenario. Entonces eso hay muchas cosas positivas que van a salir de su proyecto, así que
19: es parecido a lo que hizo el Seima subiendo el volcán Isluga.
2: Hicieron el recorrido. Claro, y da gusto que sea de regiones, aunque
19: sí. Ya. Listo. Gracias, David. Tremendo abrazo. Vamos a las noticias. TEC da a conocer ofertas de empleos para técnicos y profesionales.
2: TEC.
19: Sí, señor. Chile se consolida, mi Chilito se consolida como el tercer productor global de litio. ¿Qué te parece, Mauricio Hinojosa?
2: Súper bien.
19: Oye, Rueda de Negocios 2026 en el mes de la minería. Estamos a pocos días de iniciar el mes de la minería. Agosto, pues.
2: ¿Eso es en CICEP?
19: En CICEP, sí. CICEP. La Rueda de Negocios es
2: en Antofagasta.
19: En Antofagasta. Así es. Y confirmado, me acaba de confirmar Catherine Supanta que el sábado 29 de agosto es la maratón de la minería.
2: Uy, ahí que van a haber corpóreos, creo, ¿no?
19: Vamos a ver qué tal con éxito. Oye, qué curioso esto. El mes de la minería es lo mismo que es el mismo mes del corazón. Corazón de minero, ¿no?
2: Claro.
19: Está bonito,
2: claro,
19: eso. Siempre. Y finalmente, te informo, Mauricio, que estaremos en Safe Mining 2026, en este importante encuentro internacional sobre seguridad y salud ocupacional.
2: Wow.
19: Estaremos con un trabajo con mi amigo Daniel Jiménez. Se llama Signos Fisiológicos para adecuar el entrenamiento físico en gimnasios a gran altitud.
2: ¿Me vas a invitar?
19: Por supuesto, que vamos a ir como minería en altura, del 1 al 3 de septiembre. Pronto tendremos más detalles porque nos acaba de llegar esa confirmación.
2: Oye, y la semana pasada...
19: Estuvieron los niños de Colesumín, del concurso de pintura.
2: Sí, acá tengo un diario donde...
19: ¿Qué? Es el diario Longino.
2: El
19: diario Longino. Sí, tienes toda la razón.
2: Pablo sí. Javier Vallejo aparece en la portada. Él ganó el concurso.
19: Ganó el concurso de pintura.
2: Y aparecemos nosotros también por ahí en una de las hojas.
19: Así es.
2: Así que súper bien por esto.
19: Muy bien.
2: Y una condición que él tiene.
19: Una condición especial.
2: Pertenece a.

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1: Trece horas, 58 minutos.
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2: 18 grados, 5 décimas.
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0: 14, 3 minutos.
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3: ¿Cómo están todos? Pero muy buenas tardes acá disfrutando de este invierno acá en la región de Tarapacá. Empezamos con Innova Tarapacá como día sábado totalmente en vivo, la hora 14 con 4 minutos totalmente puntuales como pololo horrendo con el Seba Díaz el día de hoy. Ya no extraño al Mario Cuello, ¿eh? Así que Mario Cuello, donde quieras que estés, estaba haciendo rafting creo, haciendo parapente, ya estaba con el brazo enyesado, ya así típico... Se alocó el Mario Cuello. Sí, no, se soltó las trenzas, sí hay que decir. Bueno, ¿cómo está ahí, Seba? ¿Todo en orden? ¿Pipi cucú? ¿Está listo para mañana, para el partidito a las 3 de la tarde? ¿O ni un brillo? ¿Sí? Sí, nada. No, ahí nosotros estamos listos en la casa, ¿eh? Así que le mando un saludo a Mateo, ahí que me está escuchando. Sí. Uy, mañana. Ustedes tienen lo que yo siento, ¿no? Claro, o sea, la final del Mundial mañana, 3 de la tarde. Bueno, vivirla en otro país que no el tuyo siempre tiene un componente nostálgico, ¿no? Pero bueno, hoy en día las redes sociales, los canales de televisión, Paramount también, por 5 lucas pudimos ver todo el Mundial. Antes no pasaba eso, ¿cierto? Uno llegaba, prendía la tele y decía, ya, Chilevisión, Canal 13, se la jugó. Ahora nada, no pasa nada. Un puro partido nomás decía Chilevisión, el canal del Mundial. Pero así como... Cabo Verde con Camerún, o sea, fue un partido nomás. Claro, el canal del Mundial de comentarlo. No sé, sí, pero bueno, vivirlo, hubo que pagar 5 luquitas, 5 mil y fracción, ¿no? Costó el páramo, ¿usted lo pagó? O sea, imagínate, tiene todos los canales, me imagino el canal del Playboy, o sea, perdón, el del fútbol. El del Playboy, ya que ergo. Eso no, nada que ver. Eso no se puede decir, ¿no? Ah, del Pack Venus. Ah, ya, ahí está, bueno, ahí ya lo dijo, Pack Venus. No sé cuánto valdrá, pero como 12 lucas, una cosa así debe salir, por lo que me han contado. Bueno, mañana partido de fútbol, termina la Copa. Yo me imagino los jugadores de Chile, ¿cierto? Que de repente dicen, pucha, podríamos haber estado ahí, ¿no? Cevita, ¿cierto?
4: No sé, está difícil.
3: Bueno, hay 4 años por delante y bueno, hay que jugársela nomás. Hay que empezar a creer en un proyecto a largo plazo y con recambio, ¿no? Con semilleros ahí en los clubes más chiquititos, ¿cierto? ¿Qué mejor que invertir en el deporte desde los niños chiquititos? Oye, dicen que está casi comprobado científicamente... que un niño que se dedique a una disciplina que le gusta en cierta cantidad de años va a lograr algo, ¿eh? Así que a no desanimarse, y la próxima Copa del Mundo obviamente tiene que estar Chile ahí, porque no es lo mismo estar en un país que no está en la Copa del Mundo cuando está en todo este fervor de las... De hecho, cuando ustedes saben, yo soy argentino, pero el último partido yo quería salir a celebrar, era yo solo tocando la bocina, me dio un poco miedo después, me fui a la casa, fui con el pretexto a comprar pan, y en la esquina me animé y hice tit, tit, tit, tit, tit, y ahí me llegó un piedrazo ahí en el ojo, nada. Bueno, ahí estamos, ¿eh? Así que mañana se cierra el ciclo de lo que sería la Copa del Mundo. Vamos ahí a ver si podemos llamar a nuestro amigo periodista Gustavo Paz, que está ahí en mismo, ya de estar instalado ahí. De hecho, el último despacho fue cuando él estaba en Kansas y nos contó acerca del partido, ¿cierto? Contra Inglaterra. ¿Qué partido, no? Seba, del 1 al 10, el partido de Inglaterra con Argentina. ¿Del 1 al 10? ¿Un 8? ¿Sí? Claro, pero tú no lo sufriste como lo sufrimos nosotros. Así nos pone, ¿no? La paletita y todo. Fue terrible, ¿no? Sí, una cuestión que no se puede explicar. Pero bueno, empezamos con Innova Tarapacá el día de hoy. El día de hoy vamos a escuchar muy buena música. Espero que la hayan pasado muy bien. Que hayan ido ahí al poblado de La Tirana, que lo hayan dejado tal cual como lo vieron, ¿eh? Importante. no dejar basura, ¿cierto? Ahí ser bien respetuoso y todo. Así que fueron días muy lindos, mucha gente. Ayer fui a la Sofri, no pude entrar. De hecho, dije a mi gente y bueno, cuando fui a estacionar dije, nah, me voy para la casa. 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Maravilloso ese lugar que se llama Fantasy. 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Sí, se nos corta hasta la luz después la radio. 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Vamos a la música, volvemos enseguida. Recuerden que hoy es sábado y tu cuerpo lo sabe. Sabe que no va a salir, sabe que no va a hacer nada porque te quedas en la casa nomás, guardado, como un anciano que eres de ya una buena cantidad de años. Vamos a la música, volvemos enseguida con más Innova Tarapacá.
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2: 14:04 en todo Chile, y hablando de innovación y cosas interesantes por acá que tengo en el tintero, les cuento que la India estrenó un tren de hidrógeno para 2.600 pasajeros. ¿Qué tal? Está bueno, 2.600 pasajeros son como 52 buses más o menos, sí, claro, más o menos, sí, 50 personas, 50 pasajeros por ahí, por bus, ¿cierto? 2.600 pasajeros, está buenísimo este tremendo tren en todo caso, ¿eh? Tremendo tren que estrenó la India para pasajeros. Comienza a operar como alternativa al diésel en línea sin electrificar. Es el primero de la India y es el más potente del mundo. Se viene con todo el hidrógeno, ¿eh? Así que esto, la India pone en marcha este primer tren de hidrógeno de fabricación nacional. La India ha dado un paso importante en la transformación de su sistema ferroviario con la entrada en servicio de este primer tren de hidrógeno desarrollado y construido en el país. La nueva unidad comenzará a operar en el estado de Haryana, dentro de un proyecto piloto que pretende demostrar la viabilidad de esta tecnología como alternativa al uso de las locomotoras diésel en aquellas líneas donde la electrificación, ¿cierto?, todavía no ha llegado. Así que hidrógeno también en los trenes, en los barcos, ¿dónde más podría ser? En los aviones, ¿cierto? Aunque está medio complicado eso, pero bueno, alguna de las noticias a esta hora de la tarde. Interesante, es un tren a hidrógeno. Y por otro lado, ya se están usando baterías de coches eléctricos retiradas para almacenar energía. Dicen que los packs de 100 alcanzan sistemas de hasta 1,5 megawatts. Así que con estas baterías que van a retirar de los camiones, de los buses, Seba, por ejemplo, 3.000 y fracción de buses ahí en Santiago, son del 2018 más o menos, van a haber muchas baterías que no le sirven al bus porque ya no carga más del 75%, pero sirven para almacenar muchísima energía. Así que en la noche ahí podríamos tener tranquilamente, aparte del panel solar, ¿cierto?, en la noche, baterías de segunda vida. Así que es una batería, deja de servir para un coche, pero todavía tiene mucho, mucho que ofrecer. Aparte que es un problema, ¿no? Sacamos esa tremenda batería, ponemos otra, ¿y qué hacemos con de adorno? ¿Has visto cuando se prende en fuego? Esa batería de litio es un verdadero lanzallamas, ¿eh? Hay que tener mucho cuidado. Sí, un celular nomás. Vi un scooter incendiándose adentro de un ascensor una vez. En un video, ¿no? Yo no estaba ahí, obviamente. Dicen que no hay cómo apagarlo. O sea, hay algunos químicos ahora, hay unas jaleas que venden, pero es muy difícil. El extintor normal no le hace nada y el agua tampoco. Es como que al contrario, medio como que se anda avivando. Pero bueno, de estos coches eléctricos a la red eléctrica, la primera generación, ¿cierto?, de vehículos eléctricos comercializadas a gran escala, ya están alcanzando una edad en la que muchas de sus baterías comienzan a retirarse del vehículo, del servicio, ¿cierto? Así que la cantidad disponible aumenta año tras año debido al fuerte crecimiento de las ventas mundiales de automóviles eléctricos durante la última década. Así que hay que, como justamente hablamos de la economía circular, hay que buscarle un segundo uso. Yo el almacenamiento, eso para hacer funcionar licuadoras, por ejemplo, en un restaurante, ¿cierto? Los hornos, una cantidad, un data center también puede ser, ¿no? Una cantidad tremenda de usos, porque es energía en el fondo, sirve para todo, para todo, para todo. Vamos a la música, volvemos enseguida. 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Vamos a la música, volvemos enseguida con más Innova Tarapacá.

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1: Estamos de vuelta, 14:23 en todo Chile. 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A esta hora de la tarde les cuento un poco. Hay unos creadores ahí de unos paneles solares muy, pero muy baratos. Eliminaron un metal escaso y mantiene un 31% de eficiencia. Así que este es un equipo internacional de investigadores que desarrollaron la primera célula solar Tandem, así se llama, comercial sin indio, que alcanza un 31% de eficiencia usando óxido de estaño. Está bueno, ¿eh? Sí, va avanzando este tema de los paneles solares. Es algo realmente que maravilla, un panel solar que duran 30 años ahora, maravilloso, ¿no? Bueno, un nuevo avance elimina el metal escaso de los paneles solares y acerca una energía fotovoltaica más barata y eficiente. Así que la carrera por fabricar paneles solares más eficientes, asequibles también y sostenibles acaba de dar un paso importante. Un equipo internacional de investigadores ha desarrollado la primera célula solar tándem del tamaño comercial, que prescinde obviamente completa de lo que sería este metal raro, ¿no? El indio. Uno de los metales considerados críticos para la industria electrónica debido a su escasez y elevado costo. Así que el trabajo publicado en la revista Science demuestra que es posible sustituir este material por óxido de estaño, mucho más abundante y económico, sin perder rendimiento. El resultado es una tecnología capaz de alcanzar una eficiencia certificada del 31% en un módulo de tamaño comercial, una cifra que sitúa a esta nueva generación de paneles entre los más prometedores para el futuro de la energía solar. Y bueno, ¿y qué mejor que acá en la región de Tarapacá? ¿Usted sabe que cuántas horas al año tiene la región de Tarapacá en irradiación solar? 2.700 horas, y tiene el récord mundial. Acá no, los paneles se derriten, de hecho. Bueno, la piel también se nos hace pebre, pero bueno, no podemos tener una por la otra también. Hay que en alguna cuidarse. Pero increíble, ¿no? ¿Sabéis quién le sigue en segundo lugar con más radiación solar al año? El desierto del Sahara, con 2.400 horas. Acá en la región de Tarapacá, 2.700. Bueno, ¿viste? Somos número uno, se va ahí en el tema de la irradiación solar. Buenísimo. Vamos a la música, vamos a escuchar buenas canciones el día de hoy. Estamos con muy buena música después de lo que fue la fiesta de la Tirana, que todavía está mucha gente por allá arriba celebrando a la Virgen, a la Chinita, a todos, ahí la Virgen del Carmen de la Tirana, así que tengan un feliz retorno a sus ciudades, a la ciudad de Iquique, a Alto Hospicio, a cualquier ciudad o pueblo, o caserío incluso de la región de Tarapacá. Recuerden, mejor perder 20 minutos ahí, como dicen, mejor perder 20 minutos en la vida, que la vida en 20 minutos. Así que vénganse tranquilo. Total, hoy es sábado. No hay programa de bailanta, de que ahí se va a la noche, ¿o no? ¿No? Ah, ya, el turno termina a las 3. Con razón. Ya a las 2:59 el Seba ya está con la mochila. Ya no vuelve. Vamos a la música, volvemos enseguida. 14:27. Mañana gran partido, final del mundo, de la Copa del Mundo, Argentina frente a España. ¿Tienen algún resultado, Seba? ¿España gana o gana Argentina, según usted? La IA dice que gana España, tiene un 55% porque no le hicieron goles, no, bueno, y todo ese tema, pero la IA más, bueno, a veces juega malas pasadas la IA, a veces, de revés, ¿cierto? Tiene razón. Claro, es verdad, sí. Yo le pregunté al ChatGPT, le dije, oye, ChatGPT, yo te tengo buena, trabajamos harto, ¿y quién gana el partido? Y la IA desgraciada, o sea, el ChatGPT buena onda, Me escribió una barbaridad, la verdad, una barbaridad. No es tan barbaridad porque obviamente es una IA, obviamente. Pero lo que estaba comentando este ChatGPT era básicamente que se la juega por España, pero por muy poco, 55% frente a un 45% de... Pero preguntémosle, ¿no? ¿Podríamos preguntarle? A mí me gusta de repente charlar con la IA. ¿Cuál sería el pronóstico para mañana, por favor, si me puedes contar el partido Argentina-España? Podría ser, ¿no? ¿Me lo puedes comentar?
2: Sí. Claro, déjame mirar. Mira, creo que va a ser un partido hipotético, pero me la juego por España. Diría un...
1: No pago más la mensualidad. No voy a pagar más la mensualidad.
2: Bueno, a ver, te cuento. Yo veo un partido muy...
1: No, si no te voy a pagar este mes.
2: Muy cerrado, porque son dos selecciones muy fuertes. España tiene una defensa muy firme. Y Argentina tiene un ataque.
1: A ver, ChatGPT, ¿podrías poner...
2: Si tuviera que decir ahora...
1: ¿Podrías... ChatGPT, ¿podrías contarnos por qué piensas que va a ganar España, pero con una voz de locutora, de relatora de partido, para ponerle más onda a esto?
2: Claro. Mira, imagínate la cancha vibrando. España, con esa defensa de acero, solo un gol en todo el torneo y 37 partidos invicta. Eso pesa en una final. Imagínate España dominando el mediocampo, moviendo la pelota con paciencia y pim, pam, golpea el momento justo. Pero ojo, Argentina es peligrosa, tiene gol de sobra. Claro que si se arma el desorden, ahí se agranda Argentina. Pero mi pálpito final, 2-1 España. Quizá en el alargue. Partidazo total.
1: Ay, ay, ay, Dios mío. Dios mío. Oye, ChatGPT, hagamos una apuesta. Si gana España, no pago más la mensualidad de la versión Plus.
2: Déjame revisar eso. Trato hecho, pero solo como apuesta de broma, ¿ya? Mi pronóstico queda en España 2-1 Argentina. Pero ojo, cancelar tu suscripción no depende de un resultado de fútbol, sino de si te sirve o no. Así que hagámoslo solo por diversión.
1: Mañana vemos quién la clava. Eso estuvo interesante. Ya, podríamos... Imaginemos que gana Argentina mañana. Imaginemos que mañana gana Argentina 2-1 y te equivocaste.
2: Sale campeón, yo feliz de admitir que me equivoqué. Eso es lo lindo de arriesgar un pronóstico, ¿no? Mi lectura sigue siendo que España llega más sólida y por eso la pongo un pero arriba. Ahora, si Argentina gana, te concedo el punto sin dudarlo. Las finales se juegan, no se adivinan. ¿Quieres que jugamos con escenarios? Tipo, ¿quién mete el primer gol y cómo cambia el ritmo del partido?
1: Dale.
2: Dale. Si España mete el primer gol, va a intentar dormir el partido. Mucha posesión, ritmo bajo, y eso le conviene. Si Argentina pega primero, se enciende todo. Presión alta, transiciones rápidas, mucho empuje emocional. Ahí España tendría que arriesgar más y el partido se abre. En resumen, primer gol cambia todo.
1: Está bien, está bien. Oye, Seba, ¿no te animaría a tener al ChatGPT de comentarista deportivo? Es más entretenido que los fome. No, esa fue una banda, los cabros. La IA no podría decir, estoy llorando. No le saldría muy bien, Oye, me cayó mal el ChatGPT, me hizo que le pago 23 lucas, me sale y dice ahí las cuestiones horribles. No, pero es maravillosa la... Yeah. Por favor, cuéntale un cuento al Sebastián Díaz, donde Argentina golea por 4-0 en la final del mundo a España. Tiene que ser un cuento que tenga relación con Iquique y con la radio Paulina. Por favor, te escuchamos.
2: Ya, dale. Te lo cuento como un cuento, ¿ya? Era una tarde con mucho viento en Iquique. De esos que te despeinan aunque estés adentro.
1: Que te huele
2: en
1: el quincho.
2: La radio Paulina... Exacto. En la radio Paulina tenía la ventana medio abierta y se colaba ese ruido como de mar picado. Y ahí estaba Don Lucho, el relator de siempre, con su voz de trueno diciendo: señoras y señores, no lo van a creer, pero acá en el Estadio de los Sueños, Argentina está jugando como si tuviera el viento de Quique a favor. Y gol al minuto 5 y en la radio se cae el techo de la emoción. Después viene otro y otro y al final uno más y Don Lucho ya sin voz gritando 4-0, historia pura. Y mientras tanto en la costanera de Iquique la gente sale con banderas, algunos en shock, otros riéndose como esto pasó de verdad. Y cuando termina el partido, Don Lucho mira el micrófono como si fuera un viejo amigo y dice: bueno, al final el fútbol es como el mar, nunca sabes cuándo te va a revolcar. Y se queda callado, dejando que el viento haga el último relato. Y así termina el cuento, con el estadio parándose y la radio en silencio, como si el mundo necesitara un segundo para entender lo que pasó.
1: Oye, ChatGPT, te agradezco mucho tu participación en el programa Innova Tarapacá el día de hoy. La verdad, me alegraste y me rellenaste un rato también. Así que contratada, el Seba despedido también, los comentaristas deportivos también despedidos, porque la IA ya se acaparó toda la atención.
2: Yo feliz de invitarte al puente cuando haga falta, pero los relatos de la gente, el oficio, eso no se reemplaza. Así que tranquilo, que la radio sigue siendo humana. Gracias por el fuego.
1: Un abrazo, ChatGPT. Mañana gana Argentina.
2: Déjame revisar. Queda registrado tu pronóstico. Argentina 2-1 mañana. Si pasa, te doy la derecha, sin chistar.
1: Perfecto.
2: Veremos. Queda en el fútbol.
1: Nos vemos. Chao. Irreemplazable, dicen los locutores. Yo creo que más irreemplazable es un gaffiter, ¿no? El gaffiter. Dile a la IA que te arregle una cañería cuando dice el gaffiter la frase esa: jefe, hay que entrar a picar. Dile a la IA que te haga esa, ¿sabes? Oye, vamos a la música, volvemos enseguida. El día de hoy acá jugando un poco con la inteligencia artificial, que como que de a poco empieza a ser la coanimadora y ya después va a ser la animadora nomás, ¿cierto? Te mando por WhatsApp el programa, Seba, y después ya el Seba no va a estar, va a estar en una IA ahí recibiendo. Recibí el archivo. Vamos a la música, hablemos enseguida, a la hora 14:35 en todo Chile. Esto es Innova Tarapacá, acá en Radio Paulina.

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4: Y noticias que no dejan a nadie indiferente: las víctimas fatales por los terremotos en Venezuela ya alcanzan los 4.490. Según informes oficiales, el gobierno de Venezuela reporta esta gran cantidad de fallecidos, de personas fallecidas, y 16.740 heridos a causa de los recientes terremotos en el país. Realmente tremendo lo que está pasando ahí a los hermanos venezolanos. Un doble terremoto en Venezuela ha causado esta tragedia, con cerca de 4.500 fallecidos hasta la fecha, según cifras oficiales, y también la gran cantidad de heridos desde este fatídico 24 de junio. Más de 19.500 personas se han visto obligadas a trasladarse a campamentos provisionales luego de que dos sismos devastaran Caracas y el estado vecino de La Guaira. Los rescatistas, tanto nacionales como extranjeros, continúan trabajando arduamente para recuperar los cuerpos atrapados entre los escombros. Según las autoridades, más de 850 edificios resultaron dañados y 190 colapsaron por completo. Así que cuando se pueda ahí mandar una ayudita, ahí no hay que dudarlo, porque realmente, imagínense, ya la estaban pasando mal en Venezuela, y con estos dos terremotos realmente la situación debe ser paupérrima. Así que todo el cariño para los venezolanos, y que salgan muy rápido de esta situación, obviamente con la ayuda humanitaria necesaria en todos lados, ¿eh? Bueno, también el saludo obviamente para nuestra gente del sur de Chile, que el temporal ha sido realmente tremendo. De hecho, ya deja de más de 300.000 hogares sin luz en Chile, según el reporte oficial a las 7 a.m. del día de hoy. La Araucanía es la región más afectada, con más de 108.000 clientes sin suministro eléctrico. Le sigue Valparaíso, Los Lagos y el Biobío. Así que este sistema frontal violento continúa causando estragos en la infraestructura crítica del territorio nacional. Durante la mañana de este viernes, más de 300.000 hogares permanecen completamente sin energía eléctrica a lo largo del país, evidenciando obviamente los daños provocados por las intensas lluvias y las rachas de viento en Chile. Vamos a continuar con buenas canciones. El día sábado estamos totalmente en vivo, disfrutando de buena música, y también, bueno, a veces las noticias no son lo que esperamos, pero todo el cariño también se va para el sur de Chile, que la están pasando pésimo, las casas llenas de agua, de barro, gente sin luz, sin agua. Realmente es tremendo lo que está pasando en el sur. 14.44 la temperatura en este momento acá en el centro de Iquique, 21 grados, y nosotros acá estamos realmente en un paraíso en este pleno invierno, en este día sábado. 21 grados, Evita, estamos con poleras acá, la verdad que no estamos pasando, como siempre acá en Iquique, con un clima maravilloso. Bueno, ojalá un poco de eso les llegue también a la gente en el sur, que este temporal ojalá pase muy, pero muy rápido. Música, y vamos enseguida con más Innova Tarapacá acá en Radio Paulina.

14:49 en todo Chile a esta hora de la tarde. 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Mañana fútbol en la final de la Copa del Mundo, obviamente Argentina España, España Argentina, pero el día de hoy a las 5 de la tarde, según Iquique.cl, Seba, está el partido de Francia, no hay que ver Francia, sí, bueno, Francia Inglaterra, hoy a las 17 horas también por Paramount Plus, obviamente, y por el tercer puesto sería este partido. Y la gran final que es mañana a las 15, va a estar bueno eso, ¿eh? Domingo 19 de julio a las 15 horas. El Mundial, Julio Iglesias se ha salvado por el Mundial, porque a veces cuando no estaba el Mundial, Julio Iglesias le daban duro y parejo, ¿eh? Como bombo en la Tirana le dan al pobre Julio Iglesias el 10 de julio. Vi una cantidad de memes de Julio Iglesias, pero bueno. El saludo para toda la gente del sur de Chile que la está pasando muy mal con todo este tema de los damnificados y las viviendas afectadas por el temporal. Por ejemplo, en Penco hay ya 78 damnificados, hay unas tremendas marejadas y bueno, hay gente que todavía va a ver cuando revientan las olas, hasta con niños. Hay, no sé si viste el video de... Ay, de repente, ¿dónde? ¿Qué estamos pensando? Me parece que le faltaron un par de jugadores ahí a las personas. Y vamos a ir a mirar las olas cómo revientan. No, bueno. Así que cuando hay temporada marejada no hay que ir a la playa y a sacarse la foto, ¿eh? Bueno, reiteramos, a las 5 de la tarde del día de hoy va a estar la final, no la final, sino que por el tercer puesto, el partido Francia-Inglaterra. Y la gran final mañana con lo que sería España-Argentina a las 3 de la tarde. 3 de la tarde, sí. Oye, mira, Francia-Inglaterra-España, todo europeo. Ahí queda un latino, ¿cierto? Un latinoamericano ahí tratando de traerse la copa para este lado, para el fin del mundo, para esta zona de acá, de América del Sur. Sería realmente maravilloso. Yo sé que hay mucha gente que no quiere que gane Argentina, no sé por qué, pero bueno. Pero yo sí quiero que gane Brasil, quiero que gane Chile, Paraguay, Uruguay, el que sea, pero que se quede acá. Ahora está Argentina en la final y ojalá se traigan la copa. Para qué linda canción, Mateo. Seba, sube. El Seba es argentino. ¿No es como que dice? El alcalde es argentino. Argentinizan a todos, ¿eh? El poli es argentino. Está bueno. Oye, ¿te puedo pedir una canción, Seba? Se llama Hi, con J. Jijiji, Indio Solari, en vivo, por favor. Con esa nos vamos a ir despidiendo del programa del día de hoy. Que le vaya muy bien a Argentina. Quiero que gane Argentina por goleada y se traiga la copa para acá, para Sudamérica. Obviamente nos va a dar una alegría tremenda. La marraqueta para algunos va a estar más crocante. Así que bueno, vamos a escuchar música y volvemos enseguida con más Innovate la Pacaída y nos despedimos. Después nos toca nuestro compañerito de trabajo, Juan Carlos Visa. Vamos con este temazo a esta hora de la tarde.

0: agradezco para siempre. Gracias, gracias. Nos vemos seguramente en algún momento.
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2: ¿Cómo te quedó el ojo, Cedita, con la canción del Indio Solari? Bueno, no lo soñé, y la mansa escoba. Búsquenlo en YouTube, en eso que llaman YouTube. Saludos para todos.

0: horas. ¿Quién es la que se enfrenta? Obviamente la selección argentina frente a España. ¡Y ole! Que yo, la verdad, humildemente, quiero que gane, obviamente, Argentina. Y si estuviera Brasil también, que gane Brasil, ¿cierto?
1: Buena pregunta, ¿sí?
0: México, no sé. México, quedé medio picado con México. Pero bueno, por mi amigo Chucho, él tengo un amigo mexicano, ya. Pero bueno, pero en todo caso, tiene que ganar Argentina mañana. Ojalá no nos haga sufrir como nos acostumbró. Ahí perdiendo 2-0. Te imaginas, Seba. 2-0 España ahí, y de repente minuto 90, y 3 goles. ya sería demasiado, ¿no? No sé. Nos despedimos, cuídense, pasen la bárbaro, gracias a Iquique.cl, nuestro diario regalón, y nos despedimos también de nuestros amigos de Vitute Restaurant, Clínica Dental Familiar, también nuestros amigos de Santino Coffee, Fantasy Eventos y también Star Park, ubicado en Gorostiaga 123. ¿Será hasta el próximo? ¿El otro sábado va a estar tú, Seba? ¿Sí? Así que el caballero ahí ya está medio. Ya, Mario Cuello ahí sigue con la licencia médica. Bueno, será hasta el próximo sábado. Cuídense, pasen la barra, que tengan un lindo fin de semana. Y reparador, obviamente. Y pórtense muy bien o pórtense mal, que es más lindo. Y, así que bueno, y si van a tomar, no manejen. Y me pasan a buscar de paso y vivo ahí en el centro. Hasta el próximo sábado, sigan la sintonía de Radio Paulina. Esto fue Innova Tarapacá. ¡Chao!

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1: 15 horas, 1 minuto.
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2: ¡Ay, qué escamote!
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0: una sin otra no vale, porque las cuecas son tres. 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
1: ¡Eja, chiquillo!
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Estimados amigos, amigas, tengan todos ustedes muy, pero muy buenas tardes. Nuestro cariñoso, afectuoso saludo para todos quienes están en la sintonía de Paulina en nuestras frecuencias 89.3 en Iquique, 101.7 en Pica, 100.7 en Tocopilla. Nuestra programación folclórica de fin de semana, como cada sábado y también domingo, de Punta y Taco y sus espacios Chile, su gente y su música y el Rincón Ranchero, que son programas creados por Juan Castro Mancilla, el Guaso Castro, nuestro querido y recordado amigo, el Perro Castro. También nuestra contacto a través de www.radiopaulina.cl para Chile y el mundo. Muy bien. Los estudios de Radio Paulina, ubicados en Riquelme 1032, en Iquique. Así estamos comenzando nuestra programación Chile, su gente y su música, en la segunda parte, desde las 4:30, el Rincón Ranchero con lo mejor de la música mexicana. Saludar a todos los amigos amantes del folclore, a todos quienes están en la sintonía de Radio Paulina a esta hora, y por supuesto para todos los amigos y amigas que en este instante están en el poblado Santuario de La Tirana, continuando con toda el programa oficial de celebración que culmina el 20 de julio, es decir, pasado mañana tendríamos ya la finalísima de todo lo que es la celebración y el término oficial de la celebración de la fiesta de la Virgen del Carmen, Nuestra Señora, la Virgen del Carmen de La Tirana. Mucha gente, mucho público, mucha devoción, mucho peregrinar y por supuesto también aspectos diferentes que identifican a esta tremenda peregrinación y reunión de quienes asisten, presencian, están también apoyando a todo lo que significa esta celebración mariana, que indudablemente es de todo el país. Nuestra Señora del Carmen nos identifica como país venerada desde los ejércitos y por supuesto que es la patrona de los ejércitos de Chile. Así que un gran saludo para todos quienes se encuentran en el pueblo santuario de La Tirana. Y qué distinto es, queridas y queridos amigos, la situación que vivimos aquí en nuestra ciudad de Iquique, en nuestro norte grande, con relación a lo que está aconteciendo en el resto del país, desde la región de Coquimbo, La Serena, hacia el sur. También puede ser Atacama. Por supuesto que hay informaciones que hablan de los comunicados por parte del gobierno en relación a este frente de mal clima, frente de mal tiempo, y algo inusitado, de acuerdo a las informaciones, que no se repetía desde hace cualquier cantidad de años y que en esta oportunidad está sobredimensionado desde todos los aspectos, las lluvias, los vientos, las aguas, los caudales han sido tremendamente altos y preocupa indudablemente la situación que se está viviendo, especialmente con respecto a quienes habitan diferentes poblados, localidades, ciudades, que se encuentran precisamente en estos perímetros en donde la bajada de agua de los valles, de los cerros, de las cordilleras, preocupa bastante, por cuanto no solamente estos desbordes van afectando y haciendo perjuicios a los cultivos, sino que también están amenazando la ciudadanía, es decir, está llegando a los pueblos y a las ciudades, y con el consiguiente anegamiento y además, conjuntamente con ello, la destrucción de esos bienes materiales que son
logrados con bastante sacrificio. Sumado a ello está los fuertes vientos que también, por supuesto, traen secuelas y consecuencias. Se ha señalado en todos los aspectos respecto de Sena Pede, el no aventurarse a salir de los hogares, de las casas, y es el llamado al autocuidado a todos los habitantes desde Atacama, Coquimbo, hacia el sur, hasta la región de los lagos, que es precisamente la zona afectada. Estaba preguntando yo a Martín, que me dice que es argentino, si esta situación también tiene relación con alguna parte de Argentina, está afectando, sí o no. Me dice que no tiene información en este minuto. De todas maneras, valga la preocupación también. Si bien es cierto, tenemos la cordillera que nos separa geográficamente, a lo mejor también podría ser un cortaviento dentro de lo que es el mal tiempo que está asolando a nuestro país. Amigas, amigos, ¿qué quiere que le diga? Vamos a articular de alguna forma, no sé si ya lo están haciendo a nivel país, alguna suerte de alguna reacción por parte de la población chilena con relación a hacer algún depósito, alguna transferencia, alguna campaña que vaya en beneficio. No sé, hasta este minuto no tengo conocimiento al respecto, pero de todas maneras seguramente ya a partir de mañana vamos a tener alguna claridad. Este frente de mal tiempo realmente ha sido un verdadero desastre para muchos hogares chilenos en el amplio perímetro que en este minuto está afectando. Se ha lamentado hasta este minuto, de acuerdo a la información que yo tengo, la muerte de 4 personas. Claro que por diferentes motivos han perdido la vida. Uno de ellos a causa de una descarga eléctrica cuando se apoyó en un poste metálico y recibió la descarga, lamentablemente perdió la vida. En otras situaciones también se encontraba trabajando un trabajador, indudablemente, y despejando el sector de las carreteras, tengo entendido, y de pronto no alcanza a escuchar el llamado de sus compañeros de labores y se le viene un árbol encima con toda la situación trágica que lamentablemente hace que haya otra pérdida humana. Lamentable lo que está pasando en estos instantes, en estos minutos. Indudablemente que hay una gran preocupación. En la ciudad de Coquimbo, por ejemplo, me están señalando de que hay familiares de algunas personas que viven aquí en la región de Tarapacá y que se han puesto en contacto con sus familiares en Coquimbo, La Serena, y la recomendación que ellos hacen, pero en forma imperativa, es que no salgan de las casas, no salgan por ningún motivo de las casas, puesto de que si se aventuran por cualquier motivo o situación, evidentemente podrían también de alguna manera verse afectados por todo lo que está aconteciendo en esos sectores. Un frente de mal tiempo que indudablemente ha traído consecuencias realmente muy, pero muy preocupantes. Estamos en el encuentro con la música de nuestro folclore y vamos a seguir escuchando las canciones de nuestro querido Chile. Chile, su gente y su música.

0: 15 horas, 27 minutos.
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Ya son las 15 horas con 31 minutos. Estamos de regreso a nuestra programación Chile, su gente y su música. El conjunto Alersal está bailando una morena. Linda cuequita para compartir esta jornada de sábado para todos nuestros queridos amigos y amigas que están en la sintonía. Tenemos aquí una información que nos entrega Eduardo Troncoso. Muy buenas tardes, Eduardo. Y que nos dice acerca de una invitación, acerca de, a ver, capacitación presencial. La danza folclórica chilena como recurso didáctico para las muestras artísticas. Esto tendrá lugar, esta muestra artística, el viernes 31 de julio, ya, de 18:30 a 21 horas, de 18:30 a 21 horas, capacitación presencial, la danza folclórica chilena como recurso didáctico para las muestras artísticas. El día sábado, 1 de agosto, se realizará en horario de 9 a 13 horas y de 15 a 18 horas. Y esto tendrá lugar en el Salón Principal Campus Angamos, en la Universidad de Antofagasta, en Avenida Angamos 601. Hay un teléfono de contacto para las inscripciones. Quienes tengan interés, a ver, vamos a ir al contacto, más 569-5327-5600N. Vaya, vaya. Y el otro celular o contacto es el más 569-8883-5735. Capacitación, dice, de repertorio sobre la danza folclórica chilena. Fitfolk.oficial. Ahí está entonces esta invitación, dirigido a los docentes, también practicantes, monitores de la educación para la identidad folclórica. La danza folclórica chilena como recurso didáctico para las muestras artísticas. Ahí está entonces esta invitación que se está haciendo para asistir el 31 de julio, el 1 de agosto. En día completo, el viernes tendrá lugar en horas de la tarde, jornada inaugural seguramente, y por supuesto que va a estar bastante interesante. Vamos a reiterar en los teléfonos de contacto para quienes tengan interés de asistir, el 31 y el 1 de agosto, el 31 de julio y el 1 de agosto, más 569-8883-5735. Ahí está entonces la invitación. ¿Qué dice por acá? Los temas a tratarse: estrategias metodológicas para la enseñanza de danzas folclóricas chilenas. Otro tema: identidad, cultura y patrimonio. Repertorio de danzas de distintas zonas de Chile. Y recursos didácticos y actividades prácticas para el aula. Muy bien, ahí está entonces esta invitación para asistir, participar de esta convocatoria. Capacitación presencial, la danza folclórica chilena como recurso didáctico para las muestras artísticas. Estamos en nuestra programación Chile, su gente y su música.

Ya son las 15 horas con 38 minutos. La consentida. Oiga, esta es una cueca tradicional que indudablemente es siempre bienvenida a cada uno de los espacios folclóricos para todos nuestros amables auditores. Estamos presentando Chile, su gente y su música de punta y taco. Muy bien. Hay otra invitación que realiza y que da, me está entregando la información Eduardo Troncoso, y que se refiere al Encuentro de Cachimbo 2026. Encuentro de Cachimbo 2026 a realizarse en Pica y Matilla los días 24 y 25 de octubre. ¿Ah? En octubre, los días 24 y 25. Con las siguientes agrupaciones participantes. La Escuela de Cachimbo Méndez Albarracín del pueblo de Tarapacá. También estarán presentes Cachimbo Patrimonial Ancestral del pueblo de Tarapacá. Agrupación Social Cultural Folclórica Tunupa de la comuna de Guara. El Conjunto de Folclor Magisterio Eduardo Carrión. Agrupación de Cultores del Cachimbo, Las Heladas de Mamiña, Orgullo y Tradición. El Conjunto Guara Guara del Magisterio de Iquique. Pequeños por Siempre, Agrupación Pequeños por Siempre. Agrupación Folclórica de Adultos Mayores, Danza, Pasión y Arena. Club Social y Cultural de Cachimbo, Pica. Club Social y Cultural de Cachimbo, Matillano, Regina Bejarano y Rogelio Loaiza. Centro Social y Cultural Enrique Luza Cáceres, Amigos del Cachimbo y Afunor. Y Cachimbo, nuestra raíz, nuestro orgullo, nuestro futuro. 24 y 25 de octubre, Encuentro de Cachimbo en Pica y Matilla, año 2026. Ahí estaremos dando a conocer entonces cómo están los preparativos para lo que va a ser este Encuentro de Cachimbo para el mes de octubre en Pica y Matilla. 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

Ya son las 15 horas con 45 minutos. Estamos presentando Chile, su gente y su música. Hasta las 4 con 30 minutos, la primera parte de nuestro programa de Punta y Taco. En la segunda parte tenemos desde las 4 y media hasta las 18 horas El Rincón Ranchero. Programa que durante 15 años está presentando para todas y todos ustedes la música de los intérpretes mexicanos, interpretadas también por artistas nacionales e internacionales. Un bonito espacio que agradecemos la sintonía de muchos amigos y amigas que comparten con nosotros esas interpretaciones en el Rincón Ranchero. A partir de las 4:30, como es habitual. En el día de hoy teníamos fútbol, pero se suspendió debido al mal tiempo, como lo hemos señalado, con mucha, pero mucha preocupación respecto de esta situación climática que ha afectado el desarrollo de los diferentes partidos de vuelta a la segunda rueda del torneo del fútbol profesional chileno. Dentro de lo que son las informaciones que se dan a conocer al respecto, estamos viendo, por ejemplo, los testimonios de vecinas y vecinos de Ovalle y Viña del Mar reflejan el impacto de las lluvias mientras persisten los cortes de electricidad y agua en la región de Valparaíso. Se mojó todo, se perdió todo. El drama de las familias tras el sistema frontal. Las consecuencias del sistema frontal siguen afectando a miles de personas entre las regiones de Coquimbo y Valparaíso, mientras las autoridades monitorean el avance de la emergencia y advierten que aún no es momento de bajar la guardia. Vecinos denuncian inundaciones, corte de servicios básicos y daños en viviendas que vuelven a exponer la vulnerabilidad de sectores ya golpeados por desastres anteriores. Qué lamentable, oiga. En el Valle, por ejemplo, uno de los sectores más afectados es la población El Estadio, donde decenas de viviendas resultaron inundadas. Los vecinos apuntan a la falta de un colector de aguas lluvias como el origen de un problema que aseguran se repite desde hace décadas. O sea, no han arreglado nada, pues. Nosotros tenemos 50 casas inundadas en el sector de la población El Estadio y esto va en aumento. Anoche dijeron, tuvimos que sacar varios adultos mayores porque ya las casas tenían hasta 30 o 40 centímetros de agua adentro, relató Yuri Rojo, dirigente del sector. El vecino sostuvo que la situación no es primera vez que ocurre y afirmó que hace 45 años ese colector viene con problemas. Cada vez que hay precipitaciones de alta envergadura, el sistema colapsa y la población se inunda. Uno de los casos. En la región de Valparaíso, en tanto, la principal preocupación sigue siendo la interrupción del suministro eléctrico. El gobernador Rodrigo Mundaca informó que la región concentra la mayor cantidad de clientes sin energía del país y advirtió que existen sectores donde el servicio lleva más de 48 horas suspendido. Comillas, somos la región que tiene la mayor cantidad de personas cuyo suministro eléctrico se encuentra suspendido, en algunos casos concentrado fuertemente en el Valle de la Aconcagua, en las provincias de San Felipe y Los Andes, con cortes por más de 48 horas. La autoridad agregó que también existe preocupación por los sistemas de agua potable rural, la APR,
que dependen del suministro eléctrico para operar, especialmente en comunas afectadas por los incendios de febrero del 2024. Precisamente en Viña del Mar, familias damnificadas por el mega incendio denuncia en que el sistema frontal volvió a destruir parte de las viviendas de emergencia, donde permanecen a la espera de una solución definitiva. Se mojó todo, se perdió todo, el techo de mi suegra se voló y se perdió todo donde estaban las cosas de mi hija, relató una vecina. ¿Qué quiere que le diga? Son testimonios de las personas afectadas en este minuto por todo lo que está sucediendo en la zona sur de nuestro país. Vamos a continuar con nuestra programación. 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

Muy bien, ahí estaba el grupo Cantamar, Amor a Primera Vista. Otra de las cuecas invitadas a nuestra programación. En esta oportunidad, una agrupación de damas está también presentando estas lindas cuequitas para deleite de todos quienes estamos en esta oportunidad. Las informaciones respecto del frente de mal tiempo siguen dándose a conocer. Veamos, a ver, dice: alerta SAE, ordenan evacuaciones en diversas zonas de la región de Coquimbo. La alarma fue enviada a sectores de La Serena, Ovalle y a la comuna homónima. En el último balance a nivel nacional, el organismo informó de 516 damnificados, 800 personas albergadas y 1.181 aislados. En una de las informaciones, Raúl Cordero, climatólogo de la Universidad de Santiago, señala que el evento de ayer fue extraordinario. Tenemos en la capital cosas que en 10 años no teníamos, que han permitido salvar un evento de gran intensidad. Además, señala, el viernes fue un día histórico. Tuvimos casi 70 milímetros, el día más lluvioso que tenemos en casi dos décadas. Asimismo, también entregó información. Estaba previsto en que tendríamos lluvias importantes hasta este domingo. Afortunadamente, ya no estamos en estado de alarma temprana, ya no se esperan precipitaciones tan intensas como las que pasamos. La alarma está aún vigente en la región de Coquimbo y en la provincia de Huasco. Marta Carvajal, alcaldesa de Combarbalá, señala: lamentablemente están todos los servicios cortados. No tenemos luz eléctrica en la zona rural y el internet está cortado. Tenemos más del 50% que no podemos llegar por ser zona rural. Es decir, hay testimonios por parte de personas y autoridades que están dando cuenta del desarrollo de este frente de mal tiempo. Hay más informaciones. Dice aquí una información: el trabajador fallecido en Biobío, la familia denuncia que fue obligado a realizar labores ajenas a su cargo. El hombre murió tras sufrir un accidente mientras despejaba una ruta durante el sistema frontal. Sus cercanos piden investigar si existieron incumplimientos en las condiciones de trabajo. Realmente hay bastante información respecto de lo que está sucediendo con este frente de mal tiempo en la zona centro-sur de nuestro territorio nacional. Hay otra información, dice: las lluvias seguirán en el norte y habrá un nuevo sistema frontal entre el lunes y martes. El meteorólogo Roberto Rondanelli, académico de la Universidad de Chile y director del Centro de Ciencia del Clima y la Resiliencia, advirtió que las precipitaciones continuarán afectando con mayor intensidad a las regiones de Coquimbo y Atacama, donde el sistema frontal permanecerá prácticamente estacionario durante las próximas 48 a 72 horas. En conversación con los periodistas, el especialista explicó que la mayor preocupación se concentra en el sur de Atacama, debido a que los suelos

Julian, y el cambio climático que incrementa la humedad disponible en la atmósfera. Respecto de la zona central, Rondanelli indicó que la región metropolitana y Valparaíso tendrán una pausa en las precipitaciones durante el fin de semana, aunque no descartó chubascos aislados. Muy bien, vamos a continuar con nuestra programación folclórica. Lindas cuequitas para continuar acompañándoles a todas y a todos ustedes. 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

0: 16 horas, 1 minuto.
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Ya son las 16 horas 4 de la tarde con 10 minutos. Y estamos de regreso a nuestra programación Chile, su gente y su música de punta y taco. En esta ocasión, estimadas amigas, estimados amigos, con la tremenda preocupación como medio de comunicación, según se ha estado informando en horas de la mañana y en el transcurso de los diferentes programas, acerca de la situación que se vive en la zona central y sur del país. Las aguas es una de las preocupaciones también, como lo hemos señalado en parte de las informaciones que se están dando a conocer en el ámbito de las noticias oficiales. Aguas del Valle activa fuentes de respaldo en Coquimbo. La turbiedad en río se multiplicó por 10. La sanitaria detuvo sus captaciones superficiales en varias localidades de la región. Asimismo, están evaluando un plan de camiones aljibe si el agua no mejora en las próximas horas. Este es un tema bastante importante cuando se habla de la turbiedad del agua para ser agua potable al servicio de la población. Aguas del Valle debió detener sus captaciones superficiales y activar su fuente de respaldo en varias localidades de la región de Coquimbo, producto del significativo aumento de la turbiedad en ríos, esteros y quebradas por las intensas precipitaciones del sistema frontal que afecta a la zona norte del país. Nuestros sistemas han resistido con solidez durante casi 3 días de intenso temporal. Ahora, dada la alta turbiedad y la presencia de sedimentos, palos, barros y rocas en los ríos, estamos sosteniendo el servicio en varios lugares con fuentes de respaldo. Es importante que la ciudadanía haga un uso lo más acotado posible del recurso agua, de modo que las reserven o las reservas logren cubrir el tiempo en que no podemos producir normalmente agua potable, dijo el gerente regional de Agua del Valle, Andrés Nasser. Esto significa que ellos tienen tambores de acumulación, estos tambores gigantes, oiga, que tienen un volumen importante para resistir en caso de alguna situación como la que estamos viviendo actualmente. Sin embargo, el suministro está garantizado por 30 horas. En un balance de la emergencia, las autoridades informan que el abastecimiento de agua potable está garantizado por al menos 30 horas, mientras se monitoreaba la evolución de las condiciones del recurso hídrico. Si la calidad del agua no mejora dentro de ese plazo, se activará un plan de contingencia con despliegue de camiones aljibe, principalmente en las comunas de Coquimbo y La Serena, que es la zona que también es bastante afectada. En la provincia de Elqui, el aumento de caudales y la activación de quebradas obligaron al cierre preventivo de la boca toma de la planta Las Rojas durante la madrugada de esta jornada, sábado, activándose la operación del tranque de respaldo que permite cerca de 24 horas de autonomía. Gracias a esto, el suministro se mantiene normal para La Serena y Coquimbo. En pocas horas, la turbiedad del cauce del río Elqui se multiplicó por más de 10, pasando de alrededor de 4.000 a más de 44.700 NTU, un escenario extremo que obliga a operar con reservas, es decir, hay una fuerte turbiedad y fuentes de respaldo para resguardar la continuidad del suministro, señaló Nasser. Las otras comunas afectadas, en Ovalle, el río presenta altos niveles de turbiedad y el sistema opera con fuentes alternativas,
sin afectación al servicio de los hogares. En Illapel, las fuentes Álvarez Pérez están fuera de operación, manteniéndose el abastecimiento con aportes desde Salamanca. En Chañaral Alto, con Barbalá, los sistemas funcionan gracias a reservas acumuladas. En Canela Alta y Canela Baja, la crecida de esteros impide la operación normal de las fuentes y el ingreso de camiones aljibe, por lo que se registra corte de servicio. Durante la mañana se reforzará el abastecimiento con suministro alternativo, tanto en Canela Alta como Canela Baja. En Sotaquí, la activación de quebradas obligó a detener la captación del suministro y se continúa abasteciendo con reservas. Cerca de 3.000 personas sin conectividad. En el mismo balance, el delegado presidencial regional informó que cerca de 3.000 personas permanecen con problemas de conectividad en la región de Coquimbo como consecuencia del sistema frontal. Aguas del Valle informó que estará actualizando la información en las próximas horas. Ahí está entonces esta información respecto de la situación del abastecimiento de agua potable para las poblaciones afectadas. Vamos a continuar con nuestra programación. Chile, su gente y su música.

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Ya son las 16 horas, 4 de la tarde con 20 minutos. Ahí estaba la presencia de Alma Chilena de Antofagasta y la cuequita Mírame. Estamos presentando Chile, su gente y su música de punta y taco. Muy bien, vamos a continuar con más informaciones que lamentablemente traen en la prensa a nivel nacional. Crianceros evacuaron sus caballos ante crecida de un río en Arauco. Hay fotografías que muestran precisamente la situación que se está viviendo en dicha región. La crecida de los ríos en la región del Biobío ha obligado a evacuar tanto a la población como a los animales durante este sistema frontal. Ese es el caso de un grupo de crianceros que cruzó el río a caballo, según muestra un video grabado en Arauco. Vaya, vaya. Un grupo de 30 caballos fue evacuado en la comuna de Arauco, región del Biobío, luego de que el sector donde estaban quedara anegado por las intensas lluvias del sistema frontal. Se aprecia a los animales avanzando en grupo por el terreno inundado, guiados por crianceros, hacia una zona segura en medio de la lluvia. Todos los caballos llegaron a salvo, dice la información. Es increíble, oiga, la preocupación por los animales. Muy bien, vamos a continuar con nuestra programación. Chile, su gente y su música.

Ya son las 4 de la tarde, 16 horas y 25 minutos. Ahí estaba la presentación de Trinares de Cordillera. Dolorosas son las penas. Más informaciones en el ámbito de lo que está aconteciendo en la zona sur del país. El sistema frontal señala damnificados suben a 516 y reportan una persona desaparecida. Qué lamentable, oiga. Senapred confirmó un salto de menos de 100 a 516 personas damnificadas entre la noche y la mañana, además de 800 albergadas y 1.181 aisladas entre Atacama y la Araucanía. La directora del servicio, Alicia Cebrián, reportó por primera vez a una persona en calidad de desaparecida en la región del Maule. Las cifras de la emergencia por el sistema frontal se agravaron durante la noche. La directora de Senapred, Alicia Cebrián, entregó un nuevo balance esta mañana, en lo que el número de damnificados se multiplicó por más de 5 en cosa de horas. Mientras la autoridad reportó por primera vez una persona desaparecida en la región de El Maule. En términos de personas damnificadas, tenemos 516. Estamos hablando del tramo del sistema frontal completo entre Atacama y la región de la Araucanía, informó Cebrián, cifra que contrasta con las menos de 100 personas damnificadas reportadas la noche anterior. El balance completo en el tramo entre Atacama y la Araucanía considera 516 personas damnificadas, 800 personas albergadas, 1.181 personas aisladas, 6 personas lesionadas, una persona desaparecida en la región del Maule, 16 viviendas destruidas, 291 viviendas con daño mayor, 5.519 viviendas con daño menor, 863 viviendas aún en evaluación. La directora de Senapred confirmó que, además de los damnificados, se reporta una persona que se mantiene en calidad de desaparecida en la región del Maule. El primer caso de este tipo desde que comenzó a monitorearse el sistema frontal. Cebrián remarcó que esta información es dinámica y va a ir cambiando a lo largo del día en la medida que se pueda llegar a aquellas localidades que pudieran eventualmente mantener personas damnificadas o daño en viviendas. Y en la parte final hay mensajes enviados a la autoridad. También detalló que desde el inicio de este evento de mal tiempo se han enviado 41 mensajes de alerta de emergencia SAE para apoyar procesos de evacuación y advertir a la ciudadanía concentrada especialmente durante la noche entre las regiones de Coquimbo y Valparaíso. El subsecretario del Interior, Máximo Pavés, había detallado minutos antes de las alertas SAE activas en Alto del Carmen, Vallenar, Salamanca e Illapel, además de situaciones de turbiedad en plantas de agua potable en Coquimbo y Ovalle. Ahí está entonces esta información que da cuenta precisamente de las consecuencias de este sistema frontal de mal tiempo. Damnificados suben a 516 y se reporta una persona desaparecida. Estamos llegando ya a la parte final de nuestro programa Chile, su gente y su música. Una cuequita, vamos a comerciales y luego retornamos con El Rincón Rancho.

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1: 16 horas, 33 minutos.

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Están faltando solamente 12 minutos para que sean las 17 horas 5 de la tarde. Estamos ya con esta cortina característica en el Rincón Ranchero. Muy bien. Y a esta hora tenemos ya a los diferentes intérpretes que conforman nuestra plataforma de recuerdos de éxitos de temas clásicos del mundo de la música ranchera. Por ejemplo, Miguel Aceves Mejía nos presentó El Jinete. Posteriormente, el mariachi México Lindo, Allá en el Rancho Grande. El tema Cucurrucucú Paloma con los tres tenores mexicanos. ¿Qué le parece? Hasta las 18 horas vamos a compartir nuestra programación con diferentes intérpretes nacionales, mexicanos e internacionales. El Rincón Ranchero de 2 en 2.

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1: 16 horas, 59 minutos.
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Ahora son las 17 horas 5 de la tarde con 15 minutos. Estamos en el Rincón Ranchero de 2 en 2. Escuchábamos a los Charros Junior por Andarte Siguiendo y Cómo Dejar de Amarte. Los Charros de Lumaco también invitados, Sin Problemas, Ingrata. Vamos a continuar con nuestra programación. El Rincón Ranchero, hasta las 18 horas, de 2 en 2.

Las 17 horas con 21 minutos. Ahí estaban nada menos que los Charros Sinaloa. Suavecito, suavecito, y no me hace falta tu amor. Intérpretes chilenos en esta oportunidad que nos están acompañando en nuestra programación de hoy de El Rincón Ranchero. Muy bien, vamos a continuar. Tenemos más intérpretes a esta hora de la tarde. El Rincón Ranchero de 2 en 2.

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1: 17 horas, 29 minutos.

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19 minutos están faltando para que sean las 18 horas. Muy bien, ahí estaban nada menos que los halcones. Un medley con aroma de flores, entre otros temas. Chuquicamata, yo te quise, yo te amaba. Buenos temas que están también incluidos en nuestra pauta musical en esta tarde de sábado, compartiendo con todas y con todos ustedes. Fíjense que el Mundial de Fútbol 2026 está dirimiendo el tercer lugar entre las selecciones de Francia e Inglaterra. Ya está por terminar la primera fracción, 43 minutos ya, y está venciendo, hay un parcial favorable a la selección de Inglaterra por 3-0. 3-0 está ganando Inglaterra a Francia, con goles de Declan Rice a los 3 minutos. Después viene el gol de Conza, Esri Conza a los 18 minutos, el 2-0, y de Bukayo Saka a los 37 minutos, marca el parcial de 3-0 favorable a la selección de Inglaterra, jugándose ya el minuto 43 en este tiempo, primer tiempo, primera fracción del partido. ¿Qué le parece? Mañana se verán las caras los españoles y los argentinos por la final, la gran final. ¿Qué le parece? Hay algunos que dicen, no, que gana España. No me gustan los argentinos. Hay otros que dicen, no, que gane Argentina porque los españoles ya nos invadieron, nos hicieron sufrir, etcétera, etcétera. Pero nada de fútbol. Ya, se mezclan pera con manzana. Muy bien. Vamos a continuar con nuestra programación. Nos queda poco tiempo, hasta las 18 horas. 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

Están faltando solamente 7 minutos para que sean las 18 horas. Ya estamos casi en la parte final de nuestro programa. Oiga, goleada, ¿qué quiere que le diga? Una desconocida selección francesa enfrentando a Inglaterra. Está ganando Inglaterra por 4-0. Oiga, increíble, ¿ah? Increíble. En este minuto están en el descanso. Ha terminado ya la primera fracción, el primer tiempo. Y Francia está cayendo por 0-4 frente a Inglaterra. Vamos a ver si hace algún gol del honor la selección francesa. Al parecer el partido se ha tornado bastante fácil. Al trote, Inglaterra está venciendo por 4-0. Queremos agradecer la sintonía de todas y todos ustedes e invitarles muy cordialmente para el próximo sábado, Dios mediante y si la Virgen así lo quiere, en que estaremos una vez más compartiendo nuestra programación de Punta y Taco y los espacios Chile, su gente y su música y El Rincón Ranchero. Los invito muy cordialmente para mañana a las 7:30. Estamos en Golpe de Diana, un despertar con la historia, y a partir de las 9 de la mañana hasta las 10 presentamos de Punta y Taco con la música de nuestro folclore. Gracias, muy buenas tardes y sigan en la sintonía de Radio Paulina.

0: Radio Paulina le indica la hora.
1: 17:58 minutos.
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2: Bien, muy buenas tardes, señores auditores. Damos por comienzo esta tarde, día sábado, Clínica del Motor. Los estaré acompañando hasta las 8 de la noche. Y instándolo a que escuche este programa, si lo puede, también lo tenemos grabado acá, si usted lo puede retransmitir, sería mucho mejor, así podemos dar a más personas que necesitan saber el cuidado de tu vehículo. Hoy corresponde al capítulo número 20 de nuestro seminario que hemos confeccionado exclusivamente para usted, que se llama El Conductor Inteligente, que son 25 capítulos. Hoy día corresponde hablar del número 20. Hemos dedicado alrededor de casi 3 meses hablando de este seminario, que es el resumen de estos 7 años de haciendo radio de esta índole. Y se ha resumido en este capítulo, que lo comenzamos el capítulo anterior, que tiene que ver con los talleres mecánicos y cómo saber distinguir cuándo tengo que llevar a un mecánico especializado. Y aquí hay varias especializaciones. Dentro de todo, yo soy especializado en un área, hay muchas áreas de la línea automotriz, y hoy vamos a poder distinguir, tal como lo hicimos la semana anterior o el capítulo anterior, a poder discernir a qué mecánico debo llevar y con qué confianza puedo obtener respecto a la trayectoria de la experiencia, digamos, a la mecánica. Y en este mundo de la mecánica no solamente tenemos que ver con motores y con transmisiones ni suspensión. Hay talleres especializados en frenos, por ejemplo. Hay talleres especializados en inyección electrónica o diésel. Hay talleres especializados en algunos en áreas fundamentales. Por lo tanto, es muy difícil poder conseguir un taller que tenga todas estas connotaciones en uno solo. Y para mí está bien, creo yo, que esté distribuido en distintos. Pero cada uno de estos talleres, hay unos que son muy profesionales, otros que están recién aprendiendo en el tema. Yo no quiero decir quién es peor y quién es peor, sino que lo que quiero decir es que cada elemento que juega en acción a tu carro debe tener las competencias y obligaciones básicas de seguridad cuando se trata del transporte de tu carro. Eso es el programa de esta tarde, día sábado. Como les dije, yo estaré acompañándolos hasta las 8 de la noche. Y les recuerdo que este programa te puede visitarnos, mandarnos saludos, vernos en Twitter, en YouTube, en Facebook, parece que también sí, estamos retornados en Facebook, y mandar su mensaje de texto, saludos, lo que usted quiera. Sé que hoy podemos que tener un poquito menos de sintonía, porque está toda la gente todavía trasladada y totalmente vinculada con la fiesta de la Tirana, que esto es una vez al año. Cumplimos 100 años del festejo de esta tremenda celebración, y que nos sentimos orgullosos de ser iquiqueños, porque está aquí, pues, en esta zona, Iquique. Y así que estaré transmitiendo para aquellas personas que quieren descansar un poquito del ruido de la Tirana. Sintoniza, como es de frecuente, la Radio Paulina. Y acá estamos transmitiendo este programa para usted, Clínica del Motor. Y también nos amenizamos con una tarde bastante entretenida con música rockera que nos tiene preparado nuestro amigo ahí en la sala de controles, Cevita. El que hace que es posible que esto salga al aire también. Si usted llama a la radio, ¿cómo se llama?, al estudio, y hacer sus preguntas, él está ahí listo para contestar. Y a todo esto, usted puede ser partícipe de este programa. Recuerde que ustedes son los protagonistas de este espacio, llamando al 782872 o al 725664. Y esta es nuestra introducción de esta tarde de día sábado, y así vamos a comenzar con nuestro primer temazo que nos tiene preparado nuestro amigo Cevita, y estamos aquí de retorno en Clínica del Motor.
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1: Bien, ya estamos de regreso en este espacio dedicado a la Clínica del Motor y hoy vamos a hablar un capítulo muy importante, a definir los talleres mecánicos, cómo determinar a cuál debo llevar y por qué debo llevar. Por lo tanto, hoy vamos a hacer una siguiente reflexión. Hablando de todo esto, lo que realmente quiero hacer es hacer una pregunta muy sencilla, cuya respuesta puede ahorrarle bastante, bastante dinero, ¿eh?, y alargar la vida útil de lo que nosotros queremos, que es nuestro vehículo. La pregunta es la siguiente: ¿por qué hoy ya no podemos llevar nuestro vehículo a cualquier taller? ¿Por qué? Porque pensamos que todos los que visten de mecánico, o simplemente hay vehículos que se están trabajando, son todos especializados en todo. Son como varias incógnitas y razonamientos que nosotros tenemos que hacer, como por ejemplo cuando nosotros vamos a un doctor y un doctor de medicina general nos va a operar una cirugía al cerebro o una cirugía al corazón solo por hecho de ser un doctor. Bueno, en la mecánica ocurre exactamente el mismo principio. Dicho esto sea de paso, creo que esta carrera tan importante como la mecánica es una de las carreras más fundamentales, no solamente porque yo pertenezca a este ámbito, creo que es una de las materias abordadas que nos ha ido adornando la vida, nos ha podido hacer más fácil la vida y la evolución del ser humano, todo lo que es la mecánica en general, no solamente lo que es automóvil. ¿Cómo? Ah, ahí está. Bien, decíamos entonces que todo lo que nosotros podemos abordar en lo que es la línea automotriz, hoy en día podemos decir que estamos totalmente muy, muy distante a lo que teníamos hace 30 años atrás. Por lo tanto, lo que hoy se va a tocar, voy a tratar de hablarlo con bastante tino, bastante sutileza, sin desmerecer a nadie, todo lo contrario, esto va en pos de una altura de mira para poder perfeccionarnos en este ámbito tan precioso, como decía, como es la mecánica. Todos los mecánicos merecen su aplauso porque gracias a ellos hemos podido evolucionar en todo ámbito. La mecánica está medida en todos nuestros sistemas de vida y conjunto con ello la electrónica. Ambas han ido haciendo la vida del hombre con herramientas para poder solucionar nuestra vida, que sea más sencilla, mucho más llevadera. Y así es como el hombre va evolucionando. Creo que, y vuelvo a insistir, la mecánica lo es en su mayoría, casi todo lo que nosotros conocemos, lo que funciona nuestro sistema. Por lo tanto, bajo esa perspectiva, quiero abordar este tema tan, tan interesante que es lo que estamos planteando hoy. ¿Por qué hoy no puedo llevar mi vehículo a cualquier taller? Lo que quiero decir con esto es que no quiero desprestigiar a otros colegas, ni mucho menos, tampoco quiero decir exactamente lo contrario. Esto tiene que ver con lo que es mecánicos anteriores. Los mecánicos antiguos eran, se merecen todo mi respeto. Ellos podían solucionar cualquier problema que tenía su vehículo, estoy hablando de vehículos del año 60-70, con un par de herramientas. Se las ingeniaban de tal manera de poder solucionar el problema y lo solucionaban bien. ¿Por qué? Porque los motores antiguos eran muy básicos, muy sencillos, con una mecánica que hoy día es totalmente distinta, porque como vuelvo a insistir, la mecánica va evolucionando con el tiempo y en el tiempo, y nosotros vamos encontrándonos hoy con una tecnología muy diferente a la que era antiguamente, 20, 30 años atrás. Entonces, bajo esta reflexión, es necesario poder entender que los competidores, que son los actores que trabajan en un automóvil, deben tener sí o sí este conocimiento vanguardista. Porque si nos quedamos con el conocimiento de atrás, aquellos motores que se podían reparar con un par de herramientas porque no tenían tantos componentes variables como los que voy a mencionar ahora, entonces con esto nos va obligando a ir también evolucionando con esta tecnología. Si los motores van evolucionando, también las personas que lo reparan también deben ir evolucionando con este conocimiento para poder dar con el problema. Diagnosticar dentro de todo el sistema mecánico creo que es lo más complejo que existe, porque el diagnosticar va a indicar el porqué de cada uno de los funcionamientos de un sistema mecánico. Mire qué profundo. No es cambiar piezas, no es decir, creo que este es el problema y como yo lo solucioné con otro automóvil, voy a hacer lo mismo y no soluciono el problema, hago gastar de más a un cliente por no tener esta decisión absoluta de decir en un diagnóstico ya está claro y convencido de que lo que es. Para esto necesitamos tener entonces un conocimiento muy vanguardista que va de la mano con lo que tiene que ver con una línea de vehículos que va en evolución. Y esto también está tan en evolución, como imagínense, hoy en día ya estamos hablando de los vehículos híbridos, después de los vehículos eléctricos y así sucesivamente, esto siempre va a ir en evolución. Pero la mecánica no va a cambiar. Un vehículo eléctrico también tiene componentes mecánicos. O sea, en la ridiculez pensar que todo es eléctrico. No, tiene muchos componentes mecánicos que ya nomás los vamos a mencionar. Pero lo que quiero decir con esto en el fondo es que si la evolución de los motores y todo lo que es la industria automotriz va evolucionando, tiene que ir también evolucionando las personas que interactúan en esta reparación o en este diagnóstico. Entonces, esta tarde, día sábado, es como muy llamativa en el fondo, porque cuando decimos que los talleres, por ejemplo, yo en mi caso, yo voy a poner simplemente mi caso, nada más, yo no soy especializado en frenos, por ejemplo, no tengo los laboratorios, no tengo el sistema de torneos que tienen casi todos los talleres que son propios de este sistema, tienen todas las herramientas precisas para ver solamente frenos. Son especialistas en esto, y aquí en Iquique hay bastante buenos por lo demás. También existen otros sistemas de mecánicos que tienen que ver directamente con la inyección. Laboratorio gigantesco donde hay bancos de pruebas, sobre todo para los vehículos diésel, con distintos tipos de inyección. Y estos ameritan instrumentación, conocimiento puro, a cabal del tipo de modelo de inyección, porque no todos son iguales. Por lo tanto, existe una especialización en el área. Sin embargo, yo en mi caso, yo soy especialista en ajuste de motores. Esa es como mi especialidad. Mi especialidad es tomar los motores, desarmarlos, revivirlos, cambiarle las piezas. Eso es como lo máximo que a nosotros nos motiva. Y con esto también tiene algo un poco más sencillo, que es la suspensión, dirección, reparación de cajas mecánicas y automáticas también dentro de lo mismo. Y tenemos un taller un poco más integral, porque solamente vemos esto, que es freno, no en su especialidad, pero sí solucionamos, y todo lo que es suspensión, articulación, que también lo solucionamos, pero no somos especialistas en el área de frenos, por ejemplo, o en el sistema de inyección. Entonces, vale esto, entonces pensar que hay distintos tipos de talleres. Yo no voy a llevar mi vehículo a, por ejemplo, a un taller que soluciona suspensiones, a un taller de frenos. Es ridículo. O no voy a llevar al taller de freno un sistema de inyección. Pero si este es un taller mecánico. Hay especialidades y hay áreas. Entonces, cuando vamos a tomar el servicio de un mecánico, tenemos que saber primero qué es lo que tiene mi vehículo. O simplemente quiero ir a un doctor general. Mira, aquí lo vamos a poner como la medicina. Yo quiero ir a hacerme un chequeo general, voy a un doctor de medicina general. Entonces, el doctor de medicina general le va a hacer exámenes, todo el tema, ¿cierto? Y después lo va a derivar a un especialista. Si esto se escapa de sus manos, porque hay muchos doctores en general que también solucionan, como por ejemplo dolores estomacales, ciertas cosas, que ellos tienen las competencias de hacerlo. En los talleres mecánicos ocurre exactamente, o sea, en el área mecánica ocurre exactamente lo mismo. Viene la queja de algo, o quiero hacer un chequeo antes de viajar, no va a ir a un taller de mecánica, o sea, de freno. Tiene que ir a un taller general que le ayude a poder evaluar y determinar qué problema tiene su carro. Si no tiene nada, también se lo va a decir, tiene a través de un informe. Entonces, de ahí, del fondo, le va a indicar ciertas cosas, como a usted le indica hacer exámenes. Acá lo mismo. Nosotros, por ejemplo, en el caso nuestro, evaluamos un vehículo de parachoque a parachoque, lo levantamos, vemos suspensión, articulación, freno. El vehículo en general, además con electrónica. Y ahí nos formamos un parámetro general, como un doctor de medicina general. Con esto nosotros hacemos un levantamiento y decimos, mire, el problema suyo es que hay que sacar los inyectores, mandarlo, externalizarlo, mandarlo a un laboratorio. ¿Por qué? Porque nosotros no somos perecistas del laboratorio, pero podemos ejecutar el trabajo a través de un externo. O sistema de frenos también, hay que rectificar los discos, ¿qué hacemos? Hacemos un presupuesto, lo externalizamos a un taller especializado en frenos, que de confianza absoluta nuestra, y así hago un trabajo general. Así es como debe hacerse. No todos tenemos una especialidad en algo, y esto es a vida voz, esto, lo que estoy diciendo no es algo novedoso. Por lo tanto, creo que el primer criterio y la primera charla de esta tarde de hoy es definir los talleres mecánicos. Los talleres mecánicos se definen de la forma en que lo acabo de mencionar. Dicho esto, ya después viene una selección un poco más fina, saber si los mecánicos tienen las competencias, como lo acabo de decir, de que vaya evolucionando el vehículo conjunto con su evolución tecnológica, conocimientos y técnicas para poder trabajar en los vehículos actualizados. Por ejemplo, si yo voy a un taller y este taller tiene, por dar un ejemplo, un escáner que ya lleva más de 7 años. Un escáner de 7 años ya es un escáner viejo. Sirve, sí, para leer código, hacer ciertas cosas, pero tiene una limitancia hasta los vehículos 2020. Y del 2021 al 2026, los escáneres están limitados porque no existían en ese tiempo, del 2020, la tecnología que hoy en día conocemos. Por lo tanto, dicho esto, cada un año o cada un año y medio, 18 meses aproximadamente, van haciendo una tecnología distinta. Por lo tanto, exige el sistema que uno también vaya evolucionando y modernizando para poder dar un diagnóstico mucho más seguro a cabal. Y esto es algo constante. Yo, por ejemplo, mis escáneres, yo lo he cambiado ya, esta es la tercera vez que estoy cambiando un escáner, que ya tiene un año, lo compré en el 2025, ahora ya tiene un año. En 2 años más, este escáner que yo tengo ahora va a ser obsoleto. ¿Por qué? Porque bueno, el sistema está avanzando. Entonces, ¿qué quiere decir esto? Que como ya los vehículos no son como los de antes, 99, del 2000, ya no son con inyección, con mono inyectado o carburado, ya tenemos un sistema de inyección. Ahora el sistema incluso de inyección, hace 15 años atrás, ya no era lo mismo de lo que es ahora. Ahora tiene, siendo que es el mismo carro, mismo modelo, pero la inyección diferente. Vámonos a una pausa comercial y ya estamos aquí en este programa Clínica del Motor abordando estos temas tan importantes como esta tarde de día sábado. Vamos a comercial y estamos aquí de regreso.
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2: 18 horas, 31 minutos.

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5: Bien, ya estamos aquí de regreso en este espacio dedicado para usted y estamos hablando de la variedad de talleres y cuáles son sus especialidades, para poder después tomar una decisión de dónde llevar nuestro carro, ¿ya? Muchos de nosotros ya, muchos de ustedes, en realidad, los que tienen autos modernos, los que tienen vehículos que se han comprado cero kilómetros, algunos deciden mantenerlo en la concesionaria. Claramente, una concesionaria es el representante de la marca, que tiene todas las competencias, tiene todo su equipamiento para poder ver la marca propia. Tienen su modos de trabajar muy profesionales por lo demás, ¿ya? Porque están abocados a una marca en específico y son representantes además de esa marca. Pero bueno, dicho esto, entonces, ¿qué quiere decir que lo que ha evolucionado en un automóvil fuera de la mecánica, que ya vamos a entrar en un área un poquito más técnica para que podamos diferenciar cómo ha ido evolucionando los motores de antes, 30, 20 años atrás, a los motores de hoy en día? Y con ello, como decía, ha ido evolucionando también la electrónica. No solamente el automóvil evolucionó hace 20 años atrás con electrónica, sino que también evolucionó también con su equipamiento mecánico. Y la electrónica, como les digo yo, un escáner, que es un instrumento netamente electrónico, no diagnostica absolutamente nada de índole mecánico, eso hay que decirlo. Si usted, por ejemplo, escucha un ruido en su motor y piensa que conectando un escáner vamos a poder determinar un problema, eso es falso. Ya, eso no es así. Un escáner solamente diagnostica y tiene la capacidad de poder dialogar con la electrónica del vehículo. Si hay un problema de índole mecánico, ya el mecánico, con su experiencia y con todo su conocimiento vanguardista, tiene que dar con el diagnóstico igual. Entonces, básicamente, donde se erra en distintos talleres es en el diagnóstico. Eso es como la pieza fundamental de esta pirámide que se hace de esta profesión tan preciosa como es la mecánica, que va en el conocimiento vanguardista. Y en este conocimiento vanguardista nos permite poder dar un diagnóstico en un 90% de probabilidades de exactitud. Entonces, es importante tener este conocimiento que amerita siempre estudio. Siempre hay que vivir estudiando, como la medicina, que se vive estudiando porque hay descubrimientos nuevos. Bueno, en el área mecánica simplemente va evolucionando. Por ejemplo, en el mundo de lo que es la línea motor de los vehículos, estamos hablando netamente de los automóviles, por ejemplo, podemos decir que los motores han evolucionado en su mayoría que mucha gente ni siquiera lo sabe. Sabe que sí son vanguardistas, que son más delicados. Claro, porque resulta de que este avance de la mecánica y la electrónica es para que cumpla varios objetivos en realidad. Los objetivos principales es que sea un motor más pequeño, pero más repotenciado, que tenga mucha potencia y que además sea capaz de poder soportar la temperatura que genera ese exceso de potencia. Por lo tanto, tenemos que tener un sistema muy eficiente de refrigeración. Además de esto, que sea económico, es decir, que no gaste tanta cantidad de combustible por ser potente. Para que ocurra todo este fenómeno, esto porque es un fenómeno en realidad, porque antiguamente no se compara los vehículos de antes a los de hoy en cuanto a la potencia y la economía. Y fuera de esto, tiene que cumplir también que sea ecológico, que no contamine tanto como los vehículos anteriores, que había mucha, incluso las bencinas eran con plomo y ya se prohibieron las bencinas con plomo para poder en su detonación no generar este plomo en suspensión, que era el smog. Bueno, todo esto que va de la mano, ¿cierto?, con obtener un mejor rendimiento de tu vehículo, va con este avance vanguardista. Y este avance vanguardista amerita sí o sí que los ingenieros puedan ir evolucionando y inventando o recreando formas de cómo poder hacer repotenciable este motor. Por ejemplo, en los motores bencineros tenemos los BBT, que son la distribución variable. Tienen un sistema de cuando usted acelera, hay algo que ocurre ahí, un sistema entre electromecánico que hace que tenga más cantidad de aire en el mismo tiempo y se genera una potencia de aceleración casi instantánea. Que si usted lo acelera fuerte, por ejemplo, lo pega al asiento. Esos motores tienen un sistema que se llama BBT, distribución variable. Así como ellos, tenemos el VTEC, tenemos el AEGR, que también es un sistema que ayuda a que se quemen por mayor, todos los gases contaminantes se quemen con mayor nitidez y ayuda a tener una menor emisión de gases. Y así sucesivamente han aparecido componentes que antes no estaban en un motor. Además de esto, también se descubrió que la inyección directa, por ejemplo, los vehículos a combustión de gasolina, tienen más potencia. No se pensaba nunca que la inyección iba a ser tan directa como algunos automóviles que se crearon con una inyección totalmente directa a la cámara de combustión. Eso cambió radicalmente la potencia del vehículo. Y con ello también se han ido aumentando más cantidad de válvulas de admisión, por ejemplo. Se han ido modificando. Y para poder entender cómo funciona todo este sistema vanguardista, hay que estar estudiando, hay que estar actualizándose, porque la mayoría de las fallas que ocurren ahí son de las dos índoles, mecánica y electrónica. Y es muy fácil errar en un diagnóstico también, si no se tienen las competencias para este tipo de motores. Y no solamente estoy hablando del ámbito de los motores, en muchos casos podemos andar en el sistema de frenos, por ejemplo. El sistema de frenos ya no es simplemente ABS. Tenemos el VCA, el ESP y una serie de siglas que son electrónicas que van en avance de un frenado mucho más eficiente. Y eso en el fondo. Por lo tanto, ¿qué es lo que tenemos que hacer para poder entender esto? Por ejemplo, también decimos que las bujías, ¿cómo han ido evolucionando? ¿Sabes? Usted sabe que antes las bujías eran de punta de cobre, y porque eran de punta de cobre, y ahora están las de platino, las de iridio, que es como una pequeña paréntesis que vamos a hacer respecto a esto, cómo ha ido evolucionando y la exigencia que va teniendo su vehículo para este simple dispositivo llamado bujía. La bujía también evolucionó. Ya no es la misma bujía que conocíamos de punta de cobre, que hay algunos automóviles que sí las necesitan. Pero los vehículos repotenciados, donde se ha achicado su cámara de compresión, ¿ya? Que necesita un combustible con mayor octanaje, necesitamos tener una bujía que logre poder vencer esa presión interna que se genera en el motor para que pueda tener la vida útil y el diseño que está hecho al motor. Imagínese, una simple bujía. Dicho esto, nosotros conocemos en el mercado tres tipos de bujía. Cuatro, que es una que ya, como dice, que es la de láser algunas, pero bueno, yo al menos no la he tocado. Pero yo conozco tres, que es la de punta de cobre, la de platino y la de iridio. ¿Cuál es la diferencia entre una y otra? Es la dureza y el grado de resistivo de impedancia que tiene cada una. Quiere decir que una tiende a durar mayor tiempo que otra. Algunas tienden a recibir un grado de voltaje que genera la bobina, que la bobina es un dispositivo que se conecta con la bujía para que genere la chispa, que es mayor voltaje. Por ejemplo, las bujías de cobre necesitan solamente 35 o 40 mil voltios. Si pasa de eso, puede funcionar, pero la chispa ya no es la misma que la de un voltaje, por ejemplo, las superiores que nosotros hoy en día conocemos ya, 70 mil voltios, o sea, casi el doble. Una bujía de cobre es capaz de resistirla, pero no va a funcionar un tiempo muy cortito, se va a quemar internamente, y la punta de la bujía es de cobre, con este alzo de voltaje en cada arco que se da, que es chispita, se va comiendo rápidamente. Entonces, nacen estos tipos de bujía con los electrodos mucho más duros para que pueda durar este arco constante de alto voltaje. Estamos hablando de han nacido de 35.000 volts, ahora de 70.000 volts y algunos mucho más. Tiene que tener una bujía especial, evolucionada. Entonces, ¿se le puede colocar cualquier bujía a su vehículo? Uno dice, ya, no importa, pongámosle la de platino, la de iridio. Puede funcionar bien, no hay ningún problema. El detalle es que cuánto va a rendir, ¿cuál va a ser la economía de combustible? Mire, interesante esto, la economía de combustible. Si yo, por ejemplo, a un automóvil que está acostumbrado a ocupar bujías de herido, que son mucho más caras, una bujía de herido puede costar entre 60 y 70 mil pesos, y una bujía de punta de cobre puede costar 20 mil pesos, el juego, de cuatro. Pero la bujía de cobre en un motor que ocupa bujías de platino o de iridio va a funcionar bien, pero no va a combustionar de la manera correcta porque el arco de chispa es menos resistente que la otra. Por lo tanto, estamos hablando de economía. ¿Se le puede poner? Sí, pero va a contaminar más, va a consumir más, va a haber una pérdida de combustible innecesaria. No está compensado. Mire, algo tan simple como esto. Si nos vamos al tema de los filtros. Mire, el tema de los filtros es otro tema importantísimo. Porque no todos los filtros funcionan de la misma manera. Hay filtros mucho más económicos, otros filtros mucho más caros, y que depende de eso la capacidad de filtrado que tenga este elemento. Mientras más micras tenga, mayor capacidad de retención de impurezas. Hablando del filtro interno, que es un cartón, mientras más fibras tenga y más pequeñas sean, mucho mejor va a ser. Pero ocurre lo siguiente, que si mi motor tiene una bomba de aceite de baja presión, no le puedo colocar un filtro de alta gama, porque va a forzar la bomba y todo el sistema se va a generar una restricción de presión, y entonces vamos a tener un problema. Muchos mecánicos ignoran esto, este detalle tan pequeño pero importantísimo. Por eso que es, sí, yo dije, esto es un poco más técnico, pero para que se entienda, así como a simple vista, no todos los filtros son para todos los motores, ninguno. Dicho esto, también es importante saber, por ejemplo, estamos hablando de los filtros de aceite. El aceite también es un tema. ¿Por qué? Hay aceites más delgados, más finitos, como el 0.30 o el 5.30, 5.40, y así vamos con el 10 y el 20, y así sucesivamente vamos agrandando el número y consigo también la viscosidad del aceite. No todos los motores ocupan el mismo aceite. Yo siempre he dicho que todos los vehículos de 0 kilómetros a 100.000 kilómetros, por lo general se debe ocupar un 5.30. ¿Por qué? Porque es un aceite muy delgado, donde ayuda a lubricar las partes precisas de desgaste y el motor trabaja más liviano. Si yo le echo un aceite más espeso, mi motor va a trabajar un poco más forzado, los puntos de lubricación son más lentos que los de un punto de lubricación con aceite más acuoso. Entonces tenemos efectos que, para entender todo este concepto, se debe saber lo que estoy comentando. O sea, no se puede echar cualquier aceite a cualquier motor. Funciona. Uno dice, sí funciona, me económico, gasto menos, el auto anda igual. Pero fue diseñado para otra cosa. Fue diseñado con un aceite específico, un filtro específico, un combustible específico. Entonces, ¿qué es lo que quiero llegar con este mensaje de esta tarde de hoy? Que la evolución del mundo de la mecánica ya no es la misma de antes, por lo tanto necesitamos tener más competencias con los actores que participan en la reparación de tu automóvil, y además de esto tener un leve conocimiento de saber que aunque estoy alimentando mi automóvil. Muchas veces yo he hecho este paréntesis con las mascotas, ¿cierto? Nosotros tenemos mascotitas, amamos nuestros seres que nos acompañan, ¿cierto? Tanto los gatitos, los perritos y entre otros mascotas. Sabemos qué alimento le vamos a dar, sabemos incluso hasta el símbolo de atrás que dice el alimento, de cuántas calorías, cuánto sodio, para aquellas personas que quieren cuidar bien su animalito, y podemos saber qué le estamos dando. En cuanto a los gatitos, por ejemplo, la arena, hay arena de distintos valores, distintos precios, pero tratamos de buscar una arena especial. Algunos incluso hasta un agua especial le dan a sus animalitos, porque están tan vinculados con nuestra mascota que nos interiorizamos de qué le hace bien. Bueno, nuestro automóvil también tenemos como la misma experiencia, claramente no es una comparación algo vivo con algo inerte, ¿cierto? Pero tenemos que tener este leve conocimiento de saber con qué estamos alimentando nuestro carro, con qué bencina estamos echando, con qué aceite estamos ocupando, con qué mecánico vamos a trabajar, con qué diagnosticador vamos a trabajar y qué vehículo tengo en realidad que necesita todos estos menesteres. Por ejemplo, si usted tiene un auto 2020 hacia arriba, necesariamente concesionaria o un taller altamente competente. Eso es básico. De ahí en el para atrás también tenemos tecnología vanguardista, donde yo he escuchado tantos, yo creo que hay muchos clientes que han pasado, mis clientes que han pasado por situaciones donde han llevado un vehículo por recomendaciones quizás, y el mecánico en todo su buena lead, digamos, en querer hacer bien las cosas, ha tratado de cambiar situaciones que no son y hace gastar a un cliente un repuesto que no es, y al final de cuentas no solucionamos el problema porque no tuvo esta competencia vanguardista para llevar un vehículo. Yo, una de las razones que también me hago muy responsable en decir que yo, por ejemplo, no veo los vehículos europeos. Muchos me dicen, ¿por qué no los ves? Porque los vehículos europeos tienen una vanguardia muy acelerada y además necesita conocimiento muy a cabal. No son todos los vehículos iguales en cuanto a diagnóstico y en cuanto a reparación. No son todos iguales. Incluso hasta los vehículos, hasta la línea japonesa, hay una línea japonesa que a mí me llama mucho la atención, que es la marca Honda. Y la marca Honda, bueno, dentro de todo esto es una excelente marca japonesa, pero yo no los veo porque tienen una tecnología distinta al resto de los vehículos japoneses. Los podría hacer, me ameritaría estudio, necesitaría hacer una capacitación de este tipo de motores que son muy especiales, como es tan especial incluso este motor, que es tan distinto al resto, que este motor gira antihorario. O sea, en la caja está al otro lado, el motor está... Todo funciona antihorario. Todos los motores que al menos yo conozco son sentido horario. Pero uno dice, ¿pero esto qué tiene que ver si al final los motores...? No. Cambia muy radicalmente la ingeniería de ese vehículo. Hay vehículos que incluso Honda que tienen 12 inyectores y 4 bujías por cilindro. O sea, es una locura. Hay en muchas marcas Honda, que prestigiosas también, amerita mucha competencia. Yo en este momento no he tenido el tiempo, digamos, si quisiera hacerlo lo haría, pero he estado tan abocado a lo que yo quiero, no quiero abarcar todo tampoco, no es mi lead. Y como esto ha ido evolucionando, ya llegué al nicho donde ya los vehículos a combustión ya no van a estar, por eso que me he dedicado tan fuertemente a los estudios profundos de la electromovilidad, que me llevaba a tener 2 diplomados respecto a esto mismo, y viajaste, incluso tuve ahí la linda experiencia de viajar a China, exclusivamente ver todo lo que es el mundo de la electromovilidad, por lo tanto me he vinculado bastante en ello. Y he tratado de ir avanzando en esto, como he dicho desde un principio, en este avance tecnológico del medio de transporte que nosotros tenemos, y tener las competencias de poder decir, ¿sabes qué? Yo puedo reparar tu auto. O no, ¿sabes qué? Tu marca yo no la veo, no la puedo ver. Te recomendaría a alguien especializado. Y cuando hay gente que ha ido a mi taller, puede dar esto como testimonio. Es verdad, yo no veo vehículos europeos. Y de los vehículos chinos, solamente veo las líneas que son competitivas, para mí en este caso la línea de electromovilidad. No estoy especializado porque hay muchos repuestos de vehículos chinos a combustión que son muy dificultosos de encontrar. Su mecánica es muy sencilla, no es una mecánica tan así exquisita en su formato, porque es un vehículo que tiene, es muy económico por lo demás, por lo tanto, si tuviese muchas cosas adicidas al motor, sería un vehículo más caro. Entonces, generalmente los vehículos chinos, en su marca en general, su electrónica es igual que la de cualquier vehículo y su mecánica es un poco más sencilla que la de cualquier vehículo japonés o vehículo americano. Porque, claro, es por un sentido lógico. Porque es un vehículo económico y al ser económico no tiene tantos componentes que lo hacen ser tan dificultosos como los vehículos europeos. Un vehículo europeo, uno abre un motor y se empilla, pero con una cantidad de componentes que yo en mi vida he visto, por ejemplo. Y un vehículo chino, no, pues un vehículo chino uno abre un motor y ve cosas sencillas, fácil de reparar, fácil de ver, también se puede. Por lo tanto, no es un tema de que es un vehículo chino, es, oh, viene pero con una tecnología vanguardista, porque los chinos siempre son capacitados. Sí, pero los chinitos son bien específicos, les gusta competir con el mercado. Y ellos, la única forma de competir con el mercado es, yo vendo barato. O sea, vende barato, funciona. Sí, hay muchos que tienen certificaciones también, por supuesto. Pero ellos buscan la comodidad tanto de precio como de eficiencia del vehículo y no necesita incorporarle tantas cosas como los vehículos europeos, por ejemplo. Entonces, si se da cuenta, en este mundo de la del automotriz, es necesario saber esto, que no estoy hablando muy fuertemente de lo que son las cosas técnicas, simplemente estoy tratando de informar, de transmitir, de poder inculcar en el fondo, de que si usted tiene su automóvil y no quiere pasar malos ratos, quiere evitarse miles de pesos, incluso en algunos casos millones de pesos, hay que saber qué vehículo tengo, primero que todo, y saber dónde y en qué momento llevar nuestro carro a un especialista. Ahora, por ejemplo, cuando fueron estas celebraciones en la Tirana, mucha gente pescó su vehículo y dijo, ¿sabes qué? Mira, yo necesito hacer un pequeño chequeo, no lo he chequeado desde que lo vieron la revisión técnica y voy a viajar con mi familia para el interior. Algunos aprovechan y dicen incluso afuera de nuestra región y experimentan un viaje, así como en el verano, que también ocurre como el mismo fenómeno, donde están todos preocupados de ver cómo está su auto para poder emprender un viaje. Creo que eso es maravilloso, que todos tengan esa responsabilidad de saber que el automóvil necesita un chequeo, así como usted con el doctor, que necesita un chequeo completo, te va una vez al año, hacerse un chequeo completo y uno puede adivinar en fallas, en este caso el automóvil, y dolencias o problemas de su salud que están silenciosamente ahí guardándose y con un examen usted lo puede descubrir y puede parar una crisis fenomenal con su salud. En el automóvil lo mismo, exactamente lo mismo. Nosotros podemos eventuar algo que si usted no lo hace le va a causar un tremendo dolor de cabeza. Y en eso están los exámenes que nosotros hacemos, que son los chequeos generales. Podemos inspeccionar algo que si en un viaje largo no va a ser capaz de soportar, como por ejemplo freno, suspensión. No lo va a ser capaz de soportar un viaje de 4.000 kilómetros a Santiago ida y vuelta. ¿Por qué? Porque los frenos van a experimentar todo el rato, atentos, alertas a una cuesta, y muchas cuestas para allá. Y ¿para qué decir Parica? Tenemos 3-4 cuestas que son bastante empinadas, por lo tanto los frenos tienen que estar en óptimas condiciones. Y si no lo he visto y solamente me he circulado la ciudad, es responsable ir entonces a un taller y hacer un chequeo para saber en qué condiciones estoy para emprender un viaje. Esto es el programa de hoy. Fíjese, y de esto estamos recién comenzando, porque falta mucho todavía para hablar respecto al vehículo en general, no solamente del motor. Podemos hablar de la dirección, podemos hablar de los frenos, podemos hablar de la caja, podemos hablar del sistema de telemática que tiene tu automóvil, muchas cosas. Vamos a una pausa comercial y ya estamos aquí de regreso en Clínica del Motor. No se vayan.

0: Radio Paulina le indica la hora.
1: 19 horas, 3 minutos.
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5: Bien, ya estamos aquí en este la mitad de este bloque, de esta tarde y sábado, lo recuerdo, hasta las 8 lo estoy acompañando y usted puede participar llamándonos a la radio para hacer cualquier consulta, para saludar, decir que el programa está fome, está hay que cambiarlo, no sé, lo que usted quiera, llámenos con confianza, 78-28-72 o el 75-6-5-6-6-4. Llámenos a la radio y aquí, gustoso, si no, mándenos un mensaje de texto por Facebook. También así podemos estar ahí al tanto. Tenemos 16 personas conectadas, igual para. Yo pensé que íbamos a tener menos ideas, sea, pero está bien, 16 personas conectadas, no es un mal número. Y decíamos, relacionado con el tema de la vanguardia de los automóviles, cómo ha ido creciendo. Pero es que es abismante, por eso es que a mí me apasiona tanto este mundo de la mecánica, de la electrónica, porque estamos llegando al punto donde está entrando la inteligencia artificial. O sea, ¿de qué estamos hablando? El vehículo ahora conduce, frena, dirige, tú le das el mapa y el vehículo te lleva donde él decide, pues a causa tuya, por supuesto, tú le das las coordenadas y él te lleva, respeta semáforos, peatones, todo. O sea, es fantástico. Pero para llegar a esto, hemos tenido que pasar por una evolución, que decía yo, hoy en día, esto lo vamos a tener unos 15, 10 años más, yo creo, la conducción, quizá antes, la conducción automatizada por la IA, que esto está en experimentación en, ustedes ya saben dónde, en China. en China, en algunos países desarrollados que les gusta, Japón, por ejemplo, también, que les gusta mucho la tecnología y está incorporando de lleno al mundo automotriz, ya vehículos eléctricos, claramente, la IA, donde el vehículo está conduciendo solo. Usted se sienta, está cansado, le dice, llévame, y es como un sistema de piloto automatizado, pero inteligentemente mucho mejor de lo que se pensaba hasta en las películas de ciencia ficción. O sea, eso estamos llegando, eso lo vamos a vivir, pero para esto ha ido esta evolución, vamos a ir un poco más para atrás, donde decía yo que los automóviles han ido evolucionando, conjunto con ellos los motores, y además, por ejemplo, no solamente los motores. Mire, imagínense lo que son los frenos, que eso sí que es una locura. Lo de los frenos yo considero que es uno de los sistemas, igual que la dirección, uno de los sistemas que ha ido evolucionando mucho más que incluso que el motor, porque es sorprendente cómo ha ido, los ingenieros han ido mezclando la electrónica con la hidráulica y la mecánica en un solo ritmo. Por ejemplo, el sistema de freno, antes que no sabíamos que existía el ABS, que es un sistema antibloqueo, para que las ruedas no se bloqueen y pueda rapar contra el pavimento, y con eso se pierde estabilidad, se pierde control, se provocan los volcamientos, una serie de problemas de un sistema de frenado, porque es muy difícil poder controlar un peso y una velocidad en un momento preciso sin que ocurra un efecto dinámico, que es el movimiento en inercia. Cuando está en inercia y se está en movimiento, y voy a hacer un cambio de mi geometría direccional, se va a generar un fenómeno físico que va a seguir su cinética, el cuerpo en este caso. Y los frenos, cuando se empezaron a ver que había muchos accidentes a causa de esto, que se bloqueaban las ruedas, se empezaron a idear la fórmula perfecta, que yo la encuentro demasiado buena, y en esto vamos a hablar cómo evolucionó esto, que yo encuentro perfecto. O sea, imagínense, el ABS es un sistema que está incorporado en todos los vehículos de hoy en día, que es una exigencia que se da a través de nuestro país, no sé si será a través del sistema de transporte, el Seremi de Transporte, que el Ministerio de Transporte, que tiene que ver con estas exigencias de euro y homologaciones, donde sabemos que los vehículos que entran en nuestro país tienen que tener cinturón de seguridad, sistema airbag, ABS y otros componentes que son de seguridad conductiva. Bueno, dicho esto, entonces, los vehículos que tienen ABS tienen un sistema que muy poca gente sabe que está, sabe que funciona, pero no saben cómo funciona y por qué funciona. Y aquí es donde entra algo tan bonito y tan entretenido, que es este mundo de la mecánica. Mire, el sistema de ABS funciona de esta siguiente manera. Tiene un sensor en cada una de las ruedas, es decir, un vehículo de cuatro ruedas, cuatro sensores. Este sensor va monitoreando el giro de la rueda. Las ruedas no todas giran a la misma velocidad cuando se está doblando, por ejemplo. Siempre una gira más que la otra. Nosotros no lo sabemos, no lo notamos, pero sucede. Entonces, hay un sensor en cada una de las ruedas. Además, permite que si usted va a frenar, ya estas no frenen en forma total las cuatro. Funcionan, van frenando independientemente, porque el pavimento puede que no esté 100% parejo y va a frenar una rueda más que la otra, y así es como se provocaban antiguamente los accidentes. Entonces, ¿qué es lo que ocurre acá? Hay un sistema computarizado, una computadora que está constantemente controlando la velocidad de las ruedas y tu intención de frenado en el pedal de tu pie. Cuando tú frenas y pisas el freno, inmediatamente tú estás mandando una presión hidráulica al sistema electrónico del ABS, y él, a través de una bomba gigantesca, manda presión interna a cada una de las ruedas en forma independiente, con la intención de tal manera que con la intención no se bloquee las ruedas y no pierda giro, porque las ruedas, cuando se bloquean, dejan de girar, se provoca el derrape y el descontrol del automóvil. Entonces, esto evita que las ruedas se bloqueen, por eso se llama sistema ABS, sistema antibloqueo, se bloqueen las ruedas y podamos tener un control mejor de la frenada. Ya con eso se hicieron unas cientos de pruebas empíricas, ahí haciendo chocar los vehículos para saber la reacción que tienen. Se hicieron todos los experimentos de vídeo por haber, para saber si esto se podía aplicar al automóvil. Y funciona muy bien. Además, con esto también se asoció el sistema de IVAC, que el IVAC también ha ido evolucionando con el sistema. Ha salido incorporando más bolsas de aire, no solamente en la parte frontal. Hay otros automóviles que lo han incorporado en el techo, en las partes laterales, en las partes de los ocupantes de atrás, algunos. Tiene el sistema de IVAC que también ha ido funcionando bastante bien. No hay una exigencia de qué tipo de IVAC debe estar en nuestro país, pero sí tiene que tener IVAC básico, que son los frontales. ¿Cómo funcionan esto? También funcionan con impacto. Apenas tengo un pequeño impacto frontal o trasero, hay algunos que son laterales, estos son ya de otras cosas, pero funciona que activa inmediatamente en fracciones de segundos una bolsa de aire para que usted no choque contra el volante y la persona de su copiloto no choque contra el parabrisas y se provoque un accidente peor de lo que puede ser. Por lo tanto, es un sistema de seguridad que está bien y ha ido también evolucionando. Pero el ABS también funciona en relación al IVAC, o sea, está todo esto relacionado. Explicando este comportamiento del sistema ABS, que es el sistema antibloqueo, y los beneficios podemos decir que permite dirigir mucho mejor la frenada, ¿cierto? Reduce el riesgo de derrape, como decíamos anteriormente, y cuenta solamente con sensores de la rueda, un computador y un sistema hidráulico básico. Pero cuando hablamos de otra índole, si ya estamos hablando que esto es sensacional, lo que le voy a decir, esto es más sensacional todavía, que el sistema de frenado que se llama EBD, Electronic Brake Force Distribution, que tiene que ver con la distribución electrónica de la fuerza de frenado. ¿Qué significa esto? Que si la persona está manejando, esto tiene unos sensores frontales que se llaman sensores Partronic, que ve la distancia de proximidad de un vehículo delantero o uno trasero. Entonces, cuando él está detectando que se está aproximando un objeto y usted no está frenando con la presión que debería, este sistema electrónicamente frena, hace esa presión por usted. Mire qué maravilloso, o sea, yo lo encuentro sensacional. O sea, más allá del ABS, que ya frena en forma independiente para que no se bloquee la rueda, hay un sistema de frenado que se llama EBD, que tiene que ver con la distribución electrónica de fuerza de frenado. Entonces, ¿qué es lo que sucede acá? Si lo que sucede es que distribuye automáticamente la fuerza de frenado entre las ruedas delanteras y traseras, control completo del automóvil. Para un vehículo con carga, con velocidad, transferencia de peso, adherencia, qué sé yo. Por ejemplo, un vehículo vacío tiene menos fuerza, por lo tanto no necesita que esté siempre activo. Además calcula el peso y la velocidad. O sea, tiene todo un sistema de control de datos que tiene constantemente en milésimas de segundos se está llenando esta información para que esto se active en el momento que debe ser. Esto también está probado, está ensayado con, o sea, esto no es nuevo, esto tiene, hay vehículos, no todos lo tienen, pero los vehículos de alta gama sí los tienen porque tienen un sistema de seguridad absoluta, que es este sistema que estoy comentando. Un vehículo con más carga aumenta gradualmente también su fuerza de frenado. Beneficios, que lo que tenemos, frenado más equilibrado, un menor desgaste, obviamente, entre neumático y elementos de freno, y lo que se quiere, mayor estabilidad. No obstante esto, existe otro sistema que están enriquecidos, hay algunos que los tienen los tres, en todos estos tres, el ABS, el EBD, y este otro que se llama el BAS, B-A-S, System Assisted Brake. Tiene que ver con la asistencia de frenado de emergencia. ¿Cómo funciona este sistema? Qué fascinante. Muchas personas cuando tienen este tipo de emergencia pisan solamente el pedal de freno y consiste en una fuerza de frenado. ¿Qué hace el VAS? Detecta que el conductor debe realizar un frenado de emergencia y frena por usted. Como le decía yo en el EBD, este sistema presiona el freno. O sea, ¿pero cómo lo hace? A través de estos sensores Partronic que están en el frontal, en el parachoque delantero o trasero, y frena. O sea, si usted es lento en reflejo o de repente, muchas personas que en un momento de apuro no reaccionan como deberían, incluso algunos pisan en el acelerador. O sea, así como se han pasado cuántos accidentes. Pero este sistema, si lo tiene tu automóvil, tenlo por seguro que él no va a acelerar, aunque tú pises el acelerador, porque está todo eso programado para que funcione así. Y si no pisaste el freno, él frena por ti. Sistema BAS. O sea, es sensacional. Un sistema de inteligencia de frenado. Asistencia de inteligencia de frenado se llama este sistema, que se llama el BAS. ¿Qué es lo que hace? Aumenta automáticamente la presión hidráulica. Hay un sistema electrónico que es una locura lo que sucede en milésimas de segundo. Y lo está controlando completamente. Algo totalmente auto... Diría yo aquí, ya estamos a un paso de la automatización. Por eso es que cuando se incorpora la IA a conducir tu vehículo, la IA necesita datos. Por eso es que ha sido tan fácil incorporar la IA, porque él necesita estos datos, que son los sensores de adelante, que son los sensores Partronic, que además tenga este sistema de freno que frene no por el piloto, sino que por electrónica. Y uno dice, pero ¿qué tan seguro esto debe ser? Absolutamente seguro. De un 100% al 98, no sé cuánto por ciento de seguridad. O sea, esto está comprobado. Esta información es fácil en buscarla. No, yo no he visto informaciones de foro de que esto haya fallado, que un automóvil no haya tenido, haya perdido el control de frenada por no tener este componente. O sea, no quiere decir que si usted tiene freno ABS va a tener esto, no. Su automóvil tiene que tener esto. ¿Y cómo usted lo sabe? Cuando usted enciende, da contacto, ¿cierto? Todas las lucecitas que se encienden en el tablero, muchas de ellas indican el tipo de frenado que tiene. El ESP, el BAS, el ABS y así sucesivamente. Una serie de elementos. Hay uno que tiene un autito con una forma como que está derrapando. Eso tiene que ver con el EBS, que es un sistema electrónico de estabilidad que también va asociado a otro sistema que se llama ESP. Programa de Estabilización Electrónica. ¿Qué es lo que hace esto? Mire qué maravilloso. O sea, ya estamos hablando que el auto está teniendo un sistema de seguridad, está frenando por ti, está teniendo una automatización mucho más eficiente que la del humano, porque recordemos que el automóvil es un arma mortal. O sea, podemos causar accidentes, se pueden evitar estos accidentes, sí, pero tengo que tener alguien cuerdo, por decirlo de esta manera, que pueda estar controlando electrónicamente la conducción correcta de un chofer. Por lo tanto, sí, es interesante poder entender estos avances tecnológicos. Y tenemos un mensaje de Alejandro que dice: buenas tardes, don Jaime, quería saber qué aceite usa los Hyundai Accent Diesel automático 2014 en adelante, aparte de la caja y motor. Gracias desde Arica. Mira, desde Arica nos están escuchando a través de las redes sociales. Alejandro, mira, vamos a profundizar. Un vehículo año 2014 tiene un sistema de si es diésel, ¿cierto? Sí, es diésel. Tiene un sistema de inyección muy particular. Ya no es el sistema de inyección Camel Rail normal y ordinario. Tiene un sistema de inyección multijet que tiene la capacidad de poder inyectar 4 veces por ciclo de trabajo. Los inyectores Camel Rail anteriores tenían solamente uno, este tiene 4. ¿Qué quiere decir esto entonces? Que amerita tener un combustible ultra fino. O sea, te recomendaría ocupar el mejor de los filtros. Partamos por ahí. El mejor de los filtros de petróleo, y ojalá cambiarlo cada 5.000 kilómetros, no cada 10.000. Así, ¿qué es lo que hacemos? Ayudamos a cuidar estos inyectores tan particulares por lo demás. El aceite va a depender del kilometraje real que tenga tu carro. Si tu carro tiene entre los 80 o 120.000 kilómetros, sigue manteniendo un aceite 530 sintético. Porque tu vehículo además tiene que tener para DPF y para turbo. Por lo tanto, tiene que tener un aceite de alta vanguardia. Ojalá uno que sea, digamos, lo más caro, pero que tenga todo el vanguardismo posible, que tenga el API alto. ¿Qué significa esto? Que mientras más se acerque a la X, este API, que hay unos que son ST, SP y distintos tipos de letras. Usted dice, ¿pero qué son estas letras? No importa, mientras más se acerque a la X, mucho mejor. Mayores cualidades y virtudes tiene ese aceite. Ahora, si tu motor tiene sobre 120.000 kilómetros, de ahí hacia empezamos de 140 o de 200.000 kilómetros, no podemos ocupar este mismo aceite. ¿Ya? O sea, ahí hay que engrosar un poquito y poner yo en este caso pongo un 1030 o un 1040, donde puedo saber que ya todo lo que se gastó en algún minuto, porque por naturaleza se gastan los motores, se va a poder reemplazar con un aceite un poco más viscoso. Muchos dicen, no corresponde, porque el fabricante diseñó que... Mire, si fuera así, no existiría un universo de aceites. Hay muchos aceites. Y por lógica, todos los aceites, como lo he explicado en muchas oportunidades, los motores experimentan un desgaste y tenemos que ocupar este desgaste con un aceite levemente más viscoso. Que tenga las mismas competencias, sí, que un aceite de 530, fabuloso, mucho mejor. Y ocupar este aceite sintético 100%, fíjate que en el Reval se diga que sea para DPF, si es multifuncional, es decir, para gasolina, bencinero, funciona igual, mucho mejor incluso, por lo tanto ya sabemos qué aceite. Y en cuanto a la caja, va a depender. Si tu auto es caja mecatrónica de doble disco de embrague, ocupa un aceite muy especial que se cambia cada 200.000 kilómetros, que un aceite altamente viscoso, muy parecido al 7590, porque adentro hay puros engranajes, no hay ningún disco de paquete que lo esté afirmando. Si es una caja automática secuencial sin mecatrónica, bueno, podemos pensar en un aceite altamente valorado en los Decron, los tipos de aceite que tiene que tener la viscosidad. Y las competencias están entre el Derron 5 y el Derron 6, o Mercon 5 o Mercon 6, que es como la misma nomenclatura. Si tienes estas equivalencias, te va a ayudar a proteger tu caja. Ya, pero hay que saber distinguir. Ahora, si de CVT, no creo. No he visto al menos Hyundai que tengan esas tipos de cajas, por lo tanto, no creo. Creo que va por ahí, entre una caja mecatrónica o una caja de multidisco convencional. Si te queda alguna duda, amigo, escríbenos. Nosotros acá, gustazo, vamos a poder despejar esa duda. Gracias por escribirnos, ¿eh? Bueno, decíamos que el sistema de frenados de los actuales, modernos, y si se da cuenta, hay un detalle importante. Muchos me dicen, ¿se hace la mantención de los frenos igual que lo de cualquier freno ABS? No. Fíjese que, por ejemplo, si yo veo que el automóvil que yo estoy viendo tiene un dispositivo de parqueo electrónico, ese parqueo que tú pita un botoncito y no tira ninguna manilla, hay un motor eléctrico en la parte de atrás que se acciona y aprieta los discos dejándolo parqueado. Lo hace automatizado. Entonces, cuando uno va a hacer cambios de pastillas de esta, tiene que pescar el escáner primero y desbloquear el sistema. No se puede hacer así nomás, porque hay que retroceder el motorcito con la electrónica del escáner y se tiene que hacer a través del escáner. Y sin embargo, hay otro sistema, como el que decía yo, el VAS, que es un sistema de inteligencia. Hay que meter el escáner para decirle a la computadora del VAS, ¿sabes qué? Van a trabajar mecánicos aquí, así que por favor no generes presión, porque él, al ver una diferencia de presión, usted va a estar sacando la pastilla y él automáticamente aprieta la pastilla y puede provocar un tremendo accidente. Por lo tanto, eso se hace a través de un escáner, se bloquea, se pide el permiso, digamos, por decirlo de esta manera, al sistema electrónico para que contraiga todo y esté ahí durmiendo, invernando o en modo avión mientras se hace esta mantención. Por eso que hay que estar actualizado para saber dónde voy a meter las manos. O sea, yo cuando hago mantención, lo primero que observo es qué tipo de sistema de freno tiene. O sea, no voy a llegar y meter las manos porque no lo sé. Hay que investigarlo, eso se adquiere no teniendo cursos, sino que estudiando constantemente uno al ritmo que uno amerita. Pero es importantísimo tener esa competencia, amigo. Si tú estás escuchando y tienes un taller, te lo digo de las mejores de las maneras, lo más hermoso de esta carrera es siempre tener la vanguardia, no quedarnos en el pasado. Y para esto hay que tener estudios, y no se necesita estar estudiando con una certificación. Basta que tú te ingreses a una red social, hagas un curso que son gratuitos y puedes investigar a través de varias herramientas. Incluso hoy en día tenemos una herramienta tan fabulosa que estudia por ti, que es la IA. Yo trabajo con la IA constantemente, entonces eso me ha ido ayudando a perfeccionar los diagnósticos y todos los avances de cuidados que pueda tener cualquier tipo de vehículo. Vámonos a una pausa comercial y ya estamos aquí de retorno en este espacio tan importante para usted como es Clínica del Motor. Vámonos a una pausa y ya estamos de regreso.
1: 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Radio Paulina le indica la hora.
3: 19:30 minutos.
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5: Bien, ya estamos aquí de regreso en este último bloque de esta tarde, día sábado. Nos quedan solamente 26 minutos para que nos separan de las 8 y terminamos el programa, pero antes de esto sigamos hablando de esto tan espectacular como es la evolución electrónica y mecánica de los vehículos. Se da cuenta, es sorprendente, realmente es una locura. El sistema, por ejemplo, muchos de los carros que he visto, muchos tienen este componente que voy a mencionar, que es el ESP, que es un sistema de estabilización electrónica. Algunos no lo tienen con la palabra ESP, algunos lo tienen con un autito que tiene forma de derrape. Cuando usted enciende el contacto y está ese autito ahí, muchos dicen, no saben de qué se trata. Eso es un sistema antiderrape. ¿Qué significa que sea antiderrape? Aquí lo vamos a explicar para que usted lo pueda entender. En este caso, podríamos decir que el sistema ABS, que, o sea, ACP, que lo tienen los Toyota, las Nissan, BMW, yo creo que casi todas las marcas, buscan el mismo objetivo, una misión: mantener el vehículo en la trayectoria que desea. ¿Qué hace? Compara hacia dónde gira el volante, hacia dónde realmente se mueve el vehículo. O sea, constantemente está detectando lo que si se va a hacer provocar un derrape, y en esto actúa inmediatamente el ABS, en algunos casos actúa el VAS, y van actuando distintos dispositivos electrónicos, pero en fracciones de segundo. ¿Y qué es lo que hace esto? Que cuando usted va a doblar, porque esto de antes, el derrape se provoca cuando usted dobla o cuando está en un terreno lluvioso y se genera una descoordenación de las cuatro ruedas, porque unas giran más que otras, y se genera un descontrol del vehículo. Para no perder este control del vehículo en el momento direccionado, o cuando usted pisa el freno y se pierde un control, sobre todo tomando una curva, cuando usted pierde su centro de gravedad direccional, es decir, si usted va derecho y usted mueve un poquito el volante, se va a dar cuenta que inmediatamente la trayectoria cambia. Si usted lo vuelve a colocar rectamente por forma errónea, se va a provocar un tambaleo en el vehículo. Bueno, esto, a través de un sistema de ESP, es absolutamente más controlable. Ese tambaleo, ese rebote que se provoca cuando usted se equivocó de maniobrar, que se distrajo y movió el volante, el sistema ESP, si está activo, le va a funcionar y va a tener un control como que aquí no ha pasado nada, sobre todo en las dobladas. Si usted está doblando, siempre una rueda en una curva, ya sea el grado que sea de inclinación de la curva, siempre en una curva una rueda gira más que la otra. La que está fuera de la curva gira más que la que está dentro. Y esto genera una descoordinación al momento de frenar. Por eso es que es muy delicado frenar en una curva. O sea, generalmente eso no se debe hacer. A pesar de que usted tenga el sistema de seguridad ESP, que ayuda a que no pierda esta estabilidad o este derrape, pero es importante entender que en una curva no es agradable frenar, porque se pierde tracción. Lo recomendable siempre es frenar cuando te toma la curva. Cuando usted, por ejemplo, viene bajando auspicio, yo lo veo, ¿eh? O sea, nadie me puede decir que no. Yo lo veo porque cuando vengo bajando auspicio y observo el pedal del freno a través de las luces de freno. Entonces, la tercera luz se enciende de inmediato cuando usted pisa el freno. Entonces, cuando yo voy detrás de los vehículos, veo todos los vehículos frenando en plena toma de curva. ¡Claro! Claro, entonces, ¿qué es lo que sucede acá? Que cuando usted frena tomando la curva, se pierde adherencia de las ruedas al pavimento. ¿Qué pasa con esto? Al perder adherencia de las ruedas en el pavimento, el vehículo pierde peso. Al perder peso, se desliza hacia un lado, perdiendo el control de la parte trasera, que es la parte trasera la que más suena. Incluso se tienden a chillar las ruedas cuando usted frena rápidamente y dobla rápidamente y frena. Por lo tanto, frenar en una curva es súper peligroso. O sea, no se debe hacer. Hay un descontrol. O sea, no va a pasar nada, pero sí hay un alto riesgo de que sí suceda un accidente, ¿ya? Que usted vaya a frenar porque, no sé, en la curva veo un auto que está detenido. ¿Qué ha pasado? Que está detenido porque chocó, qué sé yo, y está detenido. Y usted va a frenar en plena curva. Va a tener un accidente seguro. Pero si usted tiene este sistema de ESP, es muy probable que no tenga ese accidente. Y para allá va este sistema de seguridad. Para evitar los accidentes. Para evitar muertes, incluso. Entonces, este sistema de seguridad que creo que está instalado en los vehículos para que los vehículos tengan una mayor eficiencia y eficacia de frenado, yo lo encuentro fantástico. Imagínense, hemos evolucionado del sistema ABS, del sistema EBD, el sistema VAS, el sistema ESP, todos estos sistemas que acabo de mencionar, no los teníamos hace 10 años atrás, pues. Antes teníamos solamente el ABS, que ha reinado durante 20, 25 años, todavía sigue reinando el ABS. Porque es un sistema bastante eficiente. Pero si enriquecemos este sistema con cosas, hay que tener los conocimientos de la vanguardia. Como iniciamos este programa, decíamos que la evolución de la mecánica y la evolución de la electrónica en nuestro automóvil no es la misma que teníamos hace 25 años atrás. No es. Por lo tanto, las personas que van a competir, es decir, vamos a poder dar un diagnóstico, vamos a dar una reparación y una evaluación, hay que tener las competencias y no echar a aprender aprendiendo, como se dice por ahí. No, hay que estar ahí estudiando, capacitándose, viendo la vanguardia, haciendo cursos. O sea, si alguien quiere tener esta especialidad que o andar en esta carrera tan bonita como es la mecánica, está determinado a estudiar siempre, como la medicina. Si no, va a quedar en la vanguardia, va a quedar dando diagnósticos errados, va a quedar, o sea, ocurren varios trastornos. Yo, por ejemplo, en el taller, me gusta mucho recibir a los chicos de práctica o los que están ahí de en movimiento mientras están estudiando, que son como de pasantías, que son los duales que le llaman algunos. Y yo lo recibo con harto gusto, porque quiere decir que estos chicos están entrando en un área profesional interesantísima, apasionante, dedicatoria, con mucha responsabilidad. Entonces yo a los chicos les enseño, los oriento, les digo el grado de responsabilidad. O sea, esto no comienza aquí ni termina aquí, esto comenzó recién y no va a terminar nunca de estudiar. Siempre hay que ir actualizándose. Entonces, y cuando hago estas charlas a veces en los colegios, y yo he ido a algunos liceos que imparten la carrera de mecánica, y también me gusta a mí hacer estas charlas donde poderlos incentivar y inculcar de que este mundo del área mecánica es preciosa y no termina sacando el título, sino que es cuando recién comienza. Ahí es una aventura gigantesca de poder ir actualizándose día a día y descubriendo lo interesante que es diagnosticar, y sin error. Diagnosticar sin margen de error es como lo mayor que puede pasar a un mecánico. Cambiar piezas cualquier persona lo puede hacer. Cambiar piezas solamente ver un procedimiento y saco un motor de arranque o saco una culata, se puede. Cualquier persona con conocimiento a cabal de cómo se hace ese procedimiento lo puede hacer. Pero el diagnosticar, no. El diagnosticar amerita seguir estudiando. Y no necesita ser ingeniero tampoco para esto. Simplemente necesita apasionarse de esto y dar este servicio tan interesante como es la mecánica. Por eso que es la tarde de hoy. Le dedicamos esto a todos los mecánicos. Me gustaría dar un mensaje a todos. Y no existe el Día del Mecánico, debería existir. El Día del Mecánico, uno de los días importantísimos, donde no solamente en el rubro automotriz, sino que en todo el ámbito mecánico, industrial, sobre todo, y rendirle honor a todas las personas que estudian mecánica. Creo que no cualquier persona puede estudiar esto, no todos nacimos con los dedos para el piano, y es una carrera apasionada e interesante, pero amerita estudio constante. Así que ese es como el llamado a todos mis colegas, que no solamente el hecho de lucrar con este servicio, si vamos a lucrar, lucremos con amor, con pasión, con lo que nos gusta. Yo conozco muchos mecánicos muy buenos que no han tenido estudio, pero sí han tenido mucha preparación, mucha experiencia, desde chiquititos vienen metiendo las manos y saben que la vanguardia va ganando territorio y se han ido actualizando. Sí, hay muchos mecánicos que se han actualizado, que ni siquiera tienen un título técnico ni un título universitario, y simplemente son mecánicos que me merecen todo mi respeto porque se han ido actualizando sin necesidad de tener un título. A eso es lo que yo me refiero y a eso es lo que yo quiero rescatar. Y con respecto a lo que es el mundo de vanguardia, y siempre le dedicamos un par de minutitos a lo que está sucediendo hoy en día con la electromovilidad, y el día lunes, que le estamos dedicando un buen tiempo a ir con Marcelo los días lunes de 10 a 11 a hablar de esto que es la electromovilidad, donde está abarcando fuertemente lo que es los vehículos híbridos. ¿Por qué razón? Porque en este momento estamos al debe en Santiago, que esto está sucediendo en Santiago, y esto claramente va a suceder acá pronto. Esto ya, si no es a fines de este año, es muy probable que en el 2027 estemos viendo una gran cantidad de vehículos eléctricos circulando, así como hemos visto las micros eléctricas circulando de Iquique a Hospicio. Vamos a ver vehículos de locomoción colectiva circulando en nuestra ciudad a causa de un proyecto que se impulsó en el año 2025-2024, que es Renueva tu Taxi Eléctrico. Por lo tanto, vamos a experimentar esto viene. Pero ¿cuál es el problema que me gustaría ir solucionando antes de que suceda, que pase en nuestra ciudad? Que es el fenómeno que pasa en Santiago. En Santiago está pasando de que están vendiéndose vehículos eléctricos, pero así, pero ha crecido un 600% la venta de vehículos eléctricos en los últimos 2 años. O sea, eso es una tremenda cifra. ¿Por qué? Por el combustible, que está más caro, que es más económico, que no tiene mantención. Y es verdad, tiene muchas cosas, muy ventajosas. Pero en Santiago tenemos el problema de dónde cargar. Es tanta la demora que hay en las cargas de los vehículos, que una hora. Hay muchas personas que dicen, ya, pues se va a demorar una hora, pero adelante hay 10 autos, o sea, 10 horas vamos a tener que esperar. Es una locura. ¿Para qué? Para andar 2 o 3 días. Entonces, ha ido una reflexión, las personas dicen, no, hay una dificultad de poder cargar los automóviles, por lo tanto quiero optar por una segunda opción, que son los vehículos híbridos. Pero en esta segunda opción desesperada, porque esto es desesperación por tratar de tener un mayor autonomía de combustible, no tenéis que estar gastando tanto. Y no son los que nos estás impulsando a comprar un vehículo híbrido, que un vehículo híbrido, dicho esto sea de paso, es un vehículo que funciona tanto a combustión como eléctrico. Distintos tipos, hay unos que son enchufables, otros que son autónomos, uno sirve como generador de batería y funciona todo el momento eléctrico, otros trabajan en forma combinada, no importa, pero siguen siendo híbridos. Y en este detalle ocurre lo siguiente. Está bien, se está buscando mayor autonomía, se está buscando no consumir tanto, pero nos olvidamos lo siguiente, que es lo que yo siempre aconsejo antes de comprarse un automóvil. Preocúpese si hay repuestos. Preocúpese si está la tecnología para ver ese vehículo en nuestra ciudad. De eso hay que ver primero. Porque claro, nosotros estamos adquiriendo vehículos híbridos, pero en este momento nosotros conocemos el Honda, por ejemplo, que el Honda híbrido circula por varios lados, pero son muy pocos los talleres que lo reparan. Y si lo reparan es para aprender a reparar, y ahí entra lo caro. Porque el repuesto de ese vehículo híbrido no lo va a encontrar en el motor, en el mercado. No lo va a encontrar. Porque no, las casas de repuestos venden dependiendo el flujo y demanda que hay. Y de vehículo híbrido, hasta el momento, no hay piezas clave que se puedan reemplazar. Simplemente no hay. Además de esto, un vehículo híbrido necesita doble mantención. Es decir, mantener a un vehículo a combustión y mantener todo el sistema eléctrico, que son las celdas de las baterías, el motor eléctrico y en fin. Y además tengo que hacer una mantención a la combustión. O sea, tengo que además gastar doble, porque tengo que gastar en corriente y tengo que gastar en combustible. O sea, realmente no logro entender muy bien por qué la gente opta, porque le dicen que tiene 1000 kilómetros de autonomía un estanque lleno. Pero hay un trasfondo que hay que detenerse a averiguar. ¿Cuál es ese trasfondo y el que estoy tratando de transmitir el día de hoy? Un vehículo híbrido es un vehículo, además de esto, que no llegó a quedarse. Es un vehículo de transición. Viene por un corto periodo para poder pasar de combustión a vehículo eléctrico y no cueste tanto, porque es muy difícil todavía, hoy en día, pasar de acostumbrarnos a ocupar un vehículo a combustión que de repente empezar a ocupar un vehículo eléctrico. Como que la mente no está todavía programada para eso. Por eso que existe esta transición. Ya no nos va a costar tanto, por lo tanto lo voy a ocupar de los dos, tanto eléctrico como combustión. O sea, funciona. Sí, pero hay que pensar cuáles son los pros. Los pros en este momento es quién compite para poder trabajar en tu automóvil. ¿Vas a ahorrar realmente en las mantenciones si tienes que ver dos mantenciones simultáneas, tanto de eléctrica como de a combustión? A pesar que uno me dice, pero si el vehículo eléctrico no tiene mantención. Sí la tiene. Siempre lo he dicho. Los vehículos eléctricos no son libres de mantención. Tienen mantención. Tienen que saber controlar el pack de batería, el modulador, el controlador, el conversor, el sistema mecánico de diferencial que tiene, todo eso necesita mantenciones, sino es falso que son libres de mantención. Claramente son más económicas y son más prolongadas las mantenciones de intervalos en comparación de un vehículo a combustión, sí. Totalmente. Muy diferente. Pero tiene mantención. Estamos adquiriendo un vehículo con doble mantención. O sea, ¿cuál es el propósito entonces? ¿Dónde está el ahorro? En el fin y al cabo, raya para la suma. ¿Va a salir más caro tener un vehículo híbrido que un vehículo a combustión, incluso hasta un vehículo eléctrico? Entonces, Claro, solucionamos inicialmente el inconveniente de la autonomía. Y tampoco es tanta, tampoco digamos que la autonomía. Mire, figúrese, con datos, ¿sabes? Estos son datos escritos. Una autocombustión de, digamos, 2.000, 2.500 centímetros cúbicos debe tener una autonomía de un bencinero entre los 14, 15 kilómetros por litro promedio, ¿sí? ¿Ya? Y un vehículo híbrido, con un motor más pequeñito, claramente, con repotenciado y todo lo demás, está entre el orden de los 20, 22 kilómetros por litro. O sea, estamos hablando de esa pequeña diferencia entre lo que yo tenía combustión a lo híbrido. Si no me equivoco en mis cálculos, debe ser entre el orden del 40%, 35% aproximado de economía versus lo que me va a significar tratar de poder economizar en el combustible, entonces, o las mantenciones. Entonces, es algo que a mí me llama mucho la atención, que no es tanto tampoco lo que se ahorra versus lo que se va a gastar en mantenciones. Además, dicho esto, que después estos vehículos van a desaparecer si los vehículos híbridos no, en el 2035 ya los vehículos a combustión van a dejar de entrar a nuestro país. Eso ya está dicho ya, a través de la Euro 7, que se tiene que cumplir con la ley de contaminación cero, y los vehículos híbridos son contaminantes igual si funcionan a combustión igual. Por lo tanto, no es un vehículo que, insisto, viene de transición, que viene a quedarse por un tiempo. Sin embargo, el vehículo eléctrico hoy en día ya tiene una solución bien interesante. Si es la carga uno de los factores relevantes y muy importantes, no relevantes, muy importantes, que afecta al buen vivir de nuestro automóvil, por decirlo de esta manera, ya hay una solución de eso. Y hay no una, yo creo que hay varias soluciones, pero una de ellas, la más importante de todas, son los cargadores portátiles. Eso es genial. ¿Qué son los cargadores portátiles? Los cargadores portátiles son unos dispositivos que parecen maletines de equipaje, de esos de 18 kilos aproximadamente, y pesa como lo mismo, no pesa más que eso. Y se puede llevar en el compartimiento del maletero. Y tiene la capacidad de cargar una carga y media promedio, dependiendo del wattaje que tenga tu carro. Tiene esa capacidad. O sea, si usted, por ejemplo, anduvo, porque esto es otra cosa importante, para evitar los problemas de carga tenemos que cambiar el hábito. Y el hábito es cargar todos los días, todos los días, todos los días, todos los días. Así como carga su celular, usted debe cargar el automóvil. No esperar a que llegue a un 20%. Si usted anduvo un 18% y le dejó en un 70%, 75%, anduvo un 25%, cárguelo inmediatamente a la casa. Uno dice, pero ¿cómo? No necesita carga rápida. Y es más, evitar las cargas rápidas es como uno de los primeros consejos. Usted tiene que llegar a la casa y cargarlo. Pero ¿dónde está el problema? Las personas que viven en condominio. No creo que va a tirar un cable del piso número 10 para abajo para poder cargar un... Entonces ahí nos encontramos con una piedra de tope. Está como obligado a cargar en una electrolinera. Pero este dispositivo, que es un maletín portátil, usted lo saca de ese maletero, lo deja cargando en la noche y le va a cargar lo que usted ocupó. Y usted pesca ese maletín, lo deja de nuevo cargando lo que ocupó en aquel día. Entonces siempre ese maletín de carga va a estar siempre cargado. Entonces usted ya se pierde el problema. O sea, en el estacionamiento usted lo deja cargando en la noche y su autito está al 100% cargado para que lo vuelva a ocupar y así sucesivamente. Solucionado el problema. Esa es una. Dos, si quiero viajar y mi auto tiene una autonomía de 400 kilómetros y quiero ir a Antofagasta, estoy al debe, po. ¿Y cómo llego? Si hay 600 kilómetros a Antofagasta y el auto tiene 400 kilómetros de autonomía, no voy a llegar, po. Bueno, con este sistema de cargador portátil, usted llega. O sea, aumenta entonces la autonomía de tu vehículo una vez y media. Si es de 400, alcanza a cargar 600 kilómetros más. O sea, ya puede andar 1000 kilómetros tranquilamente. O sea, soluciona un problema que ha ocurrido no solamente en Chile, ha ocurrido en el mundo entero. Esto es algo que ha ido en mejora. Y en China hay otra cosa que funciona mucho mejor que eso. Ya el parque de batería lo fraccionó. Lo hizo en varias celdas que son fáciles de sacar. Uno las saca y las coloca en una especie de casillero y deja todo cargando y saca las que están cargadas y las vuelve a cargar. O sea, se demora en ese trasvasaje 5 minutos. Y ya tiene para cargar y así sucesivamente puede viajar. Y están, eso está en todos los locales comerciales de las carreteras, como los Pronto Copec, están así, en todos lados. Entonces tú saca las baterías, pone batería. O sea, eso ocurre en China. Acaba de ocurrir, yo creo que en unos 10 años más. Pero al menos tenemos esta solución del maletín transportable. O sea, fantástico, yo lo encuentro genial. Esa es una de las innovaciones que quería traer esta tarde de día sábado para aquellas personas que quieren indagar en lo que es la electromovilidad. Ya no es una piedra de tope el tema de la carga. Ya está solucionado. Muchos dicen, y también esto es válido antes de irme y de hacer la despedida, muchos dicen, no quiero comprarme un auto eléctrico porque el pack de batería es muy caro. Y cuando se echa a perder hay que cambiarlo. Bueno, hay un error. Tenemos un llamado. ¡Aló!
6: Buenas tardes, noche, don Javier, ¿cómo está?
5: Bien, estimado. ¿Su nombre?
6: Javier.
5: Don Javier, ¿cómo está, don Javier?
6: Bien, Javier. Don Javier, una consulta muy cortina, muy rápida.
5: Dele.
6: Con respecto al tema de lo que se habla de la electromovilidad y lo que está hablando el señor usted en relación al tema de las baterías.
5: Ya.
6: La jerga técnica, ¿qué significa los ciclos de carga? Tengo entendido que las baterías debían durar 30.000 ciclos de carga. ¿Lo podría usted explicar un poquito?
5: Ya. Gracias, Javier. Ya, mira, los ciclos de carga son las veces de carga. Hay distintos tipos de ciclos de carga. Hay unas que son en su totalidad, casi todos cargan al 20%. O sea, cuando llegaron a un 20, un 15% y va a cargar, ya hay un ciclo. Pero si tú cargas todos los días, ese ciclo aumenta, porque si ahí está determinado uno para 30, 40 mil ciclos de carga, al cargarlo con estas poquitas tiempos de carga, vas a aumentar los ciclos de carga, porque van a ser directamente proporcionales a lo que tú consumes, a lo que va a cargar. ¿Ya? En relación a los ciclos de carga, el número 40.000, eso es cuando ya están al 20%, 15%, y yo lo voy a cargar, ya sea carga lenta, carga rápida o carga moderada, es un ciclo. Quiere decir que va a cumplir desde el 20% a un 100%, y así cíclicamente, cada vez que usted llegue a un 20% o un 15%. Nunca hay que llegar a un 10%, porque entra en como los vehículos a combustión que llega a la luz amarilla. Bueno, cuando usted llega a la luz amarilla, acá es como que llega a un 15%. Nunca hay que ocupar ese 15% para que usted pueda llegar a su domicilio si está muy retirado. Y no deja sin carga al resto de los ordenadores. No hay una reserva, digamos, como sugerencia. Siempre esa reserva hay que indicarla cuando alguien se compra un auto eléctrico, que no existe la reserva. ¿Ya? O no está el botoncito que diga, ya vamos a ocupar el estanque de reserva. No. Generalmente hay algunos modelos, sí, que tienen un dispositivo auxiliar, que es como una batería, como un pack de baterías chiquitito auxiliar, que está en el fondo del pack de las baterías, que sirve como auxiliar en caso de emergencia, en caso de que no se quede botado con 15%, se activa y le da un poco de autonomía para acercarse a la ciudad si usted está retirado. No sé si todos los carros lo tienen de los vehículos eléctricos, pero sí hay algunos que lo tienen en ese sistema de emergencia o de en caso de auxilio. Para responder eso, estimado Javier, espero haya contestado bien tu duda. Tenemos que despedirnos, ya se nos acercan las 8 y tenemos que hacer el cese de nuestro programa y dejarlos cordialmente invitados para el próximo día sábado, porque ya no va a haber partido, ya me acaban de anunciar. Vamos a estar transmitiendo este programa, que quedamos como al debe con algunas cosillas del día de hoy, para el capítulo número 20. Y dejarlos cordialmente invitados también ahí a Bulnes 1932. 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Y quiero dejar a todos cordialmente invitados entonces para el próximo día de sábado y que tengan todos un muy buen fin de semana. Saludos a todos.

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